0: Oye, muy buenas tardes. Buenas tardes, buenas tardes. El día de hoy ya estamos listos. Domingo 19 de julio del 2026. Ya estamos listos. Hoy vengo bien fresco, bendito Dios. Haz de cuenta que no pasó absolutamente nada de fiesta. Ando como si nada. Mira nomás, fresco como una lechuga. Me da mucho gusto saludar el día de hoy a mi compadre Saúl en controles. Ahorita mi compadrito se va a encargar de complacer a todos ustedes con las rolas de la onda tejana. Ya se la sabe, de 6 de la tarde a 8 de la noche, hoy domingo, antes de la hora nacional. Así es que nos escuche de 6 a 8. Los invito y las invito, mis ahijados y ahijadas, a que me manden WhatsApp el día de hoy. 811-22-00925. Ya sabe, hay mucha gente que nos manda por ahí los WhatsApp ya casi como faltando 15 a las 8, 10 a las 8. Oh, y nos es imposible complacerlos, ¿verdad, Saúl? Entonces, prácticamente los invitamos y las invitamos a que nos manden de una vez, desde ahorita, como dice el eslogan, right now, o sea, hoy ya, dice facto. 811-22-00925 es el WhatsApp donde vamos a ir poco a poco complaciendo a la raza, a mis ahijadas y ahijados tejanos. ¿Ganó España? El Mundial lo ganó España. Joder, hombre. Mira nomás, gilipollas, todo eso que estás ahí. ¿Ganando España?
1: Hombre, Chapolín.
0: Lo que pasa es que mi vieja tiene ahí, ¿cómo se dice? Sangre española del tatarabuelo, del abuelo, no sé qué. Entonces, por eso andan ahí celebrando España en la casa. Estaban todos gozando. Estamos esperando que gozara México, compadre. Deja tú. Yo soy de... ¿Verdad que sí? 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Tenemos ahí unos WhatsApp que ya van llegando, mi querido Saúl. Vamos a escuchar a mis ahijadas y ahijados el día de hoy. Mira nomás, desde el mero Mezquital, mi compadre Adrián.
2: Padrino, ¿qué tal? Buenas tardes.
0: ¿Cómo estás, Adrián?
2: Siempre aquí escuchándote cada fin de semana. Ayer no tuve chance, ayer me tocó jalar y no te pude mandar un audio.
0: No te preocupes, compadre.
2: Pero aquí andamos siempre al pendiente escuchando. Eso sí, oí mi voto.
0: ¿Qué huele?
2: Y que por cierto, a ver si me complaces, porfa, compadre, con la canción de Leyendas y Raíces, que ayer me quedé con ganas de escucharla en la competencia,
0: la
2: pero
0: de
2: pues
0: un segundo
2: lastimosamente
0: después,
2: no ganó.
0: Leyendas y Raíces.
2: Y ni modo.
0: Sí, sí, sí.
2: Pero bueno, espero que ahorita me puedas complacer. Y
0: claro,
2: yo
0: que
2: sé
0: sí,
2: que esa canción no nomás me va a encantar a mí, la va a encantar a mucha raza.
0: La puse
2: también
0: en competencia.
2: Como yo, esperando escucharla. Y saluditos, compadre, también para mi jefe, ya sabes, Don Pi, mis
0: excelente
2: carnales, del Alex, del
0: excelente,
2: Robert.
0: Excelente, compadre.
2: Que siempre te escuchan, al Dani también, al Polo, que también ya, mi compadre Fer, y para toda la raza que te es fiel, ya sabes.
0: Bendito como, Dios, les agradezco
2: cada
0: mucho,
2: fin de semana, aquí estamos siempre al pendiente de ti.
0: Bendito Dios.
2: Y en serio, compadre, no sé, a ver qué pones a hacer ahí para que te escuchemos entre semana.
0: ¿Sí se antoja?
2: Ahí habla con el jefe para que...
0: ¿Para entre semana?
2: Te dé una, aunque sea una horita, compadre.
0: Yo jalo.
2: Volverías, tío, muy muy feliz a la raza y el rating lo levanta bien cañón.
0: Muchas ahí, gracias, ahijado.
2: Saludos, padrino.
0: Yo encantado.
2: Que tengas un excelente fin de semana.
0: Muchas gracias, ahijado. Saludos ahí a la raza del Mezquital. Yo encantado de venir entre semana. ¿Cómo? Oye, estaría padre como de 7 a 8. la raza saliendo del jale, llegando a su casa de 7 a 8, escuchar puro tejano. Hoy estaría bien, ¿eh? Hoy estaría excelente. Saludos ahí el día de hoy, 811-22-00925. Es el WhatsApp de cabina. Oye, qué calor está haciendo. Tenemos 35 grados soleado. Ahí está, tecatera. Hoy, Saúl, tecatero el día. Está tecatero, está cervecero. Está limonero. Mira, yo traje mi agua de limón. Mira, aquí está. Y no, no es mentira, ¿eh?
1: Chapolín.
0: No, pues es que no, pero no, me ando bien, cruel, hijo. Ando bien cruel. Oye, ¿qué más dice mis ahijados de la onda tejana? Vamos a ver de este lado. ¿Dónde? ¿Cuál fue el que escuché ahorita? ¿Será este? A ver.
3: Buenas tardes, padrino. Ayer fue casi al final del programa, pero hoy es casi el inicio. Acuérdate de la de Los Amores de Magdalena. Saludos.
0: Los Amores de Magdalena.
3: Buena tarde y noche.
0: Eso, un abrazo, ahijado. Gracias. Dice por acá, por este lado. Padrino, buenas tardes, compláceme con La Mancha. Saluditos, La Mancha de Rama Herrera. Claro que sí, ahorita ya estamos por ahí colocando las rolas que está pidiendo mis ahijados tejanos el día de hoy.
4: Buenas tardes, padrino, ¿cómo estás?
0: ¿Cómo estás, ahijado?
4: Buenas. Oye, padrino, ponme una de Gary Hobbs, te vas a acordar de mí. Jolines, padrino, saludos.
0: Jolines,
4: saludos,
0: hombre, que ganó España. Saludos a la raza que anda bien contenta. Toda la colonia allá, porque por el Parque España van a estar disfrutando, ¿no? Ahí en en los toboganes y todo esto. ¿Qué más? Dice, compláceme, compadre, compláceme con Yo Quiero Amor de Ti, de Ana Román. Y manda saludos para Juan y Campa y sus bribones. Gruperos, porfa, un abrazo, compadre. ¿Quién es? Ah, el buen Julio Treviño, animador y percusionista de los legendarios, ¿verdad? De Salmón Robles. ¡Vámonos! ¡Vamos con música de una vez, Saúl! A través de la mejor FM le mostramos puro tejano. Ahí está, Ira.
5: El primer verso. Y luego yo creo que a ti te queda muy bien el segundo verso.
6: Me parece bien y también me parece que a Agustín le quedaría muy bien el estribillo.
7: Sí, yo voy a cantar el estribillo.
0: Ahí está. La música de Leyendas y Raíces a través de la mejor FM. Un segundo después, puro tejano.

0: chisme, compadre. Está bueno el chisme. Saludos a mi compadre la Biblia Tejana, que está a través del radio escuchándonos. Saluditos el día de hoy. Oye, ay, ay, ay, ya llegaron muchos WhatsApp de una vez, ¿o qué, Saúl? Tengo por acá a un lado. Ay, mira nomás quién mandó un audio. Es Saúl, abusado, porque esta señora que voy a poner el audio, compadre, no, es la tía, es una tía, güey.
1: Tiene así el... como me bufi.
0: Ándale, no, mira, no tiene dientes, para empezar. Es Saúl. Y aparte tiene lana. Más que la tía de un camarada de Leo. ¿Quién es? Adelante. ¿Sí? ¿Se oye o no se oye?
2: Hola, buenas tardes, hola, mijo.
0: Ay, la tía.
2: Mucho gusto saludarte. Habla doña Leonor, mijo.
0: ¿Cómo está, tía?
2: Ya estamos aquí nuevamente, mijo. No te mandé mensaje la semana pasada, ¿qué crees, mijo?
0: Que
2: me reventó una hemorroide, mijo. Pero bueno, ese es otro tema, mijo. Qué bonito programa, mijo, el tuyo, ¿eh?
0: Gracias,
2: qué
0: tía.
2: Qué bonito programa.
0: Muchas gracias.
2: Oye, vino mi sobrino Leo.
0: Ah, mi compadre Leo.
2: A que me pongas una canción, mijo.
0: A ver.
2: ¿Cuál? De los sobrinos. De los sobrinos de Tintán, mijo.
0: Los sobrinos
2: por
0: de Tintán.
2: Favor.
0: Los sobrinos de Tintán.
2: Esa canción bien loquilla, mijo, que hablas de otra nalga que tenía el muchacho, hombre. Los sobrinos de Tintán.
0: ¿Cuáles
2: mijo
0: son esos?
3: Los chucos, tía. Los chucos.
0: Ah.
2: Ándale, de ellos, mijo.
0: Los chucos.
2: La de ayúdame, mijo, por favor.
0: Claro. Ahorita que sí, tía.
2: Estamos echando las banqueteras, mijo.
0: Ah. Ay, vieja borracha.
2: De esa hemorroide. Dios te bendiga, hijo. Y qué bonito programa.
0: Gracias, tía.
2: Saludos, mi padrino tejano.
0: Eso, gracias, tía Leonor, la tía de mi compadre. El tremendo. Ay, se me fue el nombre. Leo, mi compadre Leo, un abrazo, mi Leo. Ahí a tu tía, compadre, que siempre nos manda audio. Nomás que la tía es bien regada cuando habla, mi Saúl.
4: Detectada.
0: Hola, dice, ¿puedes poner Prisionera de Elida Reina? De Elida Reina y avante. Prisionera. Nos manda un video. ¿Quién es el ahijado? Ahí está, Aarón Mata. A ver, ¿qué onda con mi compadre, mi ahijado de Aarón? ¿Qué nos manda de video? A ver si se puede reproducir. Tarda un poquito. Déjame ver. ¿Se pudo o no se pudo? No lo puedo reproducir, no sé por qué. A ver, ahí está. Ahí está.
5: Hora de escuchar al padrino.
0: Eso, una bocina.
5: Puso el flow.
0: Eso, compadre, ir al ahijado. Ah, qué chulada.
5: Una carnita asada con su cheve.
0: Míralo.
5: Padrino.
0: ¿Eh?
5: Ahí le encargo, por favor, la canción Tú eres el amor que soñé.
0: ¿El amor que soñé? Desesperados.
5: Dedicada especialmente para Elena Ortega.
0: Con todo gusto, hijado.
5: Padrino, que tenga un excelente domingo.
0: Oye, pásala bonito. Mira qué bonito se ve asadorcito. La bocina la sacó. Mi compadre está con la mejor FM y nos manda un audio.
6: Padrino, muy buenas tardes.
0: Buenas tardes.
6: ¿Puedes complacer con la canción Tú eres el amor que soñé?
0: El amor
6: especialmente para Elena Ortega.
0: De Grupo Gracias, Desesperados.
6: Padrino. Bendiciones.
0: Grupo Desesperados. Bendiciones, mi ahijado. Pásala bonito y provechito. Qué bonito, compadre. En familia. Era nomás que chulada. ¿Qué más tenemos?
7: ¿Qué tal, padrino? Buenas tardes.
0: ¿Qué dice, mi ahijado?
7: Buenas. Oye, saludos a toda la banda que andamos trabajando en las aplicaciones, padrino. ¿Qué te parece?
0: Excelente.
7: Si me complaces, padrino, con una de Bobby Pulido del Golden Boy.
0: ¿Va?
7: Cantarle a ellas. Tiene okay. Rato que no la pones, padrinazo.
0: Ah, ¿qué va?
7: Ahí te la encargo, sí.
0: Con gracias. Todo gusto, ahijado. Te mando un abrazo, que todo salga bien. La gente que está laburando el día de hoy, bendiciones. ¿Qué más tenemos?
8: Padrino, buenas tardes.
0: ¿Qué dice, hijo? Bendito Dios. Muy bien,
8: oye,
0: ustedes.
8: Pues, primero que nada, un placer haber coincidido ayer contigo, padrino.
0: Ayer un abrazote, compadre.
8: En el Majo ahí.
0: Me dio gusto saludarte.
8: La Rimet, saludé, nos tomamos la fotito y.
0: Sí, cómo no, sí me
8: acuerdo. Un agasajo, la verdad que
0: me da gusto.
8: Buena noche la de noche.
0: Me da gusto saludarte,
8: oye, padrino,
0: compadre. Dime.
8: Voy a otro tema. A ver si me pudieras poner la canción de Secreto, la de Aunque te enamores.
0: Ok.
8: Y para seguirle en la chambita.
0: Aunque te enamores.
8: Todavía andamos medios crujis, pero
0: andamos igual, compadre.
8: Aquí andamos echándole, padrino. Saluditos.
0: Gracias. Igualmente. 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Y vamos a ver quién está por aquí.
1: ¿Qué ha habido? ¿Qué ha habido? ¿Qué ha habido? Mi compadre Marcos Martínez, el padrino tejano, te saluda. Pepe Martínez, el soñador. Compadre, excelente dominguito, ganó España. Fuimos a ver la mafia, ganaron los sultanes, ganó Monterrey. ¿Qué más puedo pedir?
4: Eso, un abrazo, hijado, gracias.
1: Solamente quiero que nos complazcas con algo del príncipe de la tejana, señor Tony Pérez Sainz. ¿Cuándo te miré? Ánimo.
0: ¿Cuándo te miré de Tony Sainz? Cuando te miré de Tony Sainz. Último mensaje de WhatsApp y nos vamos a música, mi tremendo Saúl. Va, venga.
9: Buenas tardes, padrino tejano. A ver si puedes
0: complacer. ¿Cómo estás, hija?
9: De Edgar Vázquez, Más Allá del Sol.
0: Ah, buena rola.
9: Por favor, saludito, excelente programa.
0: Muchas gracias. Gracias, ahijado. Terminación 4858, que viene siendo López. Un abrazo, ahijado. Dios te bendiga. Nos vamos con música de una vez. 6:29 p.m. La música que quería la tía de las almorranas malas, la tía Leonor. Ellos son los Chucos. Ayúdame a través de la mejor FM 92.5, el único programa tejano 100% para ti. Vámonos, el padrino tejano y Saúl Tejano. ¡Vámonos!

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0: 37 minutos, estamos complaciendo a mis ahijadas e ahijados de la onda tejana, recordándoles que nos manden por ahí WhatsApp 811-22-00925, es el WhatsApp de cabina, y seguimos con más de los audios el día de hoy. ¿Qué dice mi ahijado y ahijada?
1: Trino, habla de Yanira Pry, la esposa de Joe Pry.
0: Saluditos.
1: Es la primera vez que me comunico a su programa.
0: Muchas gracias.
1: Quiero felicitarlo por el excelente programa que tiene.
0: Qué amable, muchas gracias.
1: Y pues quiero también agradecerle a todas las personas que estuvimos reunidos anoche ahí en el General.
0: Qué chulada.
1: De las grandes agrupaciones.
0: Eso.
1: Fue una noche bonita, sin duda. Nos la pasamos excelente. Nos trasladamos en nuestro bus Pry. Fue todo muy, muy padre.
0: ¿Qué todo dar?
1: Quiero mandarle saludos a toda la raza Pry, en especial también al señor Sheriff y a su esposa Adriana, que estuvieron por ahí, como todos mis compañeros, sin excepción alguna. Y pues quiero ver si por favor me complace con la canción de Lázaro Pérez de No es de Papel. Gracias.
0: Ah, esa rola está muy buena. Está buena. Saludos, ahijada. Y saludos a mis ahijados, los Pry, que se pusieron de acuerdo y se fueron todos en el Pride Mobile Prime. Saluditos, les mando un abrazo, a ver si hacemos algo interesante próximamente.

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2: Eso, ahí está. ¿Otro WhatsApp?
3: Padrino, padrino, ponme una de Alce García todavía. Saludos de parte de Güero Lonches.
2: Ese Güero Lonches. Oye, ya viene por ahí Alce García a Monterrey, ¿eh? Viene a Monterrey, Nuevo León, a un lugar allá por Ruiz Cortines. Viene a Monterrey la dama de la elegancia de la onda tejana. Mi comadre Elsa García, cómo no, qué chulada, señorona, qué chulada, qué bueno que viene a Monterrey a visitarnos. Saludos pa'l Bull DJ y su esposa Carolina, que están echando. Ah, mira, es que tiene el asadorcito, ya tiene la carnita ahí preparada. Híjole, qué chulada, compadre. En familia, hijado, me da mucho gusto el tremendo Bull DJ y su esposa Carolina, que nos mandan un audio.
4: Buenas tardes, padrino.
2: ¿Cómo andamos?
4: Estoy oyéndote con una carnita asada.
2: ¿Qué tal?
4: Ahí te encargo la de... No pienses mal de los gilitos, por favor.
2: Órale, ya te va, claro que sí. Mi compadre Bull DJ y su esposa, que están ahorita a todo dar haciendo una carnuca. Les mando bendiciones, ahijados. Gracias.
5: ¿Qué hay, mi padrino de oro?
2: ¿Qué ha habido?
5: Estamos saludándote, Tacos Boni, desde el Cercado, Santiago.
2: Qué chulada.
5: Mira cómo está chillando la carne, compadre. Te estamos escuchando aquí en el negocio.
2: Eso. ¿Hoy?
5: Aquí estamos escuchando
2: esa buena boca, compadre.
5: Una canción de Emilio Navaira. Saludos. ¿Cuál? Para Tacos Moni y Radar Santiago.
2: Oye, un abrazo. Qué rico se oye la carne que está crujiendo, compadre. Hijo, qué chulada. Tengo por acá otro audio. Dice:
6: muy buenas tardes, padrino.
2: ¿Cómo andamos,
6: hijo? Si ¿puedes poner la canción de Vestido Mojado con Joe Martínez?
2: Joe Martínez.
6: Esa está muy buena, conjuntera. Hazla, puedes poner para amenizar aquí en la tarde.
2: Claro que sí.
6: Gracias, saludos.
2: Dice, ponte esa, padrino, o la de Cayó una lágrima de Grupo Oxígeno, cualquiera de las dos. Está bien, muy buenas rolas, mi tremendo Saúl. También puede hacer esa de Cayó una lágrima de mis ojos porque no está. Ahí está. ¿Qué más? Otro.
7: Saludos, no, mi compadre Marco.
2: ¿Qué ha habido, hijo?
7: Encargo algo de Freddy, compadre. Martínez, una estrellita lloró.
2: Freddy Martínez.
7: Saludos, acá desde García Compré. Gracias.
2: Con todo gusto. Nos vamos con música, mi Saúl, porque ahorita vamos a regresar a la competencia tejana, ¿eh? Una clase contra una de conjunto, ya se la sabe. Ayer ganó el conjunto, a ver, que fue la de Gilitos contra Leyendas y Raíces. A ver qué rola va a ganar el día de hoy. Vamos a poner, ahorita nos ponemos de acuerdo. Vámonos a través de la mejor FM, 6 de la tarde, 51 minutos. Y para aquel camarada que se anda durmiendo, ahí está, mijo, súbele para que no te duermas, mi rey santo. Es más, dale un piquete, compadre. Eso. Vámonos. Va bailando los García Brothers.

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1: Damas y caballeros,
2: preparados. Ya estamos el día de hoy, mi gente hermosa, mis hijados y hijadas. Se escucha esa rolita de... ¿Te acuerdas de las películas de Rocky? The Eye of the Tiger. Hoy no más. La contienda musical tejana el día de hoy. Estas rolas. Hoy discuten y pelean musicalmente un tejano class contra, o orquesta, contra un conjuntero. Ya se la sabe el día de hoy. Y por el lado, del conjuntero, tenemos el lado A. A esta agrupación desde mero California. ¡Hoy nomás! El conjunto Califas desde mero California. La novia del pescador.

0: Las escuelas de baile es una excelente rola para bailar de vueltas.
1: Y lo sabes, Jota.
0: Ay, yo sé, mi amor. Ay, detalles de tu cuerpo, Hugo Guerrero. Empezamos a marcar el día de hoy. Mensajes 811-22-00925. ¿Cuál se queda, la conjuntera o Tejanera Class? A ver, usted dice, ya empezó la raza a votar el día de hoy. Aquí están llegando los votos. A ver, ¿qué dice mis ahijados tejanos?
2: Buenas tardes, buenas tardes.
0: Buenas.
2: Por el pescador, la novia del pescador.
0: Ahí está, primer voto.
2: Lado A. Lado A.
0: Eso, compadre, ahí está mi ahijado. Lado A, debo un voto.
3: Comparito, vámonos. Ya se la sabe. Vámonos por el lado conjuntero, compadre.
0: Eso, mi carrillo de oro. Abrazote, mi carrillo de oro. Ahí está, el conjuntero lleva dos. Hugo Guerrero no lleva nada. Tejano Class no ha marcado nada.
4: Lado A, compadre, lado A.
0: Ahí está, la novia del pescador lleva con tres. Tres votos la novia del pescador. Y tenemos por acá a otro lado el mezquital, que dice.
5: Lado B, padrino, lado B.
0: Detalles lado de tu B. Cuerpo. Primer voto sobre tres que lleva el conjuntero. Primero que lleva el Tejano Class.
6: Buenas tardes, padrino.
0: Buenas tardes.
6: Aquí Luis el Tejano desde Escobedo escuchándote. Vámonos por el lado A, lado A.
0: Eso, gracias Tejano, un abrazo, mi rey santo. Tengo por acá ya cuatro directamente contra Hugo Guerrero. Uno.
7: Hugo Guerrero, detalles de tu cuerpo.
0: Dos,
7: Hugo Guerrero.
0: Dos, Hugo Guerrero, no se deja Hugo Guerrero, va sobre la idea del Tejano Plus.
8: Conjuntera, conjuntera.
0: La conjuntera lleva ya tres, cuatro, cinco votos contra dos de Hugo Guerrero. ¿Qué onda? ¿Qué está pasando?
9: Están llegando.
10: Lado A, padrino, lado A.
0: Se fue, dijo Rey Lujito, se fue. Mira nomás, ¿cuál preciosa? Dígame usted, mi reina.
11: Uy, Marco, ahora sí me la pusiste difícil. Pero nos vamos con el lado A.
0: Así como
11: sí, ahí está. La novia del pescador.
0: Eso, ahí está, corazón, Erika. Un abrazo, mi reina hermosa, Erika Salazar. Y se queda la música conjuntera, compadre. Desde el mero California. Esta es la consentida de la onda tejana, la consentida de la mejor FM el día de hoy. Échame una, compadre, échame una. Eso. La novia del pescador a través de la mejor FM 92.5 puro.

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1: Del Rey del Rodeo, Emilio Navaina, esta rolita de las que poco se ponen, mi compadre Saúl. Las rolitas que pone Saúl en el radio, mira nomás, maldita, maldita mujer, la mejor FM, Puro Tejano.

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9: Tarde, 21 minutos, seguimos ya en la segunda hora ya de esta gran programa llamado Puro Tejano. Gracias a todos los ejados y ejadas que andan mandando los WhatsApp. Tengo pendientes unos WhatsApp de una vez, mi tremendo Saúl, a ver qué dicen mis ejados de la onda tejana. Véngase de una vez.
10: Buenas tardes.
9: Buenas.
10: Excelente domingo.
9: Igualmente,
10: compadre. Un placer tenerte de copiloto aquí en el taxi, acá por la zona norte.
9: Qué chulada,
10: compadre. A ver si me puedes complacer con algo de los García, bro.
9: A ver.
10: Puede ser que un día nos volvamos
9: vamos a encontrar.
10: Bueno, pues, porque canto bien gacho. Saluditos, Torino.
9: Abrazo, hijado. Bendiciones. Eso, con mucho cuidado ahorita que esté manejando.
11: Hombre, sí, canta bien feo.
9: No, cállate, Saúl. Dice por acá, oílo, tengo por acá, dice Tejanos Fresh. Un saludito, dice, saludos, padrino, aquí Pablo de los Tejanos Fresh, una rola de Valerio Longoria, ándale, puede ser la de, ay, se me fue el nombre, celos, la de Valerio Longoria, yo tengo celos de ti, o la de, una de los tremendos Five o Bonnie Mauricio, saludos a toda la raza. Tejanos Fresh, ahí está, un abrazo que nos manda por ahí el logotipo del Club Tejano. Pronto nos vemos, si Dios quiere, próximamente. ¿Qué onda, mis ahijados?
12: Muy buenas tardes, padrino Tejano.
9: Ese.
12: Habla Joe Fry.
9: Ese, mi Joe
12: Fry. Buenas tardes, padrino Tejano.
9: Buenas tardes.
12: Un agradecimiento para toda la gente, compadre, que nos acompañó anoche ahí en general. Para toda la familia tejana, compadre, que ahí nos saludamos todos.
9: Qué chulada.
12: Y aprovechar para mandar el saludo para toda la raza del viejo Texas, para Charlie Gabanelli, para el Pájaro Negro.
9: Mi compadre Julio Pájaro Vázquez, Negro.
12: Lupita Ramírez.
9: Charlie Gabanelli.
12: Para toda la raza del viejo Texas. Beto Flaco Álvarez, compadre. Para toda la raza del viejo Texas. Un saludo para todos ellos. Y para toda la raza de Saltillo, Valpirata.
9: Valpirata.
12: Que nos ha estado hablando ahí al Ticano. Estamos al pendiente, compadre, siempre de tu programa y muchas felicitaciones. Nos vemos a la próxima, compadre. Si Dios quiere, vamos a ver pronto, ya lo vamos a ver.
9: Si Saludos. Dios quiere, ahí nos ponemos de acuerdo, Miss Pride de Oro. Con todo gusto, me da gusto saludarlos.
13: ¿Qué onda, padrino?
9: ¿Qué ha habido, Cao?
13: Aquí reportándome. Oye,
9: hey.
13: Soy Chuy de los Homerrey 1. Si me pones una canción de los Gilberto, se llama Linda Morena.
9: Órale, ya está.
13: Ahí te la encargo, padre, mi gracias.
9: Órale. Ahijado, te mando un abrazo.
13: Mejor.
9: Eso, te mando un abrazo, mi compadre, mi hijado. Choy, mi compadre Choy, saluditos. Tengo por acá, por este lado, otro mensajito que dice.
14: ¿Qué onda, padrino? Buenas tardes.
9: Buenas tardes.
14: Aquí, escuchándolo como cada fin de semana, apoyando la música tejana.
9: Eso.
14: Ahí saluditos para mi compadre Paco y el Santos, que tenemos aquí unas aplicaciones. Y a ver si me puedes poner la de Deja esa copa de Ángel Flores. Saluditos, padrino. Mucho éxito.
9: Oye, un abrazote, mi ahijado. Quiero mandar un saludo el día de hoy Ah, la Peña Castro, la Peña Castrosa, es un grupo de WhatsApp donde estamos incluidos. Ahí vienen, hay 17 miembros, entre ellos mi compadre Julio Castro, Albert Tex, Miquel Agüen, Eduardo Peter, Frank, Luis Campos, Marc Medina, Miguel, Osvaldo y muchos, muchos más, camarada Rudy Carr y mucha raza de la Onda Tejana, allá del otro lado, en Texas también. Me da gusto saludarlos. Y dice Albert Tex, dice algo de Grupo Rodeo. Aquí escuchando la de Cobardemente o algo así de Lobo 4, Tu Cárcel. Saluditos a la Peña Castrosa que está por ahí escuchando La Mejor FM, a Albert Tex, a Julio Castro y todos los integrantes de la Peña Castrosa. Un abrazo para ellos, señorones. Ahorita vamos a complacer con ese Grupo Rodeo. Y tengo por acá, por este lado, otro. Saludos, compadre Marco. Aquí escuchando La Mejor 92.5, mi compadre Carlos Carrión de Batucada Golden. Dice, ¿qué onda, padrino? Manden saludos a los originales Pride Tejanos, Tony Pride, Arturo Pride, Sandy Pride, Betty Pride. Mándales también saludos a mi compadre Rulli de los Pride VIP, que por ahí se viene algo bueno. Mándale también saludos a todos mis carnalitos de la Internacional Unión Tejana, sin excepción alguna, y a ver si me puedes complacer con la de La Boca Les Callamos con el conjunto 6 de Oros de parte del Cuate Pride. La Boca Les Callamos de mis ahijados, el porosísimo conjunto 6 de Oros, ¿cómo no? Con todo gusto, ahorita vamos a complacer. Dice por acá, por este lado, saluditos. Y un gusto saludarte ayer. Es que es el mensaje pasado, ¿verdad? Mi Rey Santo, ahí está. ¿Qué más tenemos? ¿Otro audio? ¿Y nos vamos o qué, Saúl? Va.
15: Buenas tardes, mi Marquito.
9: ¿Qué ha habido?
15: A toda la banda tejana, saluditos. Toda mi la compadre, banda.
9: Manuel.
15: ¿Me puedes poner Tu Cárcel de con los dos Gilbertos, por favor? Saluditos, okay, a toda la banda tejana. Hay que pedir otras dos horas más, mi Marquito, porque ¿será? No nos da abasto.
9: No nos da abasto, este compadre, toda la raza por ahí escuchando. Te quiero mandar un mensaje, un saludo al buen Arturo Pride. Dice, saludos, compadre, aquí escuchándote, saludos a mis Pride. Saludos, Arturo Pride, un abrazo, mi Rey Santo. Tengo por aquí audios de él y mensajitos. Un saludito, mi buen Arturo Pride, un abrazo, mi Rey Santo. ¿Otro más o nos vamos a música? Tú dices, vámonos a música de una vez. 7 de la tarde, 27 minutos, las dos horas tejanas a través. Hoy no más, compadre, esa la bailo, eso me gusta. Él es el señor Valerio López.

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0: las 7 de la tarde, 39 minutos. Las y los invito, hijados, a que se conecten a través del Facebook Live, en mi página, Marco Antonio Martínez, el padrino tejano, para que chequen ahí cómo es el ambiente en cabina. Estamos transmitiendo en vivo a través de las redes sociales del Marco Martínez, el padrino tejano, aquí, para que se vayan ahí uniendo a esta conversación. Ya sabe, por ahí tengo un mensajito. Mira, apenas mi compadre Toño me acaba de mandar un mensaje. Déjame lo pongo, espérame. Dice, muy buenas noches, padrino. Dice, diciendo presente y apoyándote como siempre, muchas gracias. Ya se la sabe, un saludo para su servidor Toño Solís y Mari Tienda de Escobedo, Nuevo León, y algo matón de conjunto, dice mi compadre. Abrazote, mi rey santo. Claro que sí, te mando un abrazo, mi tremendo Toño. A ti, a Mari, compadre, con todo gusto. Gracias por estar escuchando La Mejor FM siempre y reanudando lo que es la transmisión para que se unan ahí a mis redes sociales de aquí, de aquí, personales mías. Tengo por acá por este lado un audio. ¿Qué más, mis consentidos de la onda tejana?
1: Échale, padrino, échale.
0: Aquí eso.
1: En las aplicaciones.
0: Ahí está, mis amigos.
1: Sí, me puedes complacer con la de Voy Pulido, Golpe de Suerte, por favor.
0: Claro que sí.
1: Para escuchar esa rolita.
0: Con todo gusto. Claro que sí, hijado, con todo gusto. Mira nomás, mi compadre Ángel DJ.
2: Saluditos, padrino tejano.
0: ¿Dónde andas, hijo?
2: Otra vez de nueva cuenta, rumbo a Marina, al cierre de feria.
0: Eso.
2: Con la pasión vallenata. Te mando saludos, que sigan los éxitos, padrino tejano.
0: Gracias, hijado.
2: A ver si me puedes complacer, ya que vamos a agarrar trayecto para allá por carretera, con la de Grupo Fama, Quiero Volverte a Ver.
0: Quiero Volverte a Ver.
2: Sin guitarras, puede ser, pero bueno, Quiero Volverte a Ver de Fama, o algo de Excelencia también. Tus celos, también puede ser. Gracias, que sigan los éxitos y queremos más tiempo, queremos más horas.
0: Más horas.
2: Ahí en el programa tejano. Eso. De La Mejor, con los mejores locutores como tú, padrino.
0: Pues que tiene.
2: Y todas las promociones que tiene el gran jefe Musquiz, Chicharo, Alberto Pequeño y toda la raza. Ojalá y me complazcas. Saluditos, bendiciones, rumbo a Marina, cierre de feria. Que sigan los éxitos, padrino.
0: Eso.
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3: ¡Es todo, amigos!
0: Un golecito tantito, compadre. Déjame echar un golecito para comer mañana. ¡Ay, mi Saúl de Oro! Ya no voy a decir nada, está bueno. Tengo, gracias, compadre. Un abrazo, mi Ángel, que va para la Feria Marín. Quiero Volverte a Ver, de Grupo Fama. Órale, ya está.
3: ¿Qué tal, padrino? Excelente tarde para toda la onda tejana.
0: Eso.
3: De la 92.5.
0: Mi ahijado.
3: Me puedes complacer con el grupo Más. ¿Quién iba a pensar?
0: Hola, Jimmy.
3: Mi compadre Jimmy González. Saludos.
0: Mi compadre Jimmy, un abrazo. Terminación 3208 de Más. Órale, ya está. ¿Qué más tenemos el día de hoy?
4: Buenas tardes, padrino.
0: Buenas tardes.
4: Ay, si me puedes complacer con la de Vestidito Negro.
0: De metal. De Grupo Metal.
4: Padrino. Ponte. Ahí sí me puede complacer.
0: Claro que sí, la de Ponte tu Vestidito Negro. Ahí está, perfecto. Dice, ándale, ti. Dice Lisa Lam, doble vida. Que pide doble vida de Lisa Lam para Erika Salazar. Que le mando un abrazo, un besito, mi reina hermosa. ¿Qué más tiene por acá, por este lado? Ay, mi compadre.
5: ¿Qué ha habido, mi compadre?
0: El Pepe.
5: Marcos, otra vez, Pepe Martín.
0: ¿Cuándo te veo, Pepe? Dime.
5: Compadre, sé que estás saturado, compadre. Y sé que tienes mucha gente que te pide canciones.
0: Así es.
5: Aquí tu humilde servidor. Tu humilde radio escucha, compadre. Quiero pedirte la canción de Aquí Está Mi Amor de la Mafia. Esto es para la señorita Rosario Rangel. ¡Ánimo! Y que no muere la onda tejana. ¡Ah! Ahí te la borracho.
0: Mi Pepe, ahí te cargo, compadre. Ahí estamos pláticas, mi compadre, porque también por ahí le voy a hacer unos lentes a su hijo. ¡Saludos! ¿Qué más?
6: Buenas tardes, padrino tejano. A ver si nos puedes poner la canción
0: de
6: La Cama de Piedra de Bernal y sus compadres. Saludos y abrazos. Viejo diantre, peleonero.
0: ¡Cállate! ¡Viejo diantre! ¡Te quiero mucho, mi Neto Rivera! Y a Pati Tejanita, La Cama de Piedra, con todo gusto. Porque hasta ahorita mandas mensaje, viejo diantre, y tienes todo el día y apenas me acabas de mandar. ¡No, hombre, qué bárbaro!
7: Saludos, padrino, desde Guinalá, Podaca, Fabelay.
0: Fabelay, Batucada Golden.
7: Aquí andamos escuchando en la radio.
0: Excelente. Hoy quiero mandar un saludo para Erika Salazar, que está conectada, para Clara Coyotita, la Coyotilla, para Alicia Rojas, también de Batucada Golden. Dice, saludos, a gusto saludarlos siempre, que sea más tiempo el programa. Primeramente Dios, ¿eh? Mi Poncho, mi Ponchito de Oro, mi Poncho, que le mando un abrazo al tremendo Poncho. Ahí, saluditos. Nos vamos de una vez. 7:44 p.m. Estamos a través del Facebook Live de Marco Martínez, Marco Antonio Martínez, el Panino Tejano, para que se unan ahí con nosotros. Hoy nomás, pa'l viejo diantre, la cama de piedra, ¿va? Ándale, viejo diantre. Ahí está, viejo diantre. Pero bien que me sigues y que me quieres. ¡Vámonos!

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0: Vamos, el día de hoy quiero mandar un saludo para mi compadre Josh Gama, Luna y la raza de los Huelebailes. También por ahí a mi comadrita Nomi Venegas, a Guillermo Herrera. Saluditos a ellos con todo cariño. Y mis ahijados e hijadas, el próximo jueves, ahí nos vemos en el Amazonas. Se le va a pasar, pero sensacional, todos los jueves. Ahí va a estar ya de música tejana. Todos los jueves van a ser tejanos ya en el Amazonas. Ahí la buena música de Grupo Atejanado. Este próximo jueves va a ser Grupo Atejanado. Y además, también Textmaster Production con mi compadre Hugo Dex. La animación y DJ de ahí del Amazonas. Ahí nos vemos. El staff original con todo su espectáculo de Textmaster Production. Además de la buena música de Atejanado. ¿Dónde? Allá en Amazonas. 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Y ahí nos vemos el jueves. Gracias, mi Saúl. En controles, felicidades a la gente que le iba a España. ¡Hombre, canijo! España ganó el día de hoy. Así es que nos vemos en el próximo Mundial. Gracias a toda la gente que se anda comunicando. Nelly Santos, Elías, mi compadre Elías. Un abrazo para Arturo Prime. También por ahí mi compadre Frank Pepe C. Morales, puro tejano, gracias. Último WhatsApp, rápido, así rapidito, dice, saludos, dice, se te olvidó mi rola, compadre, no pienses mal, de Giritos. Ay, sí es cierto, estaba pendiente esa rolita. Dice, saludos, Bull DJ y familia Valenzuela Castor. ¿Cómo ves por ahí? Algo que estaban pidiendo, se me pasó, ahí va. Sí, órale, ya está. Sí, lo complacemos, dice mi compadre Saúl. Buenas tardes, padrino. Dice, a ver si se alcanza a poner la de Celos de Excelencia. Saludos de Robert García y Blanca. Mis hijados, ahorita te mando mensaje, hijado. Ahorita te mando mensaje por respecto ahí de la casa. Saluditos. Y último WhatsApp que estaba por ahí con nosotros. Él es el tremendo
1: Chingy. Buenas tardes, men. Un saludo aquí a mis hermanos Paco y Poncho.
0: Saluditos Francisco a tu carnal.
1: Saludos Domínguez, que cumple el año. Saludos a mi hermosa esposa Miri. Eso. Aquí andamos, saludos.
0: Compadre, saludos a tu hermosa familia. Te quiero bastante a ti y a tu familia. Gracias, nos vemos la próxima semana. Nos escuchamos a través de la número uno, la Mejor FM en el 92.5. 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Marco Antonio Martínez, el Parino Tejano. Gracias, Saúl. Con permiso, nos vamos. Ahí está, compadre. ¿Cómo no? Ahí está para mi ahijado que estaba pidiendo esa rola. La música de los Gilitos. ¡Qué chulada! Gracias a toda la gente. Muchas gracias. Un abrazo. Los quiero bastante. Y los quiero ver triunfar.

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0: Muy buenas noches. Gracias por estar con nosotros una vez más en La Hora Nacional, el espacio donde cada domingo compartimos historias, cultura, ciencia, música y acciones que construyen un mejor país.
1: Hoy haremos un recorrido por lo que dejó el Mundial Social, la reactivación de espacios deportivos, la participación de miles de familias, las actividades culturales y la convivencia dentro y fuera de las canchas. Además, conoceremos por qué México fue reconocido como un gran anfitrión de este evento que puso el deporte al servicio de la comunidad.
0: También llegamos a la última entrega de nuestras estampas del Mundial. Estas crónicas nos hicieron revivir las historias, las emociones y todos los momentos de esta fiesta deportiva. La verdad fue una gran experiencia para millones de personas en todo el país.
1: Y por supuesto, no puede faltar la Chilanguía, con las mejores recomendaciones de la Ciudad de México.
0: Además, conoceremos una nueva aplicación para teléfonos celulares que nos permitirá recibir alertas sobre lluvias intensas, ciclones y huracanes, así como las acciones para proteger a la población en esta temporada.
1: Y les tenemos un tema muy importante. México dio un paso histórico para proteger a las y los actores de doblaje frente al uso de la inteligencia artificial. Les vamos a contar en qué consisten estas reformas que conocen y reconocen la voz humana como una expresión artística única y establecen medidas contra su clonación digital sin autorización.
0: Además, conoceremos la historia de Leonila Vázquez Rodríguez, una científica mexicana que abrió camino para nuevas generaciones en la investigación nacional. Todo esto y mucho más en la primera parte de La Hora Nacional.
1: Los Choclox son una banda veracruzana que ha encontrado una forma muy original de mezclar los sonidos tradicionales con propuestas contemporáneas. Vamos a verlos y escuchar su propuesta musical.

0: cuando hablamos del Mundial Social, nos referimos a algo que fue mucho más allá de los partidos de fútbol. La idea fue llevar este deporte a las comunidades, escuelas, barrios y espacios públicos, con actividades que dejaran un legado después de la competencia.
1: En total se impulsaron más de 5.000 actividades culturales, deportivas, educativas y turísticas en todo el país.
0: Uno de los grandes objetivos fue recuperar espacios para que niñas, niños, jóvenes y familias tuvieran lugares dignos para practicar deporte. En este proceso se contempló la construcción y rehabilitación de miles de canchas. El gobierno de México reportó 4.208 recuperaciones de canchas y rescate de espacios públicos como parte del Mundial Social.
1: Y algo muy importante fue que el fútbol llegó a las escuelas. Con los mundialitos y copas deportivas se buscó que la competencia tuviera un sentido formativo, promover la actividad física, el trabajo en equipo, la disciplina y la convivencia.
0: Hubo mundialitos y copas en distintas categorías, como la Copa Escolar Nacional, la Copa CONADE, la Copa Paralímpica, la Copa Barrio, la Copa Edad de Oro y la Copa Trabajadores.
1: Además, el IMSS tuvo una participación muy especial acercando el deporte a sus derechohabientes y a distintos sectores de la población.
0: Se realizaron actividades como el Mundialito Femenil IMSS, Fútbol Sin Correr y Fútbol IMSS T21, dirigido a personas mayores de 14 años con trisomía 21 o síndrome de Down. Esto ayudó a mostrar que el fútbol puede ser una herramienta de inclusión, salud y convivencia.
1: El Mundial Social también fue una invitación para conocer México. Con las herramientas digitales de turismo, se buscó que visitantes nacionales e internacionales descubrieran la riqueza cultural, gastronómica y natural del país.
0: La estrategia contempló la aplicación Conoce México, con 250 rutas turísticas y actividades como las Fiestas México 2026 para poder mostrar nuestras tradiciones.
1: Y eso es lo interesante, que el Mundial Social no se quedó solamente en una cancha. Hubo arte urbano con más de 10.000 murales.
0: Sí, también actividades de salud como Vive Saludable, Juega Feliz, copas de robótica, encuentros culturales y acciones comunitarias que buscaron que la fiesta del fútbol estuviera en todo México. Hoy presentamos la última entrega de nuestras estampas del Mundial. Cada semana recorrimos distintos lugares de México y el mundo para contar historias de aficionados, comerciantes y familias en este gran evento deportivo.
1: Más allá de los resultados en la cancha, estas crónicas mostraron cómo el fútbol es un punto de encuentro entre personas de diferentes edades, culturas y nacionalidades. Este cierre resume una celebración que unió a todo el país.

0: Y con esta última estampa llegamos al final de un recorrido que nos permitió revivir los momentos que hicieron de la gran fiesta del fútbol una experiencia inolvidable. Los goles quedarán en las estadísticas, los campeones en los libros de historia, pero hay recuerdos que no caben en un marcador o en un estadio, porque se quedan para siempre en el corazón de la gente. México abrió sus puertas al mundo y el mundo respondió con una enorme sonrisa. Miles de visitantes caminaron por nuestras calles, probaron nuestra comida, aprendieron nuestras palabras y descubrieron que este país no solo se visita, se siente. En redes sociales se volvieron virales decenas de videos de aficionados extranjeros agradeciendo la hospitalidad mexicana. Uno de los más compartidos fue el de un aficionado ruso que resumió su experiencia con una frase que emocionó a millones. México no se explica, se siente. Una frase que terminó convirtiéndose en el reflejo de lo que vivimos durante estas semanas. También vimos escenas imposibles de olvidar. La lluvia nunca fue obstáculo. En plazas, fan zones y calles enteras, miles de personas decidieron quedarse. Cantaron bajo el agua, abrazaron a desconocidos, compartieron impermeables, banderas y sonrisas. Porque cuando rueda un balón, a veces desaparecen las diferencias y solo queda una emoción compartida. La fiesta también tuvo héroes inesperados. Un pequeño pato blanco con la camiseta verde bien puesta conquistó a México y después al mundo. Merlín dejó de ser solamente la mascota de una familia trabajadora de la Ciudad de México para convertirse, sin proponérselo, en el símbolo más entrañable de esta celebración. Lo vimos caminar entre aficionados, posar para fotografías, recorrer Paseo de la Reforma, llegar al Ángel de la Independencia y hasta convertirse en protagonista de notas internacionales. Sin campañas publicitarias, sin reflectores planeados, solo con la espontaneidad que distingue a los mexicanos. Pero la verdadera protagonista fue la gente. Los mundialitos en las escuelas, los voluntarios que orientaron a visitantes de todos los continentes, los comerciantes que recibieron a cada turista con una sonrisa, los cantantes, DJs y músicos que llenaron de alegría plazas y calles. Los mexicanos que demostraron que la hospitalidad también puede convertirse en una forma de representar a un país. Durante varias semanas vimos un México orgulloso de su cultura, de sus tradiciones y de su capacidad para hacer sentir en casa a quien venía de lejos. Quizá por eso muchos visitantes aseguraron que aquí encontraron algo más que fútbol. Encontraron calidez, comunidad. Hoy termina esta celebración, pero queda algo mucho más importante. La certeza de que cuando México recibe con el corazón abierto, deja una huella imposible de borrar.
1: Como cada semana, llega la Chilanguía con las mejores recomendaciones de la Ciudad de México. Una de ellas es la exposición Tepito en la Cancha, que muestra la relación entre el barrio Bravo y el fútbol como parte de su identidad cultural y comunitaria.
2: También les vamos a hablar de la exposición El Gesto y lo Invisible en el Palacio de Bellas Artes y de otras actividades para ir en familia. Vamos a la información que nos prepararon Germán Gastelum y Orlando Abad.
0: Una ruta completa para el fin de semana.
3: Arrancamos con una de las exposiciones más potentes del circuito alternativo, Tepito en la Cancha. Es una mirada al barrio como territorio simbólico del deporte y la vida comunitaria. Se presenta en la Galería José María Velasco con entrada libre hasta el 20 de septiembre y propone entender el fútbol como lenguaje social y construcción de identidad urbana.
0: Hay equipos legendarios que juegan ahí en el Maracaná de Tepito. Y en el corazón del arte moderno, el Museo de Arte Moderno mantiene la exposición La Colección, Redes y Trayectorias del Arte Mexicano de 1910 a 1950.
3: Muy interesante.
0: Una lectura crítica del acervo nacional que reúne obras clave de Rivera, Kahlo, Siqueiros y Tamayo, con énfasis en los cruces entre arte, política e identidad postrevolucionaria.
3: Muy, muy interesante. Muy cerca, el Museo Tamayo Arte Contemporáneo presenta la exposición El Gesto y lo Invisible, disponible hasta el 26 de julio. Una muestra colectiva que explora el movimiento corporal y la acción como formas de resistencia estética en el arte contemporáneo internacional.
0: En el máximo recinto cultural del país, el Palacio de Bellas Artes, la programación de julio incluye la temporada 80 Movimientos, un ciclo dedicado a la danza contemporánea, folclórica y multidisciplinaria que reúne compañías de distintos estados del país en una celebración del cuerpo como expresión escénica.
3: Y para quienes buscan cine de autor, la Cineteca Nacional continúa con ciclos internacionales y retrospectivas que permiten revisitar obras fundamentales del cine mundial. Además de estrenos recientes en un espacio clave para la cultura cinematográfica de la capital y de todo el país.
0: A ver, ¿de dónde agarramos tanto tiempo? Porque se oye... Otra más, esta es imprescindible. Es el Museo Universitario de Arte Contemporáneo, ajá, el MUAC, donde las exposiciones actuales exploran cruces entre arte, tecnología y crítica social, con las instalaciones que invitan a la participación activa del público y a la reflexión sobre el presente. Así cerramos esta chilanguía del 19 de julio con una ciudad que no se detiene y que sigue ofreciendo arte, memoria y movimiento en cada esquina. Nos escuchamos en la próxima.
3: En la próxima.
1: En la temporada de lluvias y huracanes es importantísimo estar informados. Para esto se presentó una aplicación para dispositivos móviles que va a mandar alertas sobre fenómenos meteorológicos de riesgo y también va a dar recomendaciones de protección civil directamente a la población. Vamos con una cápsula sobre esta app.
4: Este año y el próximo se espera que el fenómeno del Niño sea de mayor intensidad, de acuerdo con los estudios. Recuerden que en meteorología, en el clima, no se puede decir exactamente qué va a pasar, sino es la probabilidad de que ocurra algo, sobre todo de acuerdo a los estudios previos. Entonces, espera que este año y el próximo sea muy intenso el fenómeno del Niño, que es el calentamiento del océano Pacífico principalmente. ¿Qué consecuencias puede tener para el país? Que haya lluvias más intensas, particularmente en el norte de México, hacia finales del año. Y también la probabilidad de que haya más ciclones, incluso más intensos. Si van a llegar a la costa o no, no se puede saber hasta unos días antes. Entonces, ¿qué es? Bueno, eso es por un lado. Y además, probablemente sequía el próximo año en el centro del país. Esas son las probabilidades. ¿Qué tenemos que hacer? Pues alertar a todos los estados de la República, a toda la gente, a todas las mexicanas y mexicanos de esta situación. Y Laura, como coordinadora de Protección Civil, lo que está haciendo es instalar puestos de mando en todos los estados primero que tienen costa, particularmente en el Pacífico, y después ya irá hacia el centro del país. Y vamos a seguir informando. El objetivo es que en 2 meses más o menos tengamos listo el alertamiento telefónico, para que se pueda informar a toda la gente, a todas las mexicanas y mexicanos, y particularmente en ciertas zonas, en acuerdo con las compañías telefónicas, un alertamiento. Por ejemplo, naranja, la probabilidad de que haya más lluvia es mayor, toma tus precauciones. O roja, de plano, viene un ciclón, toma tus precauciones, no salgas de tu casa, en fin. Esto va a estar en 2 meses, está trabajando... Pero la verdad es del año pasado, tiene sus complicaciones técnicas, pero esperamos que en 2 meses esté listo, ya lo informaríamos, y también para que todas y todos tengan esta información científica que se puede traducir en algunos riesgos para la población.
1: Oigan, con estas lluvias tan intensas hay algo que es muy importante recordar. Hay muchas cosas que nosotros mismos podemos hacer para ayudar a prevenir encharcamientos y también inundaciones.
2: Por ejemplo, algo tan fácil como no tirar basura en la calle hace una gran diferencia. Las botellas, bolsas y envolturas terminan tapando las coladeras y eso evita que el agua fluya.
1: Incluso si vemos basura cerca de una coladera y es seguro hacerlo, podemos recogerla o retirarla. Y parece poco, pero ayuda muchísimo.
2: Y también es muy importante mantener limpios los patios, azoteas y desagües de nuestras casas. Las hojas, ramas y otros residuos pueden obstruir las bajadas de agua y provocar filtraciones o inundaciones.
1: También, si van manejando y una calle está inundada, no se vayan a arriesgar a cruzarla. A veces esperar unos minutos puede evitar un accidente.
2: Y si ves que un árbol se va a caer, que una coladera está completamente tapada o que hay algún riesgo para la comunidad, repórtalo a las autoridades de tu localidad. Entre más rápido se atienda, mucho mejor.
1: Cuidar nuestra ciudad también significa cuidar los espacios que compartimos y cada acción, por pequeña que parezca, suma.
2: En temporada de lluvias, la prevención también empieza con todos y cada uno de nosotros. Siguiendo con el tema, hoy les traemos información importante para prevenir desastres por la temporada de lluvias y huracanes. Es muy importante monitorear tormentas tropicales, frentes fríos, lluvias intensas y otros fenómenos que pueden afectar distintas regiones del país. Tener información a tiempo puede hacer una gran diferencia.
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2: Los actores de doblaje y actrices de doblaje son el alma de nuestras historias por su capacidad para transmitir emociones y cultura. Su labor es un pilar de nuestro entretenimiento.
7: Por eso la nueva ley de cine en México es histórica. Ahora protege la voz como un derecho humano y de identidad. Este blindaje impide que sus voces sean replicadas o usadas por inteligencia artificial sin que haya un permiso expreso. Y esto asegura que el trabajo siempre sea de los humanos.
2: Y para platicar sobre esto nos acompañan esta noche, va a estar muy divertido, por cierto, las actrices y actores de doblaje y locutores, háganme el honor de presentarse.
8: Hola, ¿qué tal? Yo soy Elsa Cobian y uno de mis personajes es Pablo de Backyardigans. Hola, ¿cómo están, amigos?
9: Hola, soy Aurora Mijangos y uno de mis personajes es Papsi de Bananas en Pijamas.
10: Hola, soy Desiree Hernández y soy locutora comercial.
11: Hola, soy Mario Arbizu y soy la voz de Skipper, el jefe de los pingüinos de Madagascar.
12: Hola, ¿qué tal? Yo soy Moisés Iván Mora y soy la voz de Rigby en Mucho Más, de McLovin, de Scott Pilgrim, de Temor Intensamente, de Eddie, hay algunos más, y algunos más.
13: ¡Wow! Mi nombre es Mark Winslow y soy la voz de Giyu Tomioka en Demon Slayer, Sonic, Phineas, Hirohamada, varios más también.
2: ¡Qué maravilla! Nos encantaría platicar de sus personajes, sí, pero hoy tenemos un tema que creo que es muy importante, que es precisamente esta protección de su voz, de su imagen.
9: Bueno, nos aprobaron el artículo 29 en la Ley de Cine y Audiovisuales, que habla sobre la protección del lenguaje, y no solamente es en el español, sino todas estas lenguas indígenas, en nuestro cine nacional, y que será hecho por artistas, intérpretes y ejecutantes. De ello, eso la verdad es que es un gran logro y está siendo algo histórico, no solamente para nuestro país, sino para otros países que están volteando a ver que sí se puede hacer, que
11: inspirador
9: sí se logró.
11: Para otros países.
9: Y eso la verdad es que nos tiene súper contentos.
7: El problema principal era que alguien pudiera tomar sus voces icónicas y clonarlas para no tener que pagarles a ustedes, poder simplemente correr un programa que replicaría sus voces. Y ahora con esta ley están protegidos.
10: Así es, estamos poniendo en la mesa un tema tan importante como el consentimiento. O sea, la voz es parte ya de la identidad, forma parte de la imagen de un artista y por lo tanto no puede ser tomada sin el consentimiento expreso e informado de la persona que posee esa imagen, la voz y la imagen. La fortuna de esto es que nos protege como intérpretes, pero también protege a muchos actores, modelos que están en cámara para que también su imagen no pueda ser replicada sin permiso.
2: ¿Estamos hablando nada más de compañías o personas que de repente dicen, ah, voy a agarrar la voz de Phineas y Ferb y voy a hacer un video? ¿Están protegidos ahí también?
11: Por supuesto, sí, la aplicación de la ley es general, de uso general. No pueden, es que soy fan y aquí hice un videito contigo. Pues sí, pero está rompiendo la ley.
13: Y de hecho el problema, aparte, creo, desde ahí, desde que se puede tener esta libertad de poder usar la voz para lo que sea, no nada más las compañías, sino las personas tienen el acceso a la imagen o la voz de todos nosotros al final que nos dedicamos a esto. Y gracias a eso es que se buscó hacer esta ley, ¿no?
11: Exacto.
13: Para poder proteger desde el punto de vista de un fan o desde el punto de vista de una productora que lo han hecho, ¿no? Hace un par de años me parece que hubo una productora que toda una serie y todos, bueno, varios proyectos estaban utilizando inteligencia artificial para hacerlo. Entonces buscamos frenarlo desde ahí.
2: ¿Tú quieres decir algo, Moisés?
12: Sí, que también esta ley nos protege del mal uso de la IA. O sea, estamos hablando ahorita de cosas de contraprestación, de derechos que no sea perpetuidad, pero también el mal uso desde...
2: ¿Robo de identidad?
12: Robo de identidad. No quiero hablar de términos legales, mucho menos, pero sí, imagínate que usen tu voz para algún tipo de robo,
9: extorsión,
12: extorsión.
11: Lo hacen ya, ¿no? Estafa, de extorsión.
12: Todo ese tipo de cosas. Entonces es bien importante.
11: Sí, nos defiende no solo el gremio de actores, sino también a la gente de a pie, por supuesto, en este tipo de temas de seguridad.
12: Así
11: ¿no?
12: es, así así es.
7: Eso es importantísimo, porque de repente uno ve estas cosas y no piensa que también nos benefician a los ciudadanos, ¿no?
14: A todos.
7: Sí.
14: Estamos muy agradecidos con la presidenta Claudia Sheinbaum, porque ella es la que nos apoyó y le dio el impulso que necesitábamos para que llegara a ser aprobada, tanto en la Cámara de Diputados como de Senadores.
7: Oigan, equipo, pues muchísimas gracias por haber venido a la Hora Nacional.
14: Gracias.
2: Esta es la última vez y ya quedaron de venir individualmente a platicar de sus trayectorias.
14: Claro,
2: ¿okay?
14: Sí.
2: Un
14: gusto. Gracias.
2: Un aplauso muy grande porque es un gran honor. Felicidades.
12: Gracias.
2: Y un aplauso para ustedes porque aquí están cada domingo.
1: Hoy conoceremos la trayectoria de Leonila Vázquez Rodríguez, una científica mexicana que contribuyó al desarrollo de la investigación nacional y abrió oportunidades para que más mujeres participaran en disciplinas científicas.
2: Su historia muestra que la ciencia también se construye con perseverancia, innovación y compromiso social. Recordarla es reconocer el talento mexicano y lo importante que es impulsar nuevas generaciones de científicas e investigadoras.
15: Leonila Vázquez García fue una destacada bióloga, investigadora y docente que dedicó su vida al estudio de los insectos en México, principalmente de las mariposas. Gracias a sus aportaciones, se consolidó como una de las mayores científicas mexicanas del siglo XX. Nació el 17 de enero de 1914 en Ciudad Jiménez, Chihuahua. Realizó sus estudios básicos en la Ciudad de México y, más adelante, ingresó en la Escuela Nacional Preparatoria. En 1932, Leonila ingresó al departamento conocido como Sección de Ciencias, de la Facultad de Filosofía y Letras en la UNAM. Dos años después, se integró al recién creado Instituto de Biología. Ahí colaboró en el Laboratorio de Entomología, dedicado al estudio de los insectos, bajo la mentoría del maestro Carlos Christian Hoffmann. En 1946, se convirtió en doctora en Ciencias Biológicas por la Facultad de Ciencias con su tesis Estudio monográfico de la psíquide de México. Esta obra se convirtió en un referente para el estudio de las orugas de saquito. Tras el fallecimiento de su maestro Hoffmann en 1942, Leonila asumió la jefatura del Laboratorio de Entomología y trabajó en la reconstrucción de la colección de insectos del Instituto de Biología. Realizó prácticas de campo en diversas partes del país, junto con otros investigadores como la bióloga Elia Bravo, especialista en cactáceas. A lo largo de su carrera científica, Leonila se concentró en los lepidópteros, mariposas, polillas y palomillas. En México, identificó al menos 20 especies de orugas de saquito. También investigó a la mariposa monarca y, al lado de Elia Bravo y por petición de la Secretaría de Educación Pública, realizó investigaciones sobre la grana cochinilla, por su uso ancestral como tinte para los textiles. Leonila impartió clases desde nivel secundaria hasta posgrado en la UNAM y en el IPN. Además, participó en publicaciones de divulgación y realizó estancias de investigación en prestigiosas instituciones en el extranjero. Tras más de 6 décadas de entrega a la ciencia y la educación, la doctora Leonila Vázquez García falleció en la Ciudad de México el 30 de enero de 1995 a los 81 años. Su legado es importante para las futuras generaciones dedicadas al estudio de los insectos, así como un impulso para la formación de mujeres científicas. Su nombre perdura en la taxonomía de diversas especies, como Litomóxides leonivázquez, honrando sus contribuciones.

0: Y ahora que ya conocimos la historia de la científica mexicana Leonila Vázquez Rodríguez, vale la pena recordar que la ciencia, la cultura y la comunicación tienen algo en común. Cuando se comparten, enriquecen la vida de todos.
1: Y con esta idea cerramos nuestra primera media hora. Pero antes le queremos mandar saludos a todos los que nos acompañan cada semana. GMS Electrificaciones en Toluca, Andrés Moreno en Zacatecas, Andrea Ramírez en la Ciudad de México, Paulina Ortega y Alicia BFG.
0: También saludos para José Luis Hernández Álvarez, Gerardo Domínguez, Verónica Muñoz Centeno, Iván Juárez, Cecilia Godínez y Blanca Estela Pérez Montaño.
1: A Patricia Paredes en Canadá, Carlos Alberto Ruiz Martínez, Sergio Ponce en Washington y Elizabeth Martínez aquí en la Ciudad de México.
0: Muchísimas gracias por acompañarnos, por escucharnos y por ser parte de la comunidad de La Hora Nacional. Recuerden que estamos en YouTube, estamos en Facebook, estamos en Instagram, TikTok, X y Spotify.
1: También nos pueden contactar en un número que es, apúntenle, 55 34 83 42 39, o mandarnos un correo a lahoranacional@segob.gob.mx. Que tengan una excelente semana, y para los que siguen con nosotros hacemos una pausa y ahorita regresamos con más.
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3: Esta noche les tendremos información sobre uno de los legados que nos deja la pasada competencia futbolera, en este caso sobre el corredor Río La Silla.
4: También tendremos detalles sobre el malecón de la presa de La Boca.
3: Y tendremos música con sentimiento futbolero con Joe Radeo.
4: Muy buenas noches, ¿cómo están? Yo soy Dora Angélica Páez. Quédense con nosotros esta media hora porque va a estar muy interesante Nuevo León en La Hora Nacional. Y búscanos en redes sociales para que nos dejes algún comentario. Nos encuentras justo como Nuevo León en La Hora Nacional en Facebook, Instagram y TikTok.
3: Y también tenemos líneas telefónicas para que nos llamen. Los números son 81-2020-2513 y también terminación 15.
4: Iniciamos Nuevo León en La Hora Nacional.
5: Cuando pensamos en un mundial, es normal imaginar estadios llenos, camisetas de todos los colores y miles de personas reunidas por una misma pasión. Pero cuando el último silbatazo termina, las luces se apagan y los visitantes regresan a casa, queda una pregunta importante: ¿qué sigue para la ciudad? En Nuevo León, parte de la respuesta está en obras públicas que fueron impulsadas para recibir al mundo, pero que en realidad fueron pensadas para quienes viven aquí todos los días. Este es el Corredor Río La Silla, un espacio donde el concreto da paso a los árboles, el ruido de la ciudad se mezcla con el sonido del agua, y caminar unos minutos basta para cambiar el ritmo del día. Más que un sendero, es un lugar para convivir. Aquí hay quienes salen a correr antes de que amanezca, familias que aprovechan la tarde para caminar, personas que recorren el corredor en bicicleta, vecinos que pasean a sus mascotas o simplemente buscan un momento de tranquilidad. Y aunque muchas veces pasamos de largo, este corredor también es un pequeño refugio para la naturaleza. A lo largo del recorrido, es posible encontrar árboles nativos de la región, especies que forman parte del paisaje del noreste de México y que ayudan a conservar el equilibrio del ecosistema. Entre sus ramas también es común observar aves locales, mariposas, ardillas y otras especies de fauna que encuentran aquí un espacio para alimentarse, descansar y continuar su ciclo natural. Es un recordatorio de que el crecimiento de una ciudad también puede ir de la mano con la conservación de su entorno. Porque las obras públicas no solo se miden en metros de concreto o kilómetros de senderos, también se miden por la forma en que mejoran la calidad de vida de las personas y por las oportunidades que crean para convivir con el espacio que habitamos. Aquí cada persona encuentra una manera distinta de disfrutarlo. Algunos vienen a ejercitarse, otros aprovechan para tomar fotografías, leer un libro bajo la sombra de un árbol o simplemente sentarse unos minutos a escuchar el río. Y aunque parezca algo sencillo, tener un lugar así cerca de casa también forma parte del bienestar de una comunidad. Pero construir un espacio como este es solo el comienzo. El verdadero reto empieza cuando la obra deja de ser noticia y pasa a formar parte de la vida cotidiana. Ahí es donde todos tenemos un papel importante. Respetar las áreas verdes, no tirar basura, cuidar la flora y la fauna, recoger los desechos de nuestras mascotas y hacer un uso responsable de las instalaciones son acciones pequeñas que, sumadas, permiten que este lugar siga siendo un espacio para todos. Porque un corredor limpio y seguro no depende únicamente de quienes lo diseñaron o construyeron. Depende, sobre todo, de quienes lo recorren todos los días. Al final, quizá ese sea uno de los legados más importantes que puede dejar un mundial. No solamente la emoción de un torneo que reunió al mundo durante unas semanas, sino espacios que permanecen, que transforman la ciudad y que siguen siendo útiles mucho tiempo después de que termina el espectáculo. Obras que invitan a movernos, a convivir, a reencontrarnos con la naturaleza y a valorar el lugar donde vivimos. Porque los grandes eventos pasan. Los aficionados regresan a casa. Los estadios vuelven a la calma. Pero cuando una obra pública logra convertirse en parte de la vida de la gente, entonces el legado realmente comienza. Y quizá esa sea la mejor victoria. Que un espacio construido para recibir al mundo termine siendo disfrutado, cuidado y compartido por quienes hacen de Nuevo León su hogar todos los días. En Nuevo León siempre hay un buen pretexto para salir de casa, convivir en familia y descubrir nuevos espacios. Y hoy nos encontramos en uno de esos lugares que ya se está convirtiendo en un favorito para chicos y grandes. El Malecón de la Presa La Boca, en el municipio de Santiago. Este espacio, impulsado por Fideproes, busca ofrecer un lugar donde la naturaleza, la recreación y la convivencia se encuentran frente a uno de los paisajes más emblemáticos de nuestro estado. Desde que llegamos, el ambiente nos contagia. Aquí cada quien encuentra una forma diferente de disfrutar el malecón. Uno de los grandes atractivos es precisamente su vista hacia la presa.
6: Pues venimos a comer y nos quisimos dar la vuelta por aquí para ver aquí el malecón y para que la niña le dé de comer a los patos.
5: Basta con detenerse unos minutos para apreciar el paisaje, tomar fotografías o simplemente disfrutar del aire libre mientras el agua y las montañas crean un escenario que parece sacado de una postal. Pero este lugar ofrece mucho más que una buena vista. A lo largo del recorrido encontramos amplios andadores para caminar con tranquilidad, espacios ideales para descansar, áreas donde los más pequeños pueden divertirse y una gran variedad de opciones para pasar varias horas en familia. Nos dimos a la tarea de platicar con algunas de las familias que visitan este lugar para conocer qué es lo que más les gusta del malecón de la Presa La Boca.
7: La verdad es que el malecón está muy bonito. Apenas vamos a empezar a subirnos para ver un poquito aquí con las lanchas y el recorrido como tal. Y ahorita vamos a la comida, a ver qué tal la comida como está por aquí. Pero la verdad es que hasta ahorita se ve muy bien.
5: Queda claro que este espacio ya forma parte de los destinos favoritos para quienes buscan desconectarse de la rutina sin salir de Nuevo León. Además de caminar y disfrutar del paisaje, muchas personas aprovechan para andar en bicicleta, hacer ejercicio, tomarse fotografías, disfrutar del atardecer o simplemente sentarse a convivir mientras los niños juegan. Cada visita puede ser diferente y eso hace que siempre haya algo nuevo por descubrir.
8: Pues la verdad está muy bonito, está muy limpio, muy agradable, toda la gente nos ha atendido muy bien. Vamos a disfrutar un paseo en el barquito con toda mi familia y estamos muy contentos de visitar Monterrey.
9: Muy hermoso, la verdad. Estamos muy contentos y encantados con los paisajes naturales que estamos visitando, la ciudad muy bonita.
5: Espacios como este fortalecen la convivencia familiar y nos recuerdan la importancia de contar con lugares públicos donde la comunidad pueda reunirse, disfrutar de la naturaleza y crear nuevos recuerdos. Así que si todavía no conoces el malecón de la Presa La Boca, esta puede ser una excelente oportunidad para planear tu próxima salida. Ya sea en familia, con amigos o en pareja, aquí encontrarás actividades para todas las edades, un entorno natural único y uno de los paisajes más representativos.
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0: Hoy nos acompaña aquí en la cabina el cantautor Joe Radeo. ¿Cómo estás? Buenas noches.
1: Bienvenido. Gracias, nombre. Gracias, buenas noches. Gracias por esta invitación. Pues yo agradecido y feliz por estar en este espacio.
0: No, al contrario.
1: Es importante.
2: Oiga, disculpe. ¿Es usted el famoso que sale en los panorámicos? ¿A qué te da pena?
1: No, hombre, es que
2: está bien.
1: Es que me pusieron ahí. Ah, no, me pusieron ahí. No, pues fíjate que sí soy. Sí soy.
0: Es el de la canción futbolera.
2: También.
1: Sí, esa mera, ese también soy.
2: Debí haberme puesto tenis hoy, pero se me olvidó. Chin.
1: No, pues digo, si ando más cómodo así, mejor.
2: Hay que estar cómodo. Cuéntanoslo todo. Porque estamos en época de esta competencia internacional. Ajá. Y pues tu canción, mira, como anillo al dedo.
1: No, fíjate que pues yo encantado de estar en esta época porque todos traemos el mood. Me quise meter a la fuerza, me quise meter de ahí a esta fiesta con una canción, obviamente, de fútbol, del cual, pues sí, transmite lo que mi pasión por el fútbol. Entonces quise como que transmitir en una canción eso que siento yo por este deporte, ¿no? Entonces, digo, más feliz porque la tomaran en cuenta, ¿no? Entonces, pues, feliz por lo que está pasando. Mucha difusión, muchas cosas en los panorámicos. ¿Eh? Sí,
2: claro. Entonces, feliz. Bastante futbolero y famoso feliz, de panorámicos.
1: Feliz, ¿eh? Feliz.
2: ¿Y si juegas o nada más te gusta?
1: Sí, juego. Sí, jugué. Estuve, hice hace ratito fuera de cámaras, fuera de espacio. Decía que estuve viviendo en Zapopan, ahí en Guadalajara. Entonces, estuve aquí en segunda división, wow. En Vaqueros. Entonces sí estuve haciendo. De hecho, mi nuevo sencillo, que se llama Volver a Soñar, habla precisamente de eso. O sea, habla de ese sentimiento que tú tienes cuando quieres soñar algo. Mm. O sea, o en este caso el fútbol, ¿no? Entonces es como esas etapas de donde empiezas a querer ser principalmente futbolista. Uh-huh. Entonces llegas a un momento en que, bueno, no lo eres. Dices, ¿qué pasa? La rodilla. Entonces,
2: lo estaba pensando, no lo estaba diciendo.
1: La rodilla, vuelves a tomar esa pasión y ese soñar por el tema de ser hincha de un equipo, de cualquier equipo. Empiezas a soñar otra vez con el equipo, ¿no? De que vamos a ser campeones y todo ese tema lo maneja la canción. Y llega un momento en que vuelves a soñar, ya que todo este tema de los hinches, cuando vuelves a tener familia. En este caso, mis hijos, va a dedicar esta canción a mis hijos. Y yo vuelvo a soñar al ver que ellos juegan o agarran un balón. Entonces es como que este ciclo de volver a soñar.
0: Ahí además está el fútbol, pero también está pues la vida, los hijos, la pasión. Esos temas te mueven a ti. Además del fútbol y todo esto, ¿de qué más escribes?
1: Hijo, escribo de todo. Me gusta escribir todo más. Siempre soy positivo. O sea, me gustan las cosas positivas. No me gusta lo negativo. No me gusta mucho el desamor. No siento que...
2: Melancolía.
1: Nos baja... Pero me muevo
0: el
1: más
0: despecho,
1: con
0: el pecho. No,
1: no, o sea, no soy de eso. No soy de eso. Porque sí, ya casi 15 años muy felices con mi
0: ¿soltero?
1: Esposa. Entonces, mi esposa.
0: ¿Qué iba a decir? 15 años soltero.
1: No, 15 años de okay. Mucho amor. Entonces, siempre escribiendo el amor, siempre escribí el amor. Tengo muchas canciones de amor y de eso positivo. De hecho, tengo una canción con un artista reconocido, se llama Iskander. Digo, por ahí lo han tenido por aquí, que habla de pasártela bien en la playa, de ponerte en modo turista y demás cosas que, la verdad, me gusta escribir de todo, pero siempre en manera positiva.

0: soñar. ¿Qué te dice la gente de esta canción en específico, en esta canción futbolera? ¿Les gusta? Sí. ¿Has visto a la gente cantándola?
1: Más fíjate que ahorita que me dices eso, antes de que saliera, hicimos así como que a ver qué piensan los más allegados, ¿no? Y a los que realmente somos de esta pasión futbolista, sí han llorado. Sí, se han identificado, esa parte de ese es mi proceso. O sea, es como que, ¿cómo estás hablando de ese proceso, no? Porque es difícil cuando tú quisiste ser futbolista y no llegar a algo como todo, te pegan en el cora, ¿no? Te pegan en el cora. Que, sí, es cierto.
0: Oye, es que hay mucha gente que desde niño o niña le preguntas qué quieres ser de grande y te dice futbolista.
2: Sí.
1: O sea, es que somos un país muy futbolero. Yo creo que sí. Digo, se nota, ¿no? Se nota en este mundial. La verdad, pues, hemos llenado las fiestas. Las fiestas las hemos llenado aquí, allá, festivales. Pues todo lo hemos llenado, entonces... Porque nos gusta, los mexicanos sí somos de bien fiesteros, entonces pues yo creo que
2: sí. Pues sí, los días que juega México, esas dos horas, ¿mande?
1: Asueto.
2: Sí, es que, o al menos si no es asueto, esas dos horas está vacío. Aquí Monterrey está vacío.
1: Sí.
2: Vacío, sí, todo se detiene porque pues hay que ver jugar a la selección.
1: Pues es que también somos un estado bien futbolero.
2: Sí.
1: Somos un estado bien futbolero, entonces nos fue bien, nos está yendo bien y nosotros bien divertidos siendo parte de esto. La verdad.
0: Y cuando pase todo esto, ¿la gente seguirá ahí escuchándote?
1: Yo creo que sí. Fíjate que tengo más variedad, como ahorita tú decías, de qué más escribes. Escribo balada, pop, regional, bachata. Tengo reggaetón, se vienen unas salsitas.
2: Okay.
1: Entonces, me gusta escribir todo. Y yo mismo produzco mi música, escribo mi música, canto mi música.
2: Sí.
1: Y sí, tenemos para todo tipo de pues ahora sí que de gente.
2: O sea, exploras todos estos ritmos también.
1: Sí. Fíjate que me gusta.
0: Todo género,
1: sí.
0: ¿Verdad?
1: Sí, es que alegre. Me gusta alegre. Alegre, esa es la palabra, yo creo. Porque fiestero, no tanto, pero sí, alegre.
0: Me falta un poco.
1: Pero no, sí, alegre, yo creo que sí. Me gusta hacerlos bailar.
2: Súper bien. ¿Materiales hasta ahorita? ¿Cuánto tienes? ¿Dónde lo podemos escuchar más? ¿Toda tu variedad?
1: Pues en mis redes sociales, tal cual como se escucha mi nombre, Joe Radeo, J-O-E, se escribe J-O-E, Radeo, R-A-D-E-O. Uh-huh. En todas las redes sociales, en cualquier que te busque, Facebook, Spotify, YouTube, en cualquier red, ahí está, ahí nos encuentran. Y hay bastante material. Y para todo tipo de género, entonces es lo que me gusta.
0: Digo, claro que ahorita en esta época vamos a escuchar mucho tu canción futbolera, porque estamos en el mood. Porque nos encanta.
2: Y apoyar a los Tigres.
0: Ah, claro. Tigres.
2: Hay que apoyar a los Tigres.
1: Fíjate, no, sí, hay que apoyar a los dos equipos. Yo soy rayado. Más hay
2: eso
1: que apoyar
2: no
1: a los dos equipos.
2: Solo dijimos, hay que apoyar a los Tigres.
1: Esa es una pregunta. No, fíjate que yo lo digo en esta forma, porque a mí sí me gusta, soy en pro de que no estemos peleados.
2: Claro, no.
1: Que haya una carrilla sana, y esto es lo mejor.
2: Competencia
1: sana. Ya sabemos que aquí la carrilla es nosotros nomás, tú y yo nos podemos echar carro. Alguien más de afuera, no.
0: Sí.
1: Entonces,
2: todos contra el América.
1: No es cierto. Que la copa se quede en casa siempre. Entonces,
0: claro.
2: Muy bien.
1: Ahí estamos. Ahí vamos a estar.
2: Muchas gracias, Joe Radeo.
1: No, hombre, no. Gracias a ustedes. Gracias por esta invitación. Gracias por este lugar. Y sí, hoy acabo de cumplir uno de mis sueños. Estar en la hora nacional. Siempre quise. Es neta.
2: Ya
1: no,
2: se cumplió.
1: No. De verdad. De verdad, es neta. Okay, siempre sí es. Te pones de que las 10 y ya se acabó. Uh-huh. Y dije, oye, pero esto es algo importante. O sea, y dije, voy a estar ahí, aquí estoy. De hecho, hace poquito le dije a Rich, hace ratito le dije, es que acabas de cumplir uno de mis sueños.
0: Oh.
1: Dijo, neta, de verdad, se lo digo de corazón, no es cualquier otro.
2: Muy bien.
1: No porque está aquí.
0: No porque le pagamos para que dijera eso.
1: Bien limitado todo.
0: Muchísimas gracias por estar aquí con nosotros.
1: Gracias.
0: A nosotros, pues nos encanta tener a talento del staff.
2: No, gracias. Es tu casa. Cuando guste regresar, ya sabes.

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1: Inicia la edición 36 del Encuentro Estatal de Teatro Nuevo León. Y hoy destacamos la puesta en escena Los Hermanos Karamazov, una obra cumbre de Fiódor Dostoyevsky en la que se retrata a la destructiva y disfuncional familia Karamazov, compuesta por el padre, Fiódor Pavlovich, un terrateniente adinerado, mezquino, avaro y entregado a los excesos. Los hijos legítimos, Dmitri, Iván y Alyosha, y el hijo ilegítimo, Smerdyakov. Se presenta el viernes 24 de julio a las 7 de la tarde en el Aula Magna Fray Servando Teresa de Mier del Colegio Civil Centro Cultural Universitario. Los boletos están disponibles en Arema Ticket o una hora antes de la función directamente en taquilla.
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1: Concluimos esta edición de Nuevo León en la Hora Nacional. Les invitamos para que nos acompañen la próxima semana, el domingo a las 10:30 de la noche. Se despide su amigo Roberto Uriel Torres.
0: Yo soy Dora Angélica Páez, muchísimas gracias por habernos acompañado y nos vemos y escuchamos el próximo domingo a través de radio, televisión y redes sociales.
1: 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Y antes de irnos, con el debido respeto, escuchamos el Himno Nacional Mexicano.

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2: Bienvenidas y bienvenidos a Revista del Consumidor Radio. Hoy nos acompaña el cocinero tradicional Rafael Meneses, pilar de la cocina mexicana del estado de Campeche, para preparar la tecnología doméstica del mes, jamón artesanal. Bienvenido, chef. Gracias por aceptar la invitación.
3: Muchas gracias por la invitación. Y para empezar con esta tecnología, los ingredientes que vamos a necesitar son 2 kilogramos de lomo de cerdo o pierna, 200 mililitros de agua muy fría, 150 mililitros de concentrado de apio licuado y colado, 45 gramos de sal de mar, 25 gramos de miel, 4 gramos de pimienta blanca y 1 gramo de laurel molido. También ocuparemos un rollo de papel film, hilo de algodón o pabilo grueso, una jeringa de cocina de 20 mililitros, un termómetro de sonda o digital, una bolsa resellable de grado alimenticio y un recipiente hermético con capacidad de 2 kilogramos. Comenzamos licuando el apio con poca agua, colamos y dejamos enfriar. Para preparar la salmuera, disolvemos el jugo del apio, sal de mar, miel, agua fría y las especias hasta disolver completamente. Ponemos la carne en una charola o topper e inyectamos la mezcla por toda la pieza, en espacios de 2 a 3 centímetros. Masajeamos la carne amasándola o golpeándola en un tazón frío durante 30 minutos hasta que absorba el líquido y se sienta pegajosa. La idea es distribuir toda la salmuera para evitar que se reproduzcan microorganismos. Lo refrigeramos en un recipiente hermético durante 24 a 32 horas. Para su formado y compresión, lo moldeamos de forma cilíndrica con las manos, hacemos nudos con el hilo cada 2 o 3 centímetros y vamos a envolver 10 veces con el papel film hasta que quede compacto y firme. Para la cocción, calentamos el agua entre 78 y 80 grados Celsius. Sumergimos la pieza y colocamos un poco de peso encima para evitar que flote y cocinamos aproximadamente por 2 horas. Retiramos únicamente cuando el centro del jamón marque de 70

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1: 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Soy el cocinero tradicional Rafael Meneses López y fue un gusto cocinar con ustedes en Revista del Consumidor Radio.
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3: Buscar direcciones, solicitar transporte, confirmar reservaciones, compartir fotos o avisar que llegaste bien. Cuando sales de viaje, la conexión a internet se vuelve una herramienta clave y el Wi-Fi de aeropuertos, hoteles, plazas o establecimientos comerciales puede ser un gran aliado. Sin embargo, elegir utilizar estas redes no debe comprometer la privacidad de tus datos. El Wi-Fi público se debe utilizar con precaución.
2: Pero, ¿a qué nos referimos con el Wi-Fi público? El término público indica que el servicio está disponible para múltiples usuarios. Sin embargo, debes prestar atención al conectarte. Es muy importante que identifiques si la red está protegida o abierta, ya que no todas ofrecen el mismo nivel de seguridad.
3: Por un lado están las redes protegidas con contraseña. Estas suelen incorporar mecanismos de cifrado que añaden una capa de protección a tu información. Por el otro están las redes abiertas. Estas requieren mayor precaución, debido a que tu información puede ser interceptada o bien tu navegación podría ser redirigida a sitios fraudulentos.
2: Es verdad, nunca sabemos al 100% qué tan segura es una red Wi-Fi pública, pero hay señales que te pueden ayudar a decidir. Fíjate en esto. ¿Quién ofrece el servicio? ¿Tiene contraseña? Y lo más importante, al usarla, ¿te pide compartir información sensible?
3: Además, otras recomendaciones que puedes tomar si estás pensando en conectarte a un Wi-Fi público son las siguientes. Puedes conectarte si la red es de un lugar que identificas como un hotel, un café, el aeropuerto o una red de gobierno. Esta debe pedirte una contraseña y no te debe exigir datos innecesarios como tu teléfono, información bancaria, datos de acceso a aplicaciones como contraseñas o códigos PIN. Si cumple con esto, puedes usarla con tranquilidad para buscar en mapas, mandar mensajes de texto o hacer búsquedas.
2: Ten cuidado si la red está completamente abierta, o sea, sin contraseñas. También si tiene un nombre genérico, por ejemplo, Wi-Fi gratis 123, o si no sabes quién la administra. En este caso, solo úsala para consultas rápidas en la web, pero evita introducir contraseñas, información financiera o datos sensibles.
3: Si detectas redes duplicadas o sospechosas, por ejemplo, café-oficial junto a un café-free, evita la conexión o busca otra red de inmediato. No olvides que no debe pedirte información inusual, como tu correo o contraseñas, ni redirigir constantemente a otros sitios web.
2: Por otro lado, también existen acciones sencillas para navegar con mayor seguridad en entornos abiertos o desconocidos. Si utilizas una red abierta, verifica cuál es la red Wi-Fi oficial. Evita iniciar sesión o ingresar contraseñas en cuentas importantes, como tu correo, banca móvil o redes sociales.
3: No realices compras ni compartas datos personales o bancarios. Si por alguna razón necesitas iniciar sesión en tu correo o redes sociales, no guardes las contraseñas en el navegador y cierra sesión en tus cuentas cuando termines. Acciones sencillas para proteger tu navegación.
2: Sabemos que el Wi-Fi es una parte fundamental del viaje. Por eso también toma en cuenta que la seguridad no depende exclusivamente de la red. Una vez que te conectas, la seguridad digital también se basa en cómo usas internet. Por ejemplo, las páginas que visitas y las aplicaciones que descargas o utilizas durante el viaje.
3: Al viajar, las aplicaciones de transporte, mapas o reservas son esenciales. Sin embargo, es importante asegurarse de que no se trate de plataformas falsas, ya que podrían intentar obtener datos personales o financieros.
2: Mucho cuidado con aplicaciones que muestren nombres similares a los originales, pero

0: con ligeras variaciones o faltas de ortografía. También con aquellas que tienen pocas descargas y reseñas inconsistentes, o que solicitan permisos que no justifican su función, como acceso a contactos, cámara o micrófono.
1: Por otro lado, si necesitas acceder a un sitio web, revisa en la barra del navegador que la dirección comience con https://... y que muestre el icono de un candado cerrado, lo que indica que la conexión está protegida. Asegúrate también de que estás en la página correcta, sin errores en la dirección ni enlaces sospechosos. Si el sitio presenta una interfaz diferente a la habitual, se comporta de forma extraña, te redirecciona o muestra ventanas emergentes, es mejor abandonar el sitio.
0: Por último, más allá de la conexión, la clave está en decidir con cuidado qué tipo de información se comparte en cada momento. El Wi-Fi público es un gran aliado para moverse por el mundo. Aprender a decidir cuándo, dónde, para qué conectarte, te permitirá aprovechar la red con mayor tranquilidad.
1: Recuerda que conectarte es tu derecho, pero hacerlo con seguridad es tu responsabilidad.
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1: Muy, pero muy buenos días, Monterrey. Un placer estar con ustedes. Esto es la mejor FM. Ya son las 6 de la mañana, un minuto. Estamos arrancando y salgo en Tiveros. Good morning, mi rey santo. No te escuchas, ahí estás. No, no, la verdad, sí, déjalo, güey. Al ratito, al ratito. Así comenzamos, muy buenos días, ¿eh?

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0: inicio de semana. Lunesito rico, lunes 20 de julio del 2026. Mucho calor. Bueno, 24 grados, lo que normalmente hemos estado así en la semana. Pero bendito Dios, estamos aquí, mi querísimo Isaac Tiveros. Muy buenos días, coparito, mi rey.
1: Buenos días, Iván Morales. El mojo, oye, ya, pues otro día más, otro inicio de semana. Gracias a Dios que te levantaste. Gracias a Dios que pusiste la radio en 91.

0: que un fin de semana muy movido, muy entretenido. Ya por fin llegamos al cierre. Ya por fin se acabó. Adiós FanFest. Adiós Fiesta Mundialista. Oye, de todo lo que hubo en el FanFest, ¿con qué te quedas, Isaac?
1: Yo creo que... pues el día que ¿quién fue esa vez?
0: ¿Qué?
1: Fue... pues México-Japón, carnal. Ese día para mí fue uno de los más
0: chidos. Tú chido, ¿eh?
1: Sí,
0: tú chido.
1: La neta que sí, carnal.
0: Es que fue muy, muy padre, digo, con la gente japonesa. Yo creo que ahí el... muchos japoneses aquí en Nuevo León.
1: Sí, norteños.
0: Fue muy padre la fiesta, ¿eh? Muy padre la fiesta. Y de los artistas, oye, ayer, ¿cómo estuvo ayer? La verdad es que yo ayer me desconecté, pero 100% de redes sociales. Ajá. Yo los domingos disfruto mucho a mi familia, entonces sí, desconectadísimo. ¿Cómo estuvo ayer con Carin León?
1: Pues fíjate que no se hizo la remamaramba como en otros días, pero como que ya hubo más seguridad, ya hubo más coordinación, así que muy bien para la gente que...
0: muy bien el cierre.
1: Que supo, sí, que supo sobrellevar este ventazo con Carin León, carnal.
0: Oye, la gente que le encantó ir con los payasónicos, también con los payasónicos, sí, más tranquilo el asunto en, ¿sí?, cuanto al despapalle, ¿no? Jamás voy a olvidar a J Balvin, que vino a cantar tres canciones, ¿no? Jamás lo voy a olvidar. Pero, pinche guava, también imposible no recordar que hubo momentos difíciles cosas que no quisiéramos que hubieran pasado en el FanFest en diferentes partes de la República Mexicana. Pero bueno, al menos aquí en Nuevo León, también algunas cuestiones no muy agradables, pero que eso pasa cuando hay tanta gente, tantísima gente,
1: sí,
0: reunida en un solo lugar, y que de pronto pues no hay manera de controlar a tantas personas.
1: Oye, y un abrir y cerrar de ojos, ¿te acuerdas cuando decían de que faltan 729 días para el mundial?
0: Es decir, que estaban justamente en las plazas principales de algunos municipios. Había, bueno, por ejemplo, en el Guadalupe, que era pues es municipio mundialista,
1: sí,
0: estaba el reloj que te iba marcando, ¿no? La hora, que faltaban tantas horas.
1: Sí.
0: Entonces, pues cállate. Entonces, era muy emocionante verlo. Y luego a mí me tocó ver en los partidos de repechaje. Me tocó ir a conducir ahí algunos eventos. Ajá. Y pues ya cada vez más cerca. Pero bueno, ya se acabó.
1: Ya
0: España es el campeón del mundo.
1: ¡Hostia, chaval!
0: ¡Joder! ¡Joder, Miki!
1: ¿Quieres gilipollas, Iván Morales?
0: Oye, es que, bueno, impresionante.
1: Wow.
0: Para muchos se les hizo un partido aburrido. A mí, la verdad, a mí sí me entretuvo.
1: A mí también.
0: A mí me gustó. Digo, por lamentable no hubo rival, güey. Hay que decirlo las cosas como son. No había rival. España fue muy superior. Sin embargo, le faltó por ahí un buen delantero, o simplemente nomás no se dio.
1: Sí.
0: Pero España muy bien, ¿eh? España jugando súper bien, desapareciendo a Argentina. Hasta que, pues bueno, pues los últimos momentos, ¿no? Del tiempo extra, que por ahí Argentina ya se le vio por más o menos con ganitas.
1: Sí.
0: Pero bueno, no le alcanzó y España, pues, es campeona del mundo.
1: Claro, carnal, felicidades a todos los españoles. A lo mejor puede que haya españoles aquí en Monterrey.
0: Claro, no, sí hay, claro.
1: ¿Sí hay?
0: Sí, wow. Sí, por supuesto. A los otros lados, españoles que andan aquí en Nuevo León, que vienen por trabajo, unos que ya radican aquí. En fin, saludos, señoras y señores. Hoy, miércoles 20 de julio.
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0: Así es, para que usted esté bien informado, bien informada, para que sepa de qué poder usted conversar cuando esté ahí en la chamba. O que usted, imagínate, de repente hay una reunión con gente importante, usted tiene que decir algo importante, ¿eh? No andar hablando nada más de fútbol, Tigres y Rayados y así demás. No, usted platique cosas importantes.
1: Hay que cultivarse.
0: Claro, no, fíjese que el día de hoy, 20 de julio, se celebra en México. ¿Qué crees, Chan?
1: ¿Qué?
0: El Día Nacional del Bibliotecario.
1: ¡Hala!
0: Fíjate que lamentablemente Ya no hay bibliotecas, ya no hay bibliotecas, güey. Ya no hay bibliotecas. Bueno, no te tocaron, ¿verdad? No te tocaron. A mí me tocó en mi infancia, okay, cuando yo estaba en la secundaria. Bueno, en la primaria, pero más en la secundaria, cuando empiezas a hacer más investigaciones. Ajá. No, pues cállate, siempre iba a la biblioteca que estaba ahí en Las Puentes. Okay. Ahí en Las Arboledas, en San Nicolás de los Garza. Creo que siguen las instalaciones, pero... Si alguien que es de ahí, o sea, de ahí, de ese sector cerquita, porque yo soy de San Nicolás por Diego Díaz de Berlanga, entonces yo iba a Las Puentes. Entonces la gente que sepa si sigue la biblioteca, yo sé que siguen las instalaciones, pero no, ya no sé si sean de biblioteca. Bueno, el punto es que ya casi no hay bibliotecas. Así es que en las bibliotecas, Chuck, había gente que pues llegabas tú y pedías libros, pedías información, pedías esto, pedías el otro. Entonces había quien te ayudara. Esas personas eran los bibliotecarios, güey. Entonces, esta fecha reconoce la labor de los bibliotecarios en México, destacando su papel, por supuesto, en la prevención, en la organización y difusión del conocimiento y la cultura. ¡Órale! Así es que la celebración busca valorar la importancia, pues, de las bibliotecas, que, repito, lamentablemente han ido desapareciendo. Y, por supuesto, el acceso a la información. ¿Por qué? Pues, obviamente, porque ya la información la tenemos, mira,
1: a la palma de la mano.
0: En la palma de nuestra mano, con nuestros celulares. Pero bueno, en fin, saludos para todos los que crecimos yendo a las bibliotecas. Mira, agarrar libritos, Isaac, al agarrar libritos, hacer resúmenes, papá. Resúmenes de los libros, investigar, güey.
1: Oye, lo subrayaba, ¿verdad?
0: No, bueno, si era tuyo, pues sí, ¿verdad? Pero si era de la biblioteca, pues no lo podías subrayar, güey.
1: Era prestado.
0: Le sacabas copias para poder después subrayar el texto.
1: Ah, bueno.
0: Y ahora, pues todo con el ChatGPT. Ya sí. Le preguntamos, ChatGPT, esto y el otro, esto y el otro. Y
1: o incluso ya hay hasta audiolibros, ¿verdad?
0: Totalmente.
1: Órale.
0: Sí. Hijo eso. Yo porque no, fíjense, no soy muy dado a leer, güey. Uh-huh. O sea, sí me gusta leer, pero la verdad es que batallo, ¿eh? Ya hay un tipo, unas tablets en donde puedes vaciar libros y haz de cuenta, esas tabletcitas tienen un nombre, güey. Uh-huh. Esas tablets te las llevas de viaje, te las llevas y ahí tienes tus libros digitales, güey. Entonces, pues bueno, las cosas han cambiado. Ahí está. Saludos para todos los que alguna vez fueron bibliotecarios. Y además también es el Día Mundial del Ajedrez. Así es, hoy 20 de julio también coincide con el Día Mundial del Ajedrez, proclamado por la ONU en el 2019 para conmemorar la creación de la Federación Internacional del Ajedrez en 1924 en París. Este día resalta, pues, los beneficios del ajedrez, como el desarrollo de la concentración, la memoria, la lógica y el pensamiento crítico, así como su capacidad para promover la inclusión y la tolerancia entre, pues, los pueblos en el mundo. Ahí está la importancia del ajedrez, güey.
1: ¿Alguna vez has jugado ajedrez?
0: No, mi perra vida, güey. No, yo nomás he jugado las damas chinas, güey. Y las cartas y la lotería, güey.
1: Ándale, bueno, he perdido, juegas algo, güey.
0: No, mi coeficiente intelectual no me da para ese rollo, güey.
1: Fíjate que yo tampoco lo entiendo, güey.
0: Fíjate que lo más, o sea, digo, no es nada que ver, güey, pero si se trata de pensarle, güey, el dominó, güey. O sea, el dominó, bueno, no nada más es de ponerle que el número, el 4 con el 4, no, o sea, sí, hay que pensarle que X. Es lo que a lo mejor por ahí me he puesto a pensar en un juego de mesa, en el dominó.
1: Bueno. No, entonces nosotros no podemos jugar a eso.
0: No, pero
1: nos
0: celebramos, güey. Celebramos.
1: Intelectual.
0: Sí, demasiado, güey. Nosotros somos de un poco coeficiente intelectual un poco más bajo. 6 de la mañana, 22 minutos. Y como siempre, en esta mañana feliz.

0: tú.
1: Sí, tú que me estás escuchando.
2: Me dijo el calendario.
0: Tú que te levantaste y dijiste: ay, nadie me ha felicitado el día de hoy. Bueno,
1: aquí estamos nosotros para felicitarte. Aquí estamos nosotros para desearte un día espectacular. Que estuviste todo un año esperando esta fecha. Que porque cumples 30, los 20, los 35. Es

0: muchas felicidades. Que Dios te bendiga. Pásale increíble. Para todos también los que están festejando algo en especial, algún aniversario, algo en especial, muchas felicidades. Vámonos a música y regresamos. 6 de la mañana, 24 minutos. Que no se le haga tarde. Maneje con muchísima precaución. Y así hoy nomás, esta rola. Mira, para todos los enamorados. Si andas bien enamorado, esta rola te va a encantar. Pancho Barraza, se llama
1: Que me maten las penas.
0: Hoy nomás.

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1: ¡Chale! ¡Muy buenos días, Monterrey! ¡Ay! ¡Vámonos con más música!
2: Híjole, se llama las que vas a tener el día de hoy, carnal. Las bendiciones y es las Treviñosa, banda regia.
1: Exactamente, muchas bendiciones para todos los que apenas van despertándose y a todos los que ya nos van escuchando en su coche. ¡Ánimo! Que tengan excelente lunes, inicio de semana.
2: ¡Chao, chao!

0: Perfecto, ya estamos de regreso. Buenos días, Monterrey. 6:34 a.m. Que no se le haga tarde. Y por supuesto, la recomendación de siempre: maneje con muchísima precaución, porque en estos momentos hay tráfico intenso en Avenida Eloy Cavazos. Toda la gente que viene de Juárez, toda la gente de, pues, del mismo Guadalupe hacia Monterrey, Avenida Eloy Cavazos, a la altura de Serafín Peña, pues hay tráfico hasta el Tronqueta. Así es que, por favor, extreme precaución. También tráfico, estos son los límites de Guadalupe, pero con San Nicolás de los Garza, en Avenida Ruiz Cortines, con su cruce con Mario J. Montemayor. Y tráfico en el primer cuadro de Monterrey, Avenida Colón, de Oriente a Poniente, con su cruce con la calle Villagrán. Así es que, por favor, maneje con cuidado y póngase el cinturón de seguridad.
1: Híjole, agárrate, Iván Morales. Venga. Porque, ¿sabes qué, carnal?
0: ¿Qué pasó?
1: Se acabaron las lluvias, se acabó lo nublado. El día de hoy va a estar súper caliente, así que agárrense, mi gente bonita de Monterrey, porque, bueno, a pesar de que la calidad del aire, pues, es buena considerablemente, tendremos nada más y nada menos que máxima de 36 grados, casi 40 grados el día de hoy, Iván Morales, y también una mínima de 21. Así que prepárense con su bloqueador, de preferencia de 9 de la mañana a 6 de la tarde, que es cuando sale, pues, más el que te afecta más los rayos UV del sol, carnal. Así que pendientes a las recomendaciones que tiene, pues, tu salud para el día de hoy, y no enfermarte, no te dé, pues, algo en la piel.
0: Ok, que ahí está, hay que cuidarse muchísimo. Ajá. Y por favor, extreme precaución. Fíjate, ¿sí?, la temperatura, vamos a llegar a la máxima. Ajá. Vamos a llegar a la máxima por ahí de las 4 de la tarde, entre 35 y 36 grados, entre 4 y 5 de la tarde, para que extreme precaución. Y bien, como lo dices,
1: protégese.
0: Vamos a tener una mínima de 21 grados. Mucho calorcito, y así va a estar a lo largo de la semana. Mucho calor toda la semana, ¿eh?
1: ¿Eres team calor o team frío?
0: Super, ¿no? Team calor, me encanta.
1: ¿Calorcito?
0: Sí, sí.
1: Híjole, bueno, prepárense. Ahí quedó bien informado con el climita del día de hoy y también con el tráfico. Así que buenos días, Monterrey. Quédense porque todavía quedan muchas, muchas cosas aquí en el programa, carnal.
0: Así es, vámonos con música y regresamos. Aquí nomás en La Gozadera, todo un desmorning. Muy buenos días. Así es que ya lo sabe, mucho calorcito, ¿eh? Y hay trafiquito.
1: ¡Ánimo!
0: ¡Venga! ¡Hoy nada más! ¡Qué bonito! Que me encanta esta canción.
1: ¿Sí?
0: Me encanta. Jorgito Celedón, ay, Jorge Medina y José Cuen.
1: Se fusionaron.
0: Sí, y me encanta porque como que los tres traen la misma vibra, güey.
1: Sí, y la misma letra, ¿eh? Empiezan con la J.
0: Exactamente.
1: ¡Wow!
0: Vámonos con esto, así comenzamos. Bueno, así continuamos.
1: Así es.
0: Ya vienen también las notas. Quédate con nosotros. Good morning, Monterrey.
2: ¡Qué

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0: Oigan, siguen los accidentes. De verdad que es triste ver que hay vidas en peligro todos los días en las avenidas, arterias, carreteras que existen aquí en el estado de Nuevo León. Y es que lamentablemente también el peatón también pone en peligro su vida todos los días.
1: Claro.
0: Tan simple y tan sencillo como pues subir a los puentes, pero nos da tanta flojera a veces. Y es de ahí cometemos el error. Déjame platicarle que cuando cruzaba Boulevard Antonio L. Rodríguez, un hombre murió atropellado por el conductor de un vehículo que lo embistió. Esto en la zona poniente de Monterrey. El accidente ocurrió en la circulación a San Pedro, justo en la rampa de acceso a la autopista Saltillo. Por estar en los límites con San Pedro, llegaron elementos de la policía San Petrina y por supuesto la Regia. También acudieron a paramédicos y rescatistas de Protección Civil de Monterrey junto con Tránsito Regio. Al confirmarse el deceso de esta persona que vestía ropa y calzado lleno de cemento, se presume que era un trabajador de una obra quien no fue identificado. Ya las autoridades pues de viales recabaron información del accidente vial, mientras que los peritos y detectives de la Fiscalía General de Justicia documentaron el atropello. Ahí está. Hay que tener mucho cuidado. Toda la gente que nos escucha en sus audífonos, la gente que nos escucha antes de salir de casa, por favor, nada le va a costar unos cuantos minutos más, claro. Caminar un poquito más, que además nos hace bien el subir los puentes peatonales, súper importante. Ay, bueno, y hablando también en otra nota, déjame decirle que muere motociclista al ser embestido por un Ford Focus en la Nacional en Montemorelos, luego de quedarse varado en la carretera nacional por una aparente falla mecánica. Ayer un motociclista perdió la vida al ser embestido por un automóvil Ford Focus, esto en Montemorelos. Aunque fue auxiliado con vida y trasladado a un hospital, Ángel David, de 23 años, falleció a consecuencia de las lesiones que sufrió, dijo una fuente allegada al caso. El accidente fue reportado ahí en la carretera nacional, en el lugar conocido como La Bloquera. Al lugar llegaron paramédicos de la Cruz Roja y de Protección Civil Municipal para brindarle los primeros auxilios a los involucrados. Ahí encontraron al motociclista tirado en el pavimento y a unos 20 metros estaba su vehículo, ya dañado por el choque. Agentes de tránsito municipal cerraron la circulación mientras le brindaban la atención al joven herido. Mientras, metros más adelante, los agentes ubicaron al vehículo Ford Focus, el cual tenía daños en el parabrisas frontal y en el cofre. Las autoridades se entrevistaron con el conductor para establecer cómo ocurrieron los hechos. De acuerdo con las primeras versiones recabadas en el lugar, el motociclista se reincorporó a la carretera, pero a mitad de la maniobra, presuntamente su moto sufrió una falla mecánica y se apagó.
1: Híjole.
0: Bueno, ahí está. Son las cosas que dices, bueno, ahora sí que, pues cuando te toca, hermano, ¿eh?
1: Claro.
0: Hay que manejar con muchísima precaución y sobre todo, yo sé que son fierros. Al final del día, fallan en cualquier momento, pero pues hay que tratar de que no pase esto. Hay que tratarlos de tenerlos al puro centavo, claro, diría mi papá. 6 de la mañana, 51 minutos. Y bueno,
2: ahora sí,
0: señores, hijos. Que a mí me gustó. Hay mucha gente que dice que no le gustó, que el partido está aburrido. Ana Chow ayer nos mandó un mensaje diciendo, qué aburrido es el partido. Yo, no, Ana, ¿es que estás viendo, Ana? A mí me encantó. ¿Sí? Digo, obviamente hubiera estado más emocionante ver a una Argentina más agresivo, no tan echado atrás, pero en la forma de jugar España, pues es pues así,
1: claro,
0: así se dio, de que tenía contra las cuerdas a la selección de Argentina. Así es que el día de ayer España se vuelve el campeón del mundo y mi querísimo Chac, pues ya es la segunda estrellita bordada.
1: La verdad, Iván, yo sí sabía que iba a ganar España desde el primer tiempo. Y empezó el segundo y la neta dije, España tiene que ganar, tiene que anotar gol antes de que se acaben los tiempos extras, porque en penales ya sabes que Argentina...
0: Sí, no, el Dibu Martínez impresionante.
1: Claro.
0: No me gusta la personalidad de él, digo, van a decir, güey, espérate, el Nahuel es igual, güey. No, Nahuel no, bueno, X. No me gusta la personalidad del Dibu Martínez. Hay mucha gente que no le gusta. Ajá. También es respetable. Pero porterazo. Eso no le quita el gran nivel que tiene como portero. Y sí, efectivamente, si hubieran llegado a los penales, a lo mejor otra historia hubiera sido. Sí. Pero, afortunadamente, para los españoles, tío... impresionante lo que hizo, por supuesto, España, y así pues conquista su segundo título de una Copa del Mundo al imponerse, por supuesto, pues a la campeona del mundo también, Argentina. Este, por supuesto, Ferran Torres se convirtió en el héroe inesperado al anotar el gol para el campeonato. Qué bonito, de verdad. Qué bonito poder disfrutar de esta gran final. Al final del día, yo creo que Argentina tampoco hay que demeritar lo que hizo. Por algo se jugó la final, por algo estaba ahí. También lo que había hecho Argentina fue de aplaudirse. Sin embargo, claro, pues ya solamente puede haber un campeón del mundo.
1: Y... ¡Ole, tío!
0: ¡Ole! Lo que sí, pues la verdad es que... A mucha gente no le gusta porque dicen que le regalan las cositas al Messi. Pero ajá, no, yo... Hijo, eso, la verdad es que sí es el mejor jugador del mundo, güey. No, no es pues como sí, que el que mejor nos caiga, pero Messi es un gran jugador. Y a mí sí me... Yo sí sentí cosita verlo llorar, güey.
1: Sí, ¿verdad? Digo, sí, porque era su último mundial, ¿no? Ya es como que cerraba con broche de oro, pero pues no se le dio, ni modo.
0: Exactamente, termina argentino entre lágrimas su último partido de Copa del Mundo. Jugó 8 partidos, 7 victorias, 1 derrota, 740 minutos jugados, 8 goles, 4 asistencias. Verlo en el césped, pues tirado en el césped, llorando. Luego hubo un momento en el que volteó hacia la afición argentina, porque cabe recalcar que pues era en su mayoría, la afición que estuvo presente en el estadio en su mayoría eran argentinos. Entonces pues sí le dio mucho sentimiento ver cómo estaba la gente ahí y saber que él era su último mundial y que no pudo ganarlo, pues sí lloró al borde de las lágrimas.
1: Claro, lamentablemente hubo muchos argentinos que estaban así como Messi llorando, compadre, pero bueno.
0: Los que estaban bien alegre fue el FanFest aquí en Monterrey. Muchos apoyando. Yo creo que muchos mexicanos apoyando.

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1: Me gustó ese. O sea, bueno, o sea, hubo grandes artistas.
2: Sí, claro.
1: Y hubo una producción increíble. Bastante. Dicen que ahora sí fue la Shakira real, güey, allá. Ahora sí. A Estados Unidos sí fue la Shakira real, güey.
3: Sí, que se dieron cuenta por el movimiento de caderas.
1: Oye, ver entrar a Madonna con Ronaldo y Ronaldinho fue increíble, güey.
2: Híjole.
1: Fue increíble. Luego ver a los BTS, la verdad también estuvo increíble. Te digo, sí, estuvo bien.
2: Sí.
1: Pero yo, ojo, este es mi punto de vista. Yo creo como que faltó tener una relación entre artistas, güey. Como que no, pues bueno, al menos yo no le entendí la relación. O sea, no hubo una conexión entre artistas. Como que para mí era, acababa uno y pum, empezaba el otro, güey. Claro. Así, en seco, güey.
2: Sí, sí.
1: Esa fue mi apreciación, güey. O sea, salieron los Mope también.
3: Ándale, tocando instrumentos ahí en la cancha. Oye, la neta, para mí, el mejor artista que estuvo ahí, que prendió
1: Justin.
3: Y que yo dije, no. Ese estuvo como que medio agüitado,
1: sí,
3: ¿no?
1: Sí, es que cantó una canción acá.
3: Acústico.
1: No sé si la de Blip o...
3: Era la de Aleluya.
1: ¿Aleluya?
3: Aleluya, pero en acústico.
1: Okay.
3: Entonces como que bajó los humos, ¿no? De todo lo
1: sí, bajó
3: que
1: la
3: sintió.
1: Euforia, la emoción.
3: Sí.
1: Sí, a mí también se me hizo muy extraño que...
3: Sí.
1: Que, o sea, bajó... O sea, hubiera cantado a lo mejor algo...
3: La de Baby, wow.
1: Algo más movido. O sea, hubiera empezado con algo más movido.
3: Ajá.
1: Y luego le bajaba un poquito el ritmo, güey. Sí.
3: Los que se llevaron el show fueron los chavos de BTS.
1: Sí, son los de BTS, ajá.
3: Wow, qué energía. Y obviamente cantaron completamente en vivo. Y eso fue como que el plus, ¿no? Para que vean que tienen talentos de chavos.
1: Exactamente. Híjole. Bueno, pues ahí está. ¿Le gustó o no le gustó en el medio tiempo de la Copa del Mundo? Que viene ahí. La verdad es que el fútbol también necesitaba este tipo de espectáculos, sí, en el medio tiempo. Y muy bien el estadio, muy bien la gente, la mayoría argentinos, que obviamente esperaban el triunfo, que cuando en la premiación o en la entrega del trofeo, muchos argentinos se salieron del estadio, güey.
3: Ah, sí.
1: Muchísimo, güey. Pero
3: oye,
1: bueno, pues ahí está.
3: Sí, yo creo que faltó un artista mexicano, ¿no?
1: Sí, hubiera estado muy chido, güey.
3: ¿Quién te hubiera gustado que estuviera ahí cantando en el primer tiempo, carnal?
1: No, yo hubiera puesto a Karim León, güey. No, Karim León le fue muy bien acá en Monterrey, güey.
3: Sí, de hecho hubiera cantado en el Parque España porque ganó España, güey. Pero bueno.
1: No, fíjate, a ver, ¿a quién, güey? ¡Hala!
3: ¿A quién crees?
1: No sé, güey. Imagínate un Tigres del Norte, güey. Imagínate, no, hombre, güey.
3: Sí,
1: a ver.
3: Poder tigres
1: o a lo mejor. A lo mejor podría ser un Peso Pluma, güey.
3: Ok.
1: O sea, más actual, más, bueno, más moderno.
3: Sí.
1: Un Fuerza Régida.
3: Ya internacional.
1: Probablemente, ¿verdad? Exactamente.
3: Claro.
1: Un grupo Frontera con Bad Bunny, güey, imagínate.
3: Sí, no, hombre. Yo creo que Frontera hubiera estado perfectísimo en el primer tiempo.
1: Pero bueno, pues ahí está. Sí. Solamente un minuto y serán las 7 de la mañana.
3: Así es.
1: Vámonos con más música.
3: Vámonos, ya quedó bien informado sobre las notas de qué feo.
1: No manches.
3: Chale, pero bueno, vámonos con Lenin Ramírez.
1: Oye, saludos para todos los estudiantes que van a los cursos propedéuticos.
3: Órale.
1: A las diferentes prepas de la uni.
3: Bueno, pues que mucho, mucho cuidado, también al cruzar calles y todo, porque neta que le... Híjole, está muy caón.
1: Ándale, muchos alumnos que, pues, andan en las calles.
3: Suerte, mucha precaución. Suerte.
1: Vámonos con música y regresamos. Muy buenos días, Monterrey, La Gozadera, todo un desmorning.
3: Chao, chao.

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3: 7-1, 22 grados centígrados.
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1: Aquí está lo nuevo, nuevo del banda El Recodo Viejo.
0: Se llama La Cama de Piedra.
1: Híjole, la maca de piedra, dice Ana.
0: Oye, ¿dónde es? ¿Y Ana?
1: ¿Y Ana Show?
0: ¿Quién es Ana, güey? Ah, no es cierto. Ya la extrañamos, güey. Anda de vacaciones, Anita Show, ¿eh? Así es que si usted la puede ir a saludar a las redes sociales, vaya a verla, porque dice... Claro. Dijo que iba a subir mucho contenido en estos días.
1: Órale, bueno, pendientes. Y también que tenga un excelente día si ya va para su trabajo, si va aprendiendo la radio. Bienvenidos aquí al mejor programa de la mejor FM.
0: Así es, muy buenos días, Monterrey. Escuchen la cosa.

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0: Saludos, saludos.
1: Saluditos.
0: Aquí escuchando la mejor.
1: Sí, señor.
0: 92.5, excelente. Lunes, inicio de semana.
1: Igualmente. Venga, compadre, ánimo igualmente. Es más, después de esta rola,
2: ¿qué?
1: ¿Una complacencia o qué?
2: ¿Ah, sí?
1: Sí, para la Rosita que nos está escuchando en su automóvil, que dice: hey, Iván, Chuck, tengo ganas de escuchar, no sé, a Duelo, claro, a La Firma, a La Adictiva. ¿A cuál agrupación te gustaría escuchar en esta mañana?
2: O alguna canción que tú digas, con esta rola
1: Me prendo.
2: Me prendo, mi día va a ser ameno.
1: Y sí, para empezar con toda esta semana. Venga, 811-2200925. Para la racita que está empezando su día, ¿qué rolita quieres? Vámonos por lo pronto con eso.
2: Y lo nuevo, nuevo del grupo Sólido, No Quiero Que Seas Feliz.
1: ¡Ay, qué feo, güey! Ya, supéralo, güey, por favor.

0: ¡Saludos, amigo Pare Chulo! ¿Qué andas haciendo, chulo? ¿Te levantaste al baño o qué, bebé? ¡Estorbé un ratito!
1: ¿Se cayó de la cama, mi compadre, o qué?
0: Hoy nomás.

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1: Hombre, con esos calorones, imagínate que te...

0: Y obviamente pendientes para su presentación próximo 29 de agosto en la Arena Monterrey, porque también tendremos los boletos. Alex Vanga, Giancarlo Centeno y Nelson Velázquez.
1: Dime que me quieres y que pronto volverás, que aunque no sea cierto también fingir esperar.
0: ¿Quién dijo? ¿Quién dijo? ¿Quién lo quiere? ¡Ya basta! ¡Ya basta con tu abanico! La típica, ¿no? La típica cuando tienes abanico, vas y te echas un regaderazo y con agua bien fría, digo, pues lo que da. Y luego ya ahora sí te pones en el abanico, güey.
2: Ay, en fresco.
0: Sí, no. Y te pones así como que, así empinadito para que...
2: Ah,
0: no, así,
2: ah, caray, a ver, ¿cómo?
0: Así, güey. Ay, vale. Para que te entre el airecito por todos lados, güey. Puedes dormir a gusto. Como bebé... de 3 meses, güey.
2: Si te imaginé así.
0: Sucio. Ahí está, para que obviamente vayan y se escriban Facebook, La Mejor FM Monterrey. Y participes. Pero tenemos otra promoción también, ¿eh?
2: ¿Cuál?
0: ¡Suéltalo!

0: siguieron ayer, que con la final y que le siguieron y que...
1: Hoy les valió queso y no han ido a trabajar, güey.
2: Oye, como si yo fueran españoles, va.
0: Español nomás tienes el apellido, cabrón. ¡Ay, no más! No, compadre, ya me dieron ganas, güey.
1: ¿Será? ¿Está mal, güey, que tan temprano te den ganas, güey?
2: No, sí está mal,
0: güey. Sí, está. Estoy enfermito. Claro, es cierto. Ando bien, andamos chido. Oye, la mejor FM. Y por supuesto, los Tigres del Norte van a regalarte, pues ahora sí, todo lo que lleva el refri, compadre. Todo. Ojo, no un refri, güey. Digo, que sí podíamos regalarlos, pero no es el refri, güey.
2: No es la promoción.
0: Es todo lo que lleva el refri por dentro. Okay. Todo con lo que tú compras cuando vas al mandado y que dices, chale, a lo mejor esta quincena nomás me alcanza para comprar esto y el otro. No. Claro. Aquí la mejor FM y los Tigres del Norte, mira, llegamos para llenártelo todo repletito, papá.
3: Pedro, qué gusto de verte.
2: O sea, no es la canasta la canasta básica, carnal.
0: No, es todo
2: mucho por ocho. Más, güey.
0: Mira, wow. La leche, güey.
2: Ajá.
0: Los huevos.
2: ¡Uy!
0: Los lácteos, que el yogurcito.
2: Ok.
0: Que las carnes frías, obviamente, jamoncito, quesito, salchicha.
2: Fruta, verdura.
0: Wow. Hay gente que mete la mayonesa, güey. Pues cada quien mete la mayonesa, la cápsula, adelante.
2: Claro.
0: El refresco.
2: Y los chesquitos. Y también, ¿y si yo quiero una chevecita?
0: También, güey, también se puede. Que la carnita. Las carnes, o sea, que la molida, güey.
2: Ajá.
0: Que el bistec. El pollito. ¿Qué más, güey? A ver, ¿qué se me está pasando?
2: Pues yo creo que ya, ¿no?
0: A ver, ¿qué más? ¿Qué más
2: te gusta la nieve? Pues ahí también una nieve.
0: ¡Ándale,
2: pues
0: la nieve, güey! ¿La nieve?
2: Claro.
0: ¿Nieve, por supuesto? Bueno, en fin, todo lo que se te ocurre que lleve el refri, la mejor FM te lo llena en esta mañana. ¡Súbele!
3: Pedro habló con entereza. Tienes que seguir.
4: ¡Qué rollo! Ya estamos listos e instalados en JG Leal, entre Reforma y Madero. Saluditos de parte. Buenas noches. Saludos a mi compadre chulo.
0: ¡Chaguarito!
2: ¡Buenas noches!
0: ¡Móchate con los lonches, perro!
2: ¡Qué peí!
0: Pero échale bastantito aguacatito, perro, a los lonchecitos. ¡Hoy nomás!
5: ¿Qué onda? ¿Cómo están? Buenos días.
0: Buenos días.
5: Hola, tengan excelente inicio de semana.
0: Igualmente.
5: Gracias. Está el tráfico muy ligero.
2: Híjole.
5: Y Dios quiera y siga así. Que tengan excelente día. Saludos a todos. Ay, ¿pueden ponerme una canción ahí, por favor?
0: ¿Cuál quieres, mi rey santo?
5: Solo vivo para ti.
0: ¿Cuál?
2: Solo vivo para ti, dijo.
5: Solo vivo para ti.
0: Ok, hermanito. ¿Dónde está el tráfico ligero, güey? Háganoslo saber, ¿en qué avenida? Saludos para la racita que anda en el tráfico de avenida Constitución. También avenida Gonzalitos, que ya va poco a poco ahí el trafiquito. Y no se diga en avenida Universidad en San Nicolás de los Garza. Toda la gente que viene... Pues de allá de Salinas, toda la gente que viene de Escobedo, luego agarra Barragán o agarra Universidad. Maneje con muchísima precaución. Avenida México, a ver. Ah, hasta el tronquete, Avenida México. Esto en el municipio de Guadalupe. Avenida México, fíjate que Avenida México, donde se pone hasta el chongo, es en llegar, no, cuando llegan ahí a Benito Juárez, güey.
6: Ajá. Buenos días, posadera.
0: Escúpelo, güey, ¿qué fue?
2: Sácalo.
6: Buenos días,
0: posadera.
6: Iván Morales.
0: ¿Qué pasó, mi rey?
6: Y ahí sí me puedes poner una rolita de los Palominos.
0: ¿Cuál?
6: Obsesión para Anita Chow, que está ausente.
0: Ah, estás bien enamorado de Anita Chow, mijo.
7: Avenida Miguel Alemán y Avenida Linda Vista, compadrito. Tranquilo todavía, aquí el tráfico.
0: ¡Ándale!
7: Ahorita voy para allá, para aquel lado del Parque Finza, en Apodaca. Ahorita te digo cómo está el tráfico de aquel lado.
0: Okay. Ya está, compadre, te lo encargo, carnalito. Si no, no te deposito, güey. Porque claro. Ahora que eres nuestro reportero vial.
2: Acuérdense que aquí es una comunidad, carnal. Todo lo que vayas a ver ahí, tú repórtalo. No hay pecs. Aquí sacamos todo. Pues aquí nos comunicamos entre todos. Todos somos una familia, carnal.
0: ¡Ándale! Dice... Ok, a ver,
2: ¿qué dice?
0: Ah, bueno, puedo leerlo. No.
4: Luis Cortines, a la altura de Dulces Nombres. Tráfico ligero.
0: Ok.
4: Tráfico ligero.
0: Tráfico hasta el tronquete, bebé. Así digo. ¡Qué feo, qué feo! Así grítalo, güey. Tráfico hasta el tronquete.
8: Mi chat. Se me olvidó mi chat. Super chat.
2: ¿Cómo que te olvidaste de mí, güey?
0: Donde está hasta el tronquete, güey, es en Miguel Alemán. Porque dijo este vato, Miguel Alemán, ¿sí? Ahí por la Lindavista está tranqui. Ajá. Mijo, allí en el centro, Apodaca, hasta el tronquete, güey. Sí. Toda la raza que va al aeropuerto.
9: ¿Qué onda? ¿Cómo estás, gozadera?
0: ¿Qué rollo, güey?
2: Compare.
9: Compare, cha-cha-cha.
10: Cha-cha.
9: Ese que viene para el parque Finza, que ni se acerque. Que ni se acerque o que traiga lonche. Porque me salió un buen rato aquí atorado.
0: Oh, ándale, mijo. Bueno, un aplauso para este vato, güey. Él es está avisando, güey, al otro, güey.
2: Aquí todos nos ayudamos, carnal.
0: Me encanta porque el otro vato va con mucha ilusión, güey. Y este vato le acaba de bajar, güey. Pues está bien, güey, ¿para qué? Ahora sí que te pongas el tiro. Saludos a mi compadre César, que nos está mandando su foto. Dice, pues no nos dice dónde, güey, pero está libre, güey. Ah, Constitución, ¿es Constitución? Ahí está, compadrito, maneja con cuidado, mi querísimo César.
11: Buenos días para todos. Iván, Chac. Aquí, hola. De Escobedo. Voy cruzando universidad, está tranqui, está bien. Voy hasta Lázaro Cárdenas, hasta por el puente. Ahorita les voy diciendo cómo está. Reportero, la Tita.
2: Venga.
11: Saluditos.
0: La ¡que le envía amor!
2: Saludos, Tita. Dios te bendiga.
0: Tita.
2: Oye, muy guapa la Tita, ¿eh?
0: Muy guapa, Silvia. Silvia, le mandamos un fuerte abrazo, mi amor. Maneja con cuidado. Saludos. Y si te para un tránsito, mi amor, ten cuidado porque los tránsitos son bien enfermos.
2: Híjole. Sí.
0: ¡Ey! ¿Cómo estás?
2: No seas chilo,
0: estás enfermo.
8: Échamele, Iván. Échamele, Iván.
0: ¿Qué te ha hecho, güey? No. A estas horas, güey, tan temprano. Ah, no, güey.
8: Una foto de la Tita.
0: Y te voy a decir una cosa, güey. Mira, con todo el respeto que se merece Tita, güey.
2: Sí.
0: Pero voy a ver su foto de perfil. Sí. Y tiene una cinturita,
2: cabrón. No, está muy bonita, la verdad, mi respeto.
0: Venga, 11-22-00925, ¿dónde está el tráfico?
12: Sí, reportero Luna.
0: Reportero Luna.
12: Libre, Revolución libre.
0: Órale, Avenida Revolución.
13: Aquí todos nos ayudamos.
0: ¡Habla, güey! ¡Habla, hijo! No dice nada, nomás nos está escuchando, pero ahí está, nos manda su video. Ahí está libre el tráfico, pero ¿dónde, güey? O sea, está bien que conozco Monterrey, güey, pero no tanto, güey.
2: Avenida Lincoln, dice.
0: ¿Es Avenida Lincoln? Ok.
13: Constitución.
0: Bueno, ahí está, perfecto. Ahí está, compadrito, muchas gracias por escucharnos en esta mañana. Muy buenos días, Monterrey.
11: ¿Qué? Buenos días para todos.
0: Buenos días.
2: ¿Por qué lo borras,
0: Tita? ¡Que lo borras, Tita! ¡Soy cobarde! ¡Vámonos con música! Es más, para todas las chicas hermosas que nos están escuchando en esta mañana, mira, que todavía se ve el gusto, güey, de irse maquillando. De la pena. Y todavía, mira, una mordida al sándwich que se hicieron en esta mañana.
2: Una acá, un trago al cafecito.
0: O al juguito de naranja.
2: O a la malteada esa de la hierba. No sé qué.
0: Herbalife. Jugo verde, güey. Porque el fin de semana se dejaron caer, güey, con la carnita asada.
2: Oye, el otro ya se enojan que les metes ahí, no sé qué.
0: Oye, por cierto, saludos a mi compadre, el Güero Jugos. Allá en Morenita Mía, República Mexicana. A su jefe también le mando un fuerte abrazo.
2: Saludos.
0: Vámonos con esto. Hoy nomás este rolón. Complacencia, papá, complacencia. ¿Y sabes qué?

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1: ¡Hombre, esa no, compadre! ¿Pero qué, güey? ¡Ey! ¡Ya miren las pegaditas! ¿Cuáles rolitas quieren? 811-22-00925.
2: Foto de la tita. Foto de la tita.
3: Ya van a empezar,
1: no,
3: enfermos.
1: Wey, ¡ey! Hay, ¡no es una cosa, güey! Tita es casada y hay que darle el respeto, por supuesto, güey.
3: No, y el Tito también escucha la radio, ¿eh?
1: ¿Mi compadre Tito?
3: No, o sea, el esposo de la tita.
1: El esposo de Tita. Bueno, saludos a Tita, a toda su familia. ¡Vámonos con esto! Vienen las pegaditas. ¿Cuáles rolitas quieren escuchar en esta mañana?
3: Ustedes deciden, así que vamos por lo pronto con esta rolón. Es himno para los borrachitos.
1: Ándale, se llama Disculpe. No venga
4: mal esa. Disculpe usted.

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2: Vamos a Walmart y vamos a otra rola mientras tú mandas el mensaje de audio diciendo la pegadita.
0: Ándale, oye, Iván, oye, o sea, quiero la pegadita de esta, quiero la pegadita de la otra. Bueno, pues ándale, 811-22-00925 para ponerte la pegadita que quieras en esta mañana. Por lo pronto, vámonos con la gran Sonora Ley.
2: Y ahí chipón, chipón.
0: Ay, chipón, chipón.
2: Ay, chipón, chipón.
0: Ay, chipón, chipón. Oiga, por cierto, les digo una cosa. Esta semana,
2: ¿qué?
0: Me acordé porque me compré Josué de la Gran Sonora Ley y es abogado, ¿eh?
2: ¿Ah, sí?
0: Esta semana vamos a platicar, probablemente el miércoles.
2: Ok.
0: Vamos a platicar de esos vatos que no dan pensión.
2: Hijo de su.
0: Y se va a poner bueno el tema.
2: Aquí hay varios, ¿eh?
0: ¡Vamos!

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13: Mojo, Isaac, buenos días. Me pone una música.
14: Claro.
13: Por favor, los Reyes, el camino. Con estrellita. Por favor, buenos días, Monterrey.
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14: ¡Ándale! Aquí complacemos, papacho. 11-22-00925. ¿Cuál canción quieres? Por lo pronto, aquí está la pegadita
15: número 1.
14: Maneje con cuidado, con precaución.

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1: Buenos días, ¿cómo amanecieron?
2: Buenos días.
1: ¿Me podrían complacer con Adolescente y Bonita en La Pegadita?
2: ¡Claro! ¡Por supuesto! ¡Por su pollo!
3: ¡Obvio!

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1: Son las 8 en punto. 23 grados centígrados.
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0: bonita rola. 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
0: Ahí está, vámonos con música. Y después de esta rolita viene la pregunta sin filtro.
1: Agárrense.
0: Se va a poner bueno. Venga, 8-6 minutos. Tráfico fluido. Arturo Medina Garza, San Nicolás. Manejen con cuidado.

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0: Muchísima precaución. Y siguen escuchando la mejor FM. Hoy nomás esta rolita. Se llama Corazón Sin Cara.
1: Qué buena rola, de aquí de Anakin Larios, carnal.
0: Oye, este vato sí la arma, ¿va?
1: Sí la arma, Pachi. Muy bien.
0: Y así, así debería ser, Así un corazón sin cara, güey, entregarlo todo. ¿O no, güey?
1: Sí, claro. No importa cómo estés, mi amor, yo te voy a amar igual.
0: ¡Yeme! ¡Vámonos con esto! ¡Buenos días, Monterrey! ¡Ya viene la pregunta sin filtro!
1: ¡Sí! ¡Agárrense!
0: 6 grados. Hijo.

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2: Súbete, súbete, güey, súbete.
3: Fíjate que...
2: A mi moto, no a mis pies.
3: Que sí quiero. Quiero comprar la moto, güey, pero luego la gente de Monterrey maneja bien loco, güey. Me da mucho miedo, güey. Pero saludos para todos los motociclistas en esta mañana.
2: Sí, mucho cuidado, Y hago precaución porque no se sabe. Y de ruido los vecinos y
3: tu padre ya lo pueden vivir. ¡Venga! ¡Buenos días, Monterrey!
2: Hay papás regios que no hayan bailado esa canción en su...
3: Sí, el pasito así, ¿verdad?
2: Sí, ¿verdad?
3: Digo, no es de mi época, pero creo que le hacen algo así.
2: Que se creían menudo.
3: Sí, sí, sí. El único menudo que conozco es el que me trago los domingos. ¡Chula! Pero así te fuiste bien viejo, güey. Bien,
2: ¿sí,
3: pero bien antaño.
2: Pues, bien. Así como...
3: ¡Ándale! ¡Ándale!
2: Es para todas las edades, compadre.
3: ¡Ahí está! ¡Venga! 8 de la mañana, 17 minutos. Para la racita que está, mira, bien atorada en el tráfico.
2: Claro.
3: Te mandamos toda la buena vibra. No se me estrese, no se me estrese. Venga.
4: Fui a la discoteca a ver si me conseguía una fresca.
2: Oye, también hay gente que va llegando aquí a la ciudad de sus vacaciones. Pues bienvenidos otra vez. Qué bueno que llegaron con bien. Y a la gente que ya se va de vacaciones, pues que tenga un excelente viaje.
3: Exactamente. Disfrutar de estos días todavía la racita. Por ejemplo, Ana Show no está para la gente que va aprendiendo su radio y dice, ¿quién es Ana Show?
2: ¿Quién es
3: Ana? Ahora sí podemos bobarla, güey. Claro, es cierto. Anita, te queremos, Anita. Anita va de vacaciones, se va aquí a una playa exótica. Entonces, pues se va a aprovechar estos días todavía que andan de vacaciones ciertas personas todavía.
2: Ya era hora de que sacara su jet privado, ese que tiene ahí guardado en el hangar, güey. Pues,
3: ah, güey, se llama carro, güey. Es un carro, güey.
2: Ah, es un carro.
3: Mira, lo importante es que ella va a estar en playa y nosotros no, güey. Así es que no puedes decirle nada, güey.
2: Va a llegar bien quemada. Pero
3: más
2: con la raza allá.

0: Monterrey, ¿qué tal su fin de semana? ¿Cómo les fue? ¿Disfrutando el partido ayer con carnita asada? ¿Con reunión de familia? ¿Con sus amigos? ¿Qué tal? ¿Ya listísimo para darle esta semana, para romperle una semana más? Oigan, por cierto, mucho calor esta semana.
1: Bastante.
0: Que lluviecita, que en el pastel. Mucho calor en esta semana. Hoy vamos a tener una temperatura máxima de 36 grados.
1: Híjole,
0: la tiznada, y así va a estar toda la semana, güey.
1: Oye, uno quiere dejar la cheve y cómo con esos calores, cómo uno la deja.
0: Espérate, loco, pues si puedes tomar lo que. ¿Y qué venía tomando yo la mañana, güey? Unos electrolitos, güey. Bueno,
1: un electrolite de uva.
0: Puedes tomarte uno de esos, güey. No tuve cerveza, tú, Isaac.
1: Es que yo me hidrato mejor con la chévere.
0: Después andas con que, ay, güey, te sientes mal y que te enfermaste el estómago, güey. Hidrátense bien, por favor. Ya hidrátense con unas heladas ya a partir del jueves.
1: Ah, bueno.
0: Pero de aquí al miércoles, mira, un buen juguito de naranja, qué rico. Un buen juguito verde. Unos electrolitos. O agüita fresca.
1: Una agüita bien fresca, carnal.
0: O chocolate, güey. Chocolate, pero helado.
1: Chocolate.
0: Chocolate helado, güey.
1: Ah.
0: Venga, buenos días, Monterrey. 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
1: Claro.
0: Pero bueno, 8 de la mañana, 21 minutos. Ha llegado el momento. Nos encanta porque la gente se engancha, güey, o se engancha.
1: Sí.
0: Y eso me fascina, me gusta. Que la gente le ponga sazón a esta mañana. Es el momento de conversar. Estás en el tráfico. Dices, es que quiero platicar con alguien, güey, me aburro, güey, no puedo utilizar el teléfono porque... Pues no puedes, güey.
1: Compadre, nosotros somos tus copilotos, tus pasajeros en tu coche, carnal.
0: Exactamente. Estamos a un WhatsApp, un audio de WhatsApp para que platiquemos en esta mañana.
1: Claro.
0: Y como siempre en La Gozadera ponemos temas de conversación que a la gente le interese.
1: Sí.
0: Y ponemos de todo, hablamos de todo aquí.
1: Y sin filtro, así sí, como
0: y,
1: dice.
0: Y sin filtro, güey.
1: Claro.
0: Hijos, es que... Sí, esa es una realidad.
1: Vale.
0: Pero tengo que hacer la pregunta.
1: Chela.
0: Anduvieras. ¿Tomarías en serio una relación? Ay, es que va para los dos lados, ¿eh?
1: Sí, sí, claro.
0: ¿Anduvieras con una mujer, caballeros que nos están escuchando en esta mañana, 811-2200-925? Diga la verdad, güey, tal cual, sin filtro. ¿Anduvieran con una mujer que tiene 3 hijos? De diferentes papás. O sea, dices tú, bueno, pues agarra un amor. Tiene un morrillo, una morrieta.
1: Ya.
0: Con 2. Eso me la play.
1: Pasable.
0: Con 3. Bueno.
1: Le piensa.
0: Me
1: le
0: va
1: piensas.
0: A costar, pero le. Pero ya de 3 papás diferentes, güey. De 3 chiles, ¿eh? Diferentes. Parece pastel de pastelería de 3 leches. Ojo, o viceversa, amigas. ¿Tomarían en serio a un vato que tiene hijos regados? Que tiene hijos por donde sea, güey. Tiene hijos en cualquier municipio de Nuevo León, güey. A ver. Es que también es como que depende del contexto. El que un hombre tenga muchos hijos regados, pues a lo mejor no quiere decir que sea como tú, Chac.
1: No, no, no.
0: Acá bien prostituido, Alfo.
1: ¿Qué?
0: A lo mejor quiere decir que le fue mal en el amor. Y el vato sí creía. Igual, la mujer. A lo mejor la mujer creía que con el primer matrimonio, con el primer vato era el amor de su vida.
1: Claro.
0: Y a lo mejor empezó muy joven.
1: O sea, tú dices que a lo mejor él no es el del problema, fue la pareja que tenía.
0: Pues a lo mejor no le fue bien en el amor y se enamoró y pues no se cuidó. Dijo, este es el bueno ahora sí, o esta es la buena.
1: Y dijo, oh, ¿dónde van?
0: Y la morra te dice, ¿dónde van? Eso está muy sexy, güey. Está muy rico, güey. Pero no lo haga, mi compa. No lo haga, porque ese nomás es un momento, güey. 8-11-22-00-925. ¿Tomarías en serio? ¿Darías una segunda oportunidad aquella persona que tiene hijos de diferentes papás? Ojo, no estamos aquí juzgando ni criticando ni nada, pero es una realidad.
1: Claro.
0: Más hoy en día, que somos bien promiscuos, güey. Hoy en día empezamos la carrera, güey. La carrera, güey. La carrera en el mundo, güey.
1: Sí.
0: De la sexualidad desde muy temprana hora. Y cometemos errores porque somos seres humanos, cometemos errores, güey. Pero ya tener tres hijos de diferentes papás,
1: güey, ya es de pensarse, güey.
0: Ahora, mujeres que me están escuchando.
1: Pero, güey.
0: No es crit, no es nada. Estamos aquí poniendo tema, mira, sobre la mesa.
1: Claro, es para debatir.
0: Si tú eres una mujer de esas, dinos, ¿cómo te fue la feria? ¿O por qué llegaste hasta estas instancias? ¿Te sientes bien? ¿Te sientes mal? El que te quiera, pues te va a querer, como dice, con todo y los becerritos.
1: Claro.
0: Ojo, y tú sigues valiendo igual, mi amor. Eres una mujer guerrera, luchona. Y claro que mereces a alguien que te ame por lo que eres. Pero la pregunta, pues ahí está. Pregunta sin filtro.
2: Pues no hay cuarto malo, compadre.
0: Ahí está, aplauso para este vato.
1: ¡Hey!
0: Ahora, también hay vatos que dicen, yo no he tenido suerte en el amor. Uh-huh. Y a lo mejor una morra que ya tiene hijos me puede hacer caso a mí. Y yo soy feliz.
1: Claro.
0: Y yo la puedo hacer feliz. Porque a lo mejor esa morra que ya tiene tres hijos, diferentes vatos, a lo mejor esa morra ya sus estándares bajaron sus estándares y ya se pesca un vato con que la quiera, güey.
1: Sí, o sea, ya está muy canijo saber quién sí te quiere de verdad y quién no.
0: Porque a lo mejor el vato empresario, el vato que le va muy bien en la vida, pues a lo mejor, digo, hijo, es una realidad, a lo mejor ya no va a querer una morra que tenga ya 3, 4, 5 hijos, ¿no, güey?
1: Claro.
0: Es muy difícil.
1: Y menos si está soltero el vato, o sea, si no tiene nada.
0: Exactamente, hijo. Si no tiene hijos él, pues no va a decir, pues ¿cómo, verdad?
1: Sí, es.
0: 811-2200925. ¿Qué piensas del tema el día de hoy, de la pregunta sin filtro? ¿Tomarías en serio, tomarías bien a una persona que ya tiene hijos?
1: Sí, pues si tienes tres, yo diría, falta un cuarto para los dos. Pero un cuarto del Motel Love.
0: No, no, güey. Faltaría un cuarto en la casa, güey, para meter a tantos hijos, güey.
3: Déjate de cosas, compadre. Bueno, buenos días.
0: Primero. Buenos días, primero que nada.
3: Déjate de cosas, compadre.
0: ¿Qué pasó?
3: El hombre que tiene hijos regados es porque es irresponsable. Así de simple. Así de simple.
0: Ok. A ver, yo dije.
1: Ya preguntamos.
0: Puede ser que el vato no le fue bien en el amor.
1: Sí.
0: Obviamente.
1: A la chava.
0: Hay vatos que les vale queso y que se la pasan regando hijos por donde sea, güey.
1: Okay.
0: Van, llegan con una morra, le endulzan el oído y chiquita, mi amor, yo te amo, mi amor. Y además ocultan que tienen hijos. Y es por eso que andan.
1: ¿Dónde van?
0: Andan soltando hijos por todos lados, güey. Entonces, sí, güey, claro, güey. Hay vatos que no valen cacahuate y es por eso que el miércoles vamos a tocar ese tema de la pensión alimenticia. De esos vatos que no valen queso. Y así es que si tú eres uno de ellos, no te recomiendo que escuches el miércoles el programa, güey. ¿Ok?
4: ¿Qué onda, Micha? ¿Qué onda, mi
1: ¿Qué onda, carnal?
4: Iván Morales?
0: ¿Qué pasó, mi rey?
4: Pues sí. Pues es un ser humano, no hay que juzgar a nadie, nadie es juez de nadie.
0: Exacto.
4: Okay. Tienes que conocerla y llevártela calmada. Y si se arma algo, pues adelante, ¿por qué no?
0: Un aplauso para ese vato.
1: Tiene toda la razón, mi compadre.
0: Totalmente, y por eso existen personas que sí funcionan en ese sentido, güey.
1: Claro.
0: Porque a lo mejor la morra que tuvo 2, 3 hijos y a lo mejor con un mismo vato, güey, pues no le jaló y el vato era un malandrillo, güey, que nomás llegaba y sobres y vámonos, güey. Y la morra enamorada, güey, creyó que iba a ser feliz con ese vato, no funcionó, pero luego encuentra el verdadero amor de su vida. Y sus hijos no tienen la culpa, carnal.
1: No, claro que no.
0: O sea, y el ella tampoco.
1: La pareja, ¿no? En este caso.
0: Exactamente, 811. ¿Qué? ¿Cuál es el número, güey? 811-22-0095.
1: Exactamente.
0: Ahora, hay vatos que dicen, sí quiero, güey, sí puedo. Y a la mera hora no superan o no pueden ser felices con una persona que tiene tantos hijos.
1: Claro.
0: Porque siguen viendo al pelado, que no vale que. Es otro tema, pero bueno.
5: Sí. Buenos días. Chao, chao. Yo estoy con una morra. Tiene 5 huercos de diferente.
0: Chilorio. ¿Qué? ¿Y luego, güey? ¿Y luego?
1: No, pues.
0: ¿Qué pregunté, güey?
1: Pues yo creo que sí, ¿no?
0: Yo creo que sí, ¿no?
1: Yo creo que este dato sí se la fleta el papá.
0: Si andas bien despierto, mijo, a estas horas.
6: Quita, mi amor. Buenos días, pujadera.
0: Buenos días.
6: Pujadera. De Juaco no van a estar hablando.
0: ¡Mi compadre, Joaquín! Ligues, no le están diciendo nada. Mi compadre tiene solamente a sus hijos con su señora, ¿va?
1: Qué bañados,
0: Sí, ¿verdad, güey?
1: Sí.
0: Tú eres más compa.
1: Sí,
0: lo que tú lo conoces, güey. Tú te reúnes con él los domingos, güey, en su casa, güey.
1: Sí, pero no con sus hijos, güey, ni con su esposa.
0: Pero, o sea, nomás tiene esa familia, güey.
1: Ah, sí.
0: Digo, para que no anden levantando falsos de mi compadre, Joaquín. No
7: funcionó. Buenos días. Sí, yo también creo que hay que, las personas hay que darles unas segundas oportunidades, porque en esta vida es de oportunidades. Y como quiera, se le debe dar oportunidad hasta la quinta vez, porque no hay quinto malo.
0: Dale.
7: Era lo que te iba a decir. Tú si estás casado, si estás soltero, a lo mejor tu novia, no, tú no eres el primero y a ti te va a decir que si eres el primero o el segundo. Pero quien en realidad, quién sabe cuántos hayan pasado por ella.
0: Claro, güey. Ahora, ¿no les costaría o no les cuesta a los que están viviendo una relación? Ahora, pueden mandar su mensaje y decir, no, obviamente no digan su nombre. Uh-huh. Es decir, a ver, carnal, yo estoy viviendo con una persona que ya tuvo hijos, tiene como 3 hijos con alguien más, y me ha ido bien. Y a mí no me cuesta nada mantenerlos. Y a mí no me cuesta nada educarlos y pagarles sus escuelas.
1: Y que tengas pensado tener otro que sea tuyo con ella.
0: Exactamente. ¿Cómo es eso? ¿Cómo les ha ido? Estaría muy padre escuchar a alguien que pase por esto, que está pasando por esto. Que, güey, a mí me va súper bien. Los hijos de ella me aman, me adoran.
1: Sí.
0: Y a lo mejor era ahí, güey. O sea, que ella por fin encontró el amor contigo. 811-2200925. ¿Anduvieras o tomarías en serio una relación con alguien que ya tiene muchos hijos?
8: Compadre, también dependiendo del sapo la pedrada. Si la morra está bien buena, pues sí le entras la neta, compadre.
0: Sí, bueno.
8: ¿Sí o no?
0: A ver, este vato está diciendo una respuesta sin filtro, güey. Y tiene la razón. Si la morra está bien, Ricardo, güey, pues dices, pues me la fleto, güey.
1: ¿Tampoco no?
0: Sí, güey, sí. O sea, ¿vale la pena, güey, aguantar 2-3 cosillas por quedarte con esa vacota tan sabrosa?
1: Digo,
0: wey,
1: es que la verdad, o sea, imagínate. La morra está bien ricarda.
0: Sí.
1: Tiene 3 hijos.
0: Sí.
1: Por algo los ha de tener.
0: Sí.
1: Y una morra que está bien Federica, pues a lo mejor no tiene hijos. Pues ahí, ¿cómo le hace?
0: ¿Pasarás? Pues sí. 8 de la mañana, 33 minutos. Vámonos a música. Seguimos con la pregunta sin filtro.
1: Ay, ay, ay.
0: ¿Anduvieras con alguien que tiene muchos hijos? ¿Sí o no?
1: Ay, yo sí.
0: ¿Tú
1: andaría,
0: crees,
1: pues sí,
0: que merecen una segunda oportunidad? ¿Tú crees que no batallarías? Queremos escucharte.
1: Yo sí. Permíteme.

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0: ¿Qué onda, mi mojo? Seriamente, pues.
1: Ajá.
0: Yo soy uno de esos.
1: Ok.
0: Yo, ya llevo 18 años de matrimonio.
1: Órale.
0: Y pues los niños estaban chiquitos y yo ya hasta ahorita ya. Ellos me dicen papá y me.
1: ¡Y qué chulada!
0: Toda la vida. Y ellos ahorita ya tienen 17, 18 años. Y pues ya son casi. Bueno, uno ya es mayor de edad y. Ellos saben que aún no teniendo mi apellido, pues somos una familia.
1: ¡Qué bonito, compadre! Como dicen, tú llegaste, güey, a reparar algo que tú no quebraste, carnal. ¡Qué chulada! Con mucho amor, claro que todo es posible. 8:43, vámonos con este tema y regresamos.
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0: Oye, compadre, a mí me pasó un tema, compadre. Yo cuando estaba más chavo, tenía como 18 años, había una morra que tiene dos hijos de diferente papá, ¿va?
1: Sí.
0: Entonces, yo, los morrillos ya estaban grandes, yo la apoyaba, la llevábamos chido y todo el rollo. Nada más que los morrillos eran bien desmadrosos y no los podías educar porque se enojaba o decía que tú no tenías autorización para engañarlos o para llamarles la atención,
2: no,
0: o sabes. Entonces, por eso también yo dije, pues si yo no estoy ofreciendo eso, yo no puedo recibir eso que me están dando, ¿va?
1: Claro.
0: Y por ese punto terminamos, pero sí está... No, pues uno enamorado y enganchado, compadre, hace hasta lo que no.
1: Exacto, sí, y pues tú estabas dispuesto, carnal, sí. Nada más que no recibiste el apoyo que ahí ella debió haberte dado.
2: Y qué bueno que se dio cuenta. O sea, no perdió el tiempo ni él ni ella, ¿verdad?
1: Ahí está, ¿qué le decía a los morrillos?
2: Tú no eres mi papá, cuyo.
1: Ahora has ganado este grupo firme.

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1: Ya llegó la hora de los hijos. Los fregazos.
2: Ay, ¿los qué?
1: De los fregazos, güey. Vámonos. ¿Ah? Fierro. Venga, déjese caer, perro. Perro feliz. Oye, saluditos a mi amiga hermosa Marilyn. Allá en la colonia, las nuevas colonias. Ahí en la calle 16 de septiembre. Entre Loma Larga y Loma Linda.
2: Oh.
1: Saluditos, ahí están los tacos, la Marilyn. Fuerte abrazo a mi Marilyn de oro, que siempre, siempre escucha la mejor FM 92. Ella es amiga de artistas, güey.
2: Sí.
1: Sí, güey. Mi compadre Javier López, güey. Ahí van a comer ahí con ella, güey.
2: Híjole, qué rico. Esto que dijiste tacos.
1: Qué rico.
2: Hay gente que está desayunando o almorzando, ¿verdad? Bueno, sí, pues sí. A la gente que conozca esos tacos, cáigale ahí a comer.
1: Vaya, vaya, dígale que, vengo aquí, ¿qué onda? Precio la mejor FM, qué rollo, güey. Y Marilyn hasta besito les va a dar.
2: Y le va a cobrar doble los tacos.
1: También van los aferrados ahí a comer con ella, hombre. TQM, Marilyn. Como quiera, me antojaste la hamburguesa, desgraciada.
2: Qué rico.
1: Oye, traigo antojo a estas horas de la mañana.
2: Eso es porque
1: de una hamburguesa, perro.
2: Capaz si lo echaste donde van y traes agua.
1: Ay, traigo antojo de hamburguesita. Pero bueno, muy buenos días, Monterrey. Ya estamos listísimos. Préndeme el carrito, bebé.
2: Uy.
1: Vamos a prepararnos con el carril número uno en esta mañana.
2: Esta troca, güey.
1: Oigan, por cierto,
2: tiene placas de Texas, ¿eh?
1: Sí, por cierto, orgullo mexicano, ¿eh? Bueno, son tejanos estos vatos, la mayoría, pero Intocable recibió su propia estrella en el Paseo de la Fama de Hollywood.
2: ¡Ole! ¡Felicidades al grupo!
1: Intocable, un homenaje que obviamente también celebra sus más de 35 años de trayectoria, güey. Wow. ¡Qué chido!
2: O sea, bien merecido esa placa, ¿eh?
1: Sin duda alguna. ¡Vámonos, señoras y señores! ¡Aquí está el carril número uno!
2: ¡Bien! ¡Oye, nomás!
1: Para todos los que dejaron hijos regados por todos lados, güey. No somos perfectos, güey.
2: ¡Claro! Se me chispoteó.
1: Poquillo nomás. Hoy nomás.

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1: Ah, güey, sí tengo hambre.
2: Sí, ¿verdad?
1: ¿A qué hora se abren los negocios de hamburguesas, güey? Estos famosos, güey.
2: Yo creo que a las 9.
1: 9 de la mañana, güey.
2: 10.
1: Sí, ah, güey, sí. Qué rico. Ahorita salí. Es más, sígueme en Instagram, arroba soy Iván Morales, para que veas que voy a subir una foto de que sí. No me puedo quedar con el antojo, perro.
2: Llévame, güey.
1: No, entonces tú sales hasta las 12.
2: No seas cucú.
1: Hasta las 12, mijo, sales. Ok, ahí está el carril número 1, 811-2200925. ¿Quieres la tropa F? Manda tu mensaje y di, yo me quedo con el carril número 1.
2: Y también preparamos el carril número 2 porque viene una agrupación. No, hombre, carnal. Si la número 1 te gustó, imagínate esta, mira. Aquí está esta canción.
1: ¡Chalán!
2: Aquí está el carril número 1. Este carro trae latas de cerveza aquí adentro.
1: Para todos los que andan bien amanecidos.
2: Ay.
1: A todos los que les valió que es el jale, güey. Que desde ayer le andan echando. Saludito para mi compadre el chulo.
2: Saludos, Chulix.
1: El vato, güey, así le... No, güey, qué bárbaro el chulo.
2: Oye, qué aguante.
1: Aguante, mis respetos. Hoy nomás. ¿Se la saben o qué?

0: ¡Ya, güey! ¡Ya! ¡Córtala ya, güey! ¿Va? Ah, sí me dieron ganas, güey. Ando bien antojado el día de hoy, güey.
1: Ay, así que usted decide qué carril se va a quedar, cuál canción vas a cantar a todo volumen.
0: 811-2200-925, buenos días.
2: Buenos días, gozadera.
0: Buenos días, mi rey.
2: Mira, respecto al tema de que se puede, se puede.
0: Claro. ¿Qué?
2: Te lo digo porque tengo un compa que el vato, así le pasó. Bueno, así le está pasando, mejor dicho.
0: Ok.
2: Pero él también tiene su hijo, ¿va?
0: Sí.
2: Entonces, el compa, pues yo he platicado con él de que se puede, nada más que tienes que ser muy, muy consciente de la situación, ¿verdad?
0: Sí.
2: Sabes que, pues que tú no eres el papá de las criaturas y que en algún momento, pues vas a tener que tener roce.
0: Claro. Por eso ahí es bien importante, hermanito, el apoyo de ella como mamá, güey. O viceversa, también del papá, en el dado caso que sea papá soltero. Ahorita seguimos platicando del tema, carnalito. Estamos con los arrancones. ¿Cuál se queda?
3: Good morning, por el carril número uno, por favor.
0: Okay. Gracias, hermosa.
3: Hola, buenos días, gozadera, por favor. Nos vamos con el carril número dos. Que tenga bonita mañana.
0: Igualmente, preciosa, maneje con cuidado. Gracias por sintonizarnos.
4: Buenos días. ¿Empataron? Buenos días, compadrito Chac. Ahora sí que la pusieron bien dura la situación. Yo creo que nos quedamos con el columpio, ya se la saben, el vaquero 92.5.
0: Ya está, vaquerito. Dos para los rieleros.
1: Chile vaquero.
5: Sobrecitos. Oye, pues qué jale tiene esta Nacho, qué jale agarró muy bien. Sale de vacaciones cada 6 meses.
1: No se ha ido, güey.
0: Pues sí, cada 6 meses, güey.
5: Vamos por el carril número uno, sobrecito.
0: Salas, Gampara, gracias. Empata la competencia. Siguiente. Sí. Siguiente audio decide. Buenos días.
6: Buenos días. Carril número dos.
0: Suéltame el carril número dos, Chexita. Hoy nomás.

0: canciones, ahí están los rieleros. Son las 9:01. Muy buenos días, Monterrey, entrando ya a la cuarta hora.
1: Híjole.
0: De la gozadera.
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1: 9-5, 28 grados centígrados.
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0: ¡Que no se le haga tarde, manejé con cuidado! ¿Dónde está el tráfico? ¿Dónde está el tráfico en esta mañana?
1: Oye, ya 28 grados centígrados en Monterrey, Nuevo León, ya se está...

0: hace ratito la pregunta sin filtro y que seguimos con el tema. 811-2200925 platicando de esas personas que... hijos. Tienen 2, 3 hijos. Y tienen toda la esperanza de encontrar el amor de su vida.
1: Sí.
0: Y te encontró a ti, amigo. Te encontró a ti, amiga. ¿Le darías una oportunidad real a esa persona que trae cargando a sus chispayates?
1: ¿Te la fletarías o no?
0: Porque también... algo importante, güey.
1: ¿Qué?
0: Es cómo se lleva con la papá... con la papá... con la mamá o con el papá de las criaturas, güey.
1: También.
0: Si es un papá presente, si está ahí o de plano le vale queso... Los niños no tienen educación, una educación que tú digas acá, pues bien, por ejemplo, hace ratito nos estaba diciendo este vato que fue, era muy difícil educar a esos niños, sí. Entonces él decidió mejor irse, porque si después tu salud mental es bien importante.
1: Claro.
0: O sea, no podemos pensar que es algo sencillo, no es sencillo. Claro que todo nace y todo parte del amor que tú sientes por esa persona. Pero sí se necesita mucho el apoyo de esa mujer.
1: Claro, digo, y más si eres una persona que es, pues, no tóxica, sino muy celoso. Obviamente vas a decir, achis, ¿y por qué va a ver a los 3 papás? ¿O por qué va a ver a 2 papás? ¿Sabes? Está bien caliente, güey.
0: 811-2200925. ¿Anduvieras con alguien que ya trae hijos? 1, 2, 3. Y luego si son de diferentes papás, imagínate.
1: Sí, no, hombre.
0: O tú, mujer, anduvieras con alguien que tiene 2, 3 hijos regados por ahí. Queremos escucharte. Y si estás viviendo esta situación, ¿cómo te ha ido en la feria?
1: Sí.
0: ¿Te ha ido bien? ¿Vale la pena?
2: Gozadera, buenos días.
0: Buenos días.
1: Buenos días.
2: No es respecto al tema, pero...
0: ok.
2: Chale.
0: ¿Qué pasó?
2: Mucho, andan a las carreras, le acaba de pegar el tren a un carro. No, no se la jueguen así de esa manera, chavos. El lunes la empresa no es nuestra, no nos estresemos.
1: Claro.
2: Gracias a Dios, al parecer el conductor está bien, pero sí, sí, cuídense mucho, racita.
0: Gracias, hermanito, okay. Gracias por tu reporte. Y dijiste algo bien fuerte, güey, sí. Y bien real, güey. La empresa no es tuya, carnal. Muchas veces nos ponemos la camisa, hablo en general, ¿no?
1: Sí.
0: Te pones la camisa por una empresa y luego al final del día, pues eres un empleado más, güey.
1: Te rumban, o sea, nadie es indispensable.
0: Y ese es un muy buen tema también, güey.
1: Claro.
0: Pero bueno, échale ganas, por favor, mi gente que anda laborando en estas horas de la mañana, que anda, que entregando paquetes, sí, que entregando muebles, que moviendo esto, que moviendo el otro, la raza que anda... trabajando tras el volante.
1: Y en cualquier vehículo, ¿eh? No porque sea un camión así que aguante todo, va a soportar algún choque o algo, ¿verdad? Como sí, este que del tren, cálmate, pues, ¿para qué pasas? Mejor espérate, o sea...
0: No, pero prisa. Siempre pensamos de que, es que se nos va a hacer tarde, güey, que esto y el otro.
1: Dale, paciencia.
0: 811-2200925.
3: Hice por una empresa y luego al final del día...
2: Ahí les mandé el video, ahí si tienen pantalla, si lo pueden reproducir.
0: Ya está, compadre.
2: Para que se den una idea de cómo estuvo el madrazo.
0: Órale, ya está, compadre. Ahorita lo vemos, güey.
1: Me emocioné, dije, ahí les mandé tacos o algo. Dije, no.
0: No, nada, güey.
1: No, no, un video.
0: Ando bien antojado de una hamburguesa. 9:00 a.m, 17 minutos. ¿Qué piensas? ¿Andas con una persona que ya trae hijos? Que ya trae 1, 2 hijos, 3 hijos. Pero a lo mejor esa mujer, pues simplemente, a lo mejor nada más falló en, sí, el tema de que creyó en el amor. Uh-huh. Y se embarazó y pues bueno, ni hablar. Pero llegaste tú a su vida y le cambiaste el mundo, güey. A lo mejor ella te esperaba a ti, carnal, para que,
1: claro,
0: fuera esa persona que le diera amor también a sus hijos.
1: A sus hijos y a ella. Wow.
0: Pero ¿crees que haya segundas oportunidades? También a ti, mujer, si estás en esto y dices, ya no creo en el amor, güey, ya no, ya me va mal, ya no creo en los hombres.
1: Sí.
0: ¿Cómo te ha ido?
4: Buenos días, gozadera.
0: Buenos
4: Fíjate
0: días.
4: Fíjate que yo tengo una situación que yo cuando me junté con la mamá de mis hijos...
0: Ok.
4: Ella ya tenía 2 hijos. Entonces, obviamente del mismo, me junté con ella, duramos 7 años casados, procreamos 2 hijos, yo tengo 2 hijos, gracias a Dios, muy hermosos. A los 7 años me separo de ella, ella tiene otra niña, pero me di cuenta que pues ya como que ya no los cuidaba igual. Yo siento que sí los descuidaba un poquito. Entonces yo opté por pelearle a mis hijos, gracias a Dios. Legalmente se los
0: quitaste, están contigo.
4: Se los peleé y gané la disputa ahí con abogados y todo.
0: Ajá.
4: Porque yo siento que ya los descuidaban mucho, porque yo creo que ya no le ponía atención a unos por cuidar a otros o así, cosas así. Ahorita tengo casi 10 años con mi actual pareja. Mis hijos viven conmigo y mi actual pareja los trata muy bien. Ella también ya tiene hijos, pero ya más grandes. Mis hijos están chiquitos. Mi niña es una adolescente de 14 años. Mi niño, 10 años. Viven conmigo y con mi pareja. Y mi pareja me apoya bastante, los quiere mucho y mis hijos la quieren mucho también. Y fíjate que está bien padre eso, que sí te apoyen. Por ejemplo, en mi caso, que mi pareja sí me apoyó, sí me sigue apoyando y los quiere bastante y mis hijos la quieren mucho.
0: ¡Qué bien, carnal!
4: Y la otra chava, mi ex, se quedó con 3, pero sí está un poquito difícil la situación, ¿eh?
0: Claro.
4: Pero bueno, ahí andamos, saludos.
0: Es que al final del día, carnal, es mucho la mentalidad y la educación que tenga cada quien.
1: Sí.
0: O sea, mi compadre reaccionó a tiempo porque sabía, si él se hubiera tirado a la hamaca, dicen, pues hay que se haga garras, ¿no? Yo los veo cada cierto tiempo y que se agarras. Y luego iba a suceder eso. La iba a dejar con 2 hijos del anterior matrimonio. 2 hijos de él. Y luego la niña que tuvo, güey. 5 hijos de diferentes papás, güey. Pero él reaccionó y dijo: yo me llevo a mis hijos, güey. Y mira, le jaló, compadre.
1: Claro.
0: Qué bonito. Y volvemos al tema: la educación que cada uno traiga.
1: No, y se dio cuenta de que pues va a haber una segunda oportunidad para él y para ella. Y ahorita ya viven felices y pues qué bueno, así tiene que ser. Ahí es, compadre, ahí es.
0: Ahí es, y qué bien por tu señora, carnal. Sí. Que
1: entiende.
0: Sí, que te ha dado el amor que tú necesitas.
3: Ya no creo en el amor, güey.
5: Hola, buenos días, Luz Adelante.
0: Buenos días.
5: Yo agarré a una mujer con 2 niños, la apoyé en todo. Y a los 4 meses volvió con su ex.
0: Desde que
5: la golpeaba,
0: no
5: le daba dinero, la golpeaba, la tenía sin que mandado y todo. Y volvió.
0: No, pues ahí está.
1: ¡Qué fuerte!
0: ¡Qué feo! ¡Qué feo! Esa es otra, güey. Andas. No, es que uno tiene que estar preparado bien psicológicamente, güey.
1: Claro.
0: Y aventarse el ruedo, a lo mejor con esa mínima, güey, pero mínima posibilidad de que en cualquier momento ella regrese con el papá de sus hijos, güey. Y tú estuviste ahí para ella.
1: Híjole.
0: Y tú los mantenías, güey, para que al final te diga, pues, ¿sabes qué? Pues voy a regresar con el papá de mis hijos, güey. No manches, güey.
6: Buenos días, compadre. Buenos días.
0: Buenos días, mi rey.
6: Oye, compadre. Yo a mí me tocó ser un hijo de esos, güey.
0: A ver.
6: Mi papá. Yo estaba con mi papá y mi papá tenía 2 hijos y una hija, y llegó la que está ahorita con él, que es mi mamá, porque es la que me crió, la que me sacó adelante. Y yo digo, quiero agradecerle a ella por ser una mujer bien fregona, que se aventó el papel de madre de lo que no hizo la madre, que me parió. Como dicen, va, madre no es la que pare, es la que engendra, va.
0: Claro.
6: Y fue lo que hizo mi madre desde los 6 años, compadre, desde los 6 años ella nos sacó adelante. Y ahorita somos 6 de familia, somos 6 hermanos y mi papá y mi mamá, y aquí seguimos todos juntos, compadre.
0: Qué bueno,
6: juntos.
0: Hermanito.
6: Más quería agradecerle, y como te digo, a mí no me tocó ser padre, ahorita tengo 29 años, compadre.
0: Okay.
6: Ya toda una vida y gracias a Dios tengo a mi madre, que fue la que me crió y la que me sacó adelante. Y ella no le pensó, porque mi papá tenía 3 hijos, ni nada, ella se metió y
0: se la fletó, carnal.
6: Y se aferró y le echó ganas y
0: sí, ahorita,
6: gracias a Dios, estamos todos bien, va.
0: ¡Aplauso, compadre, para la gran señora que tienes como madre, carnal! Justamente lo que decía, cuando partimos del amor, güey, todo es posible, güey.
1: Claro.
0: Y seguramente también, obviamente, tu papá puso mucho de su parte para que todo funcionara, güey. Qué chulada, güey. Y qué bonito desde otra perspectiva como hijo, güey, que vivió esta experiencia, güey.
1: Híjole. Por eso. Qué bendición y qué bonito,
0: ¿eh? Exacto. Por eso, mis respetos para aquellas personas que se la fletan y que dicen, va, con tu y becerritos, bebé, que aquí estoy yo para darles mucho amor.
1: Así que sigue mandando tu mensaje de audio 811-2200-925. ¿Qué piensas en el tema?
0: 9:23 minutos, vámonos con música y regresamos. Somos La Gozadera.
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0: compadre, mira, a mí me pasó algo, situaciones similares a la del Chavo, igual.
1: A ver,
0: igual.
1: Yo tuve ¿qué pasó? Hijos,
0: pero con diferente mujer, ¿verdad? Ajá. Y pues no los trataban bien, y lo que hice fue quitárselos las cuatro, y le peleé ahí pensión alimenticia, y ahorita pues yo estoy solo, ¿verdad? Con mis hijos, y por pues, las mamás, ¿verdad? Las demandé, y ellas pues mantienen a los niños, y pues yo no trabajo, compadre, pues tengo ¿qué? Que cuidarlos. Y pues, ¿verdad?
1: O sea, es neta.
0: Con las pensiones de cada uno, son cuatro diferentes. Pues ahí con eso ya vivimos todos ahí. Todos felices, todos contentos.
1: No lo sé, Rick. Siento que me estás mintiendo, güey. Este vato. Flojos, hijo de la peinada.
2: ¿Son los juegos del hambre o qué?
1: Vámonos con música y regresamos.
2: Aquí está lo nuevo, nuevo de los dos carnales. Se llama De Todas y De Nadie.
1: Ándale, quiero más hacerlo mejor.
2: Me acordé de algo.

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2: Buenos días, Sodera.
1: Buenos días.
2: Oigan, pues estoy saliendo con una muchacha, pues tiene dos hijos.
0: A ver.
2: Con niñas. ¿Y? Lo único malo es que se va al cine con su ex, porque son amigos.
1: Nada.
2: Dicen que todo está bien. No, yo no sé. ¿Qué viene eso o no?
0: ¿Qué podemos decirte, güey? ¿Estás tonto qué?
1: Así son todas, ¿eh? Así son todas.
0: ¡Así son todas!
1: Así son todas. De hecho, aquí hay una compañera que se llama Mayra.
0: Sí, bien rufianota, güey, la sí, Mayra, güey.
1: Y tiene 4 hijos.
0: Controla toda Santa Catarina, güey. Controla toda Santa Catarina.
1: Pero está bien Ricarda, ¿sí o no?
0: Sí, sí, sí, pues eso es como lo que dices. Te encuentras una morra que sí vale la pena y te la fletas, güey. Pero bueno, ya nos vamos. 6 minutos para que den ya a las 10 de la mañana. A nombre de Anita Show.
1: ¿Quién es Ana Show?
0: Bueno, anda de vacaciones Anita Show toda esta semana. Así es que, pues aquí vamos a andar, Chuck, tú y yo, solitos.
1: Pero,
0: contra el
1: pero
0: mundo.
1: A la otra vente en pantalón, Iván. Vienes a puro rin.
0: Compadre, pues es que así me gusta. Yo tengo permiso especial para venir a gusto, para poder trabajar a gusto.
1: Con razón vienen a saludarte aquí.
0: Compare, por favor. ¡Ya nos vamos! Muchas gracias. 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
1: Ok. Y también los Tigres del Norte te llenan el refri, carnal.
0: Vete al Facebook, La Mejor FM Monterrey, para que participes. Muchas gracias. Hasta mañana. Desde bien tempranito, nosotros somos La Gozadera.
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0: ¡Chao, chao! ¡Viene el Juaco!
1: ¡Hasta mañana!

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1: 10-1, 30 grados centígrados.
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1: A ver, Nacho.

0: Yana Escobedo, tan chula, tan hermosa, Juliana. Un besito, mi amor. Ah, es que el lunes, compadre, para que arranque con toda la Yuli que anda jalando. Anda en uno, laborando. ¡Saludos!
1: ¡Súbele, queso!
0: Solo para mi compadre Ángel Jasso, que el día de ayer lo dejaron plantado para la quinta.
2: ¡Hombre, chapolín!
0: No lo llevaron a la quinta al mequetrefe. Oye, qué bonito está para Hidalgo, ¿eh? No me canso de... Me canso el ganso. No, ¿cómo era? Me canso ganso de ir. Andamos allá en Hidalgo el día de ayer. No, bien chidito. La naturaleza, Padre Santo. Los cerros, bebé. Los arbolitos. No, no, muy chido, muy chido. Mi querido Isaac Ontiveros, alias El Chac. ¿Cómo anda, mi compadre? ¡Habla, hijo! Ay, mi compadre dice, no, yo no voy a hablar. Acabo. Oye, señores.
3: ¿Qué quieres? Está bien bueno.
0: Cállate la seca. Cállate la seca. Oigan, 811-2200925 para que nos manden nota de audio. Hay que reportarnos, muchachos. ¡Hay que reportarnos! Todos sí o sí. Saluden que no dormimos juntos. Estamos arrancando semana. Estamos arrancando con toda la actitud, compadre. Arrancando semanita. Para toda la raza que ya anda chambeándole. Los que todavía andan de fiesta. ¿A poco sí hay raza que se engancha el domingo y todavía le sigue el lunes? Sí. Nah, no manches, güey, ya, vamos a galar ya, güey. ¿Sí? Les resecando los taquitos, saluditos también en los diferentes puestos donde tienen a todo volumen la mejor FM 92.5. Y, por supuesto, toda la raza que nos escucha mediante la aplicación La Mejor FM. A todos les mandamos saludos y mandando su WhatsApp. ¡Compare! Vamos a poner música. Vamos a arrancar para toda la raza. 811-2200-925, compare. ¡Vámonos! Porque así comenzamos.

¡Puras cumbias! ¡Puras cumbias norteñitas para toda la raza, por supuesto! El concepto de moda, la Juacopari, de 10 a 12. ¡Échale, Pancho! Con mixes que son míos, ¿eh? No son,

0: Nada más vayan a andar diciendo el tururú, porque me voy a enojar.
1: ¿Para qué te enojas, bebé?
0: Pues sí, nada más vayan a decir el tururú. Vámonos, compadre, seguimos con más al ritmo. Cumbiacita, cumbiacita. Tráetelas de una vez, padre, tráetelas. ¿Quién me invita a los taquitos? Invita a los taquitos, güey.

Estamos acá en el Facebook, soy Juaco DJ. Saludos, dice. Te extraño, compadre. Saludos, quiero una USB, Juaco, Mario, Isaac. Marino Isaac, saluditos, Marino. Con toda la actitud, Oli Hernández, sí, bebé. Con toda la actitud, hoy nomás. Súbele, compadre, con mi cita, súbele.

0: nos enganchamos. Vámonos a un corte comercial. Ahorita nos vamos con las joyitas, Padre Santo, con las joyitas. Acá estoy en el Facebook con ustedes. Soy Juaco DJ, soy Juaco DJ. Díganme, ¿cuáles joyitas le ponemos? ¡Vámonos! ¡Corte! Regresamos.
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0: poquito. Seguimos con más, ahora es 10 de la mañana con 30 minutos, 10 con 30. Por supuesto, aquí en la Juaco Party de la mejor FM 92.5. Estamos cotorreando acá en el Facebook. Soy Juaco DJ, J-O-A-K de kilo O. Juaco DJ. Soy Juaco DJ. Salud para toda la raza, mira. ¿Cómo que ponme esta, Rocío? Vas a ver, Rocío, desgraciada. Salud para Rocío, mi hermana que anda acá en el Facebook. Ramos del Ángel. Saludos, Juaco. Le puedes mandar saludos a mi niño Alfredo, que hoy está cumpliendo años. Le puedes poner las mañanitas. Ellos los escuchan todos los días con su hermanito José Julián desde Pesquería. ¿Ya está? Toño López, saludos. Yair Juárez, dices ya no de pesado. Ok. Mi compadre Chacha, ya no hablaste para el abono de... Le compartamos. Consuelito Álvarez, dice, dile, vamos con la raza volada antes de irnos con las joyitas, compadre. Volada, volada, volada. Vamos a saludar a la raza. ¡Adelante!
1: Ya comenzó, ya está aquí. El único programa que se siente desde el lunes, que ya casi es sábado. El único programa que tiene un locutor con superpoderes. Sí, con superpoderes. Porque los sábados se teletransporta a montar caballo cuando está dando programa. El único programa donde te complacen. El único programa donde mi compadre Juaco va a regalar USBs. Tiene 15 años diciendo eso, pero ahora sí los va a regalar.
0: No,
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0: Este güey me hace una presentación, pero me pone, va.
2: Buenos días, Juaco. Oye, ¿cómo se llama esa canción que estaba antes del corte? La de la busqué, no sé dónde ingresar, toma. ¿Quién la canta y cómo se llama, porfa?
0: Juan,
2: buscándola. Yo ahorita alcancé a escuchar el último pedacito.
0: ¿La de Control? ¿La que venía en el Juaco Party en el mix? ¿A dónde? Dice César Soriano, saludos, compadre César. ¿Cuál será? Ahorita lo buscamos.
3: ¿Qué ha habido, compadre?
0: ¿Qué ha habido?
3: Hostia, tío, Jolines, en primer lugar, qué rico sabe el agua. En segundo, Argentina. Ponte un boledito, compadre.
0: Tu comentario no me gustó. ¿Cómo que en segundo lugar Argentina? ¡Chavaludo! ¿Por qué me hacer esto? ¿Por qué me hacer esto? Era la segunda de Messi.
4: ¿Qué tienes?
0: ¿Por qué? No puede ser. Ya. Saludos a la familia García Carrizales. Saludos a mi nieta Zoe. Y a mis hijos Alejandro y Darío. Y a mi nuera Yare y a mi esposa Marlene de su esposo Rubén. Saludos hasta García, Nuevo León. Y acá también la raza. Acá, por supuesto, en el Facebook. Dice también. Acá la racita Jesús Castillo. Saludos, mi funda de oro. ¿Con qué te pego? Saludos, compadre. Yair Juárez.
5: ¿Hermana?
0: Toda la raza que está acá con nosotros. Mira, Jesús Castillo, pónmela de Nunca te dije que te amaba, por supuesto. Yair Juárez, ahorita saluda Sueño Intocable. Es que les pregunté acá en el Facebook. Solo para el fresco que lleva más de media hora en el baño. Es que acá la raza anda con todo en el Facebook. Acá es quemazón y todo, no pasa nada. Sí, güey, sí. Pedro Méndez, saludos, Juaco. Excelente día. Saludos, mi Pedro. Mi peor enemigo, dices ya no, dile, no podemos continuar, ya lo sabía, dile, oye, si inventaste en buen repertorio, bueno, desde que se ríe el mendigo Chuck desgraciado.
6: Tururú, ¿te gusta la porronga ahumada o marinada?
0: No me estén diciendo el tururú, a mí no me gusta que me anden diciendo el tururú. Bueno, le estoy diciendo, ustedes tampoco acá, ¿sí?, en el Facebook, me van a decir tururú.
2: Sí, sí, esa mera, Juaco, esa mera de Control, no sé cómo se llama, era la última canción del Juaco Mix ese que dice.
0: Ok, ya van como 10 gentes que me preguntan por esa canción cuando pongo ese mix. Para que vean dónde está la calidad, güey. Ahorita te digo, padre.
7: Juacolín, buenos días. Hoy anda bien contento porque se cargó el payaso de Argentina.
0: No,
7: el gordo, el Messi.
0: No,
7: qué bueno que se los cargó el payaso.
0: No me hagas esto.
7: Dingui, dingui, porque las mentadas UCBs nunca llegaron.
0: No, ya llegan esta semana, tranquilo, güey.
8: Juaco. Felicítame, ponme las mañanitas, cumpleaños.
0: ¿Quién eres?
8: Y ponme una tejanita ahí, por favor.
0: Sí, compadre.
8: De Arnulfo Junior.
0: De cualquier manera. Saludos, compadre. Mil felicidades. La mañanita para todos los cumpleaños. Felicidades también a los que están en el Facebook acá conmigo, güey. Soy Juaco DJ, güey. La raza que siempre está aquí. Ahí los vamos. Vamos a regalarles una. Vamos a regalar una Juaco UCB a los que están en el Facebook.
9: Esas son puras mentiras.
0: Bueno, güey, ya se la ganaron, ya no más falta que se las entregue. Aquí a la red que está acá en el Facebook, en Soy Juaco DJ, vamos a regalar.
2: Creo que te ha gustado tu presentación, compadre, porque yo soy tu fan número uno, compadre. Yo siempre te he pedido, aunque te hayan empinado, y te tengamos que defender, aunque te escondamos para que no des pensión. Yo siempre voy a ser tu fan número uno y el que siempre te va a apoyar, compadre.
0: ¡Ay! Cállate la boca.
4: Oye, tío, ahora sí todos somos españoles, tío. Todos somos españoles. Oye, Baturro, ganamos la Copa, Baturro. Le demos,
0: o sea, somos campeones también los mexicanos.
5: Juaco, oye, me la pasé bien triste este fin de semana. Ya quería que fuera lunes para escucharte. Oye, a ver si le puedes mandar saludos al Moro. Al Moro del Álvaro Obregón.
0: ¡Saludos a Moro! Gracias, Padre Santo, gracias.
10: Padrito, a ver si me puedes complacer con una canción de Fala para Dúo.
0: Ya está.
10: Se llama Volverte a Ver.
0: ¡Ánimo! Ah, sí, sí, sí, sí, cuál es, compadre. Ahorita lo complacemos. Vámonos con la joyita rápidamente. Saludos acá a la Vamos a arreglar una USB acá en el Facebook. Soy Juaco DJ. Bueno, vénganse acá al Facebook, aquí vamos a arreglar. ¡Vámonos! Rápidamente les presentamos la
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0: Ay, no más. Ay, no.

0: Ahí está, para. Esa es la joyita número uno, por supuesto, de la música de Pesado, de las viejitas bonitas. Y vámonos. ¿Quién le hace sombra a Pesado, compadre? Esta es la
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0: está, compadre. Están buenas las joyitas. De un lado pesado, del otro lado intocable. A ver, vamos con ustedes, señores. ¿Cuál quieren? ¿Cuál quieren? ¿Cuál se queda? Voy a contar también los votos acá en el Facebook. Soy Juaco DJ. Soy Juaco DJ. También acá cuentan. ¿Cuál quieren? Joyita 1, joyita 2. 811-22-00925. ¡Vámonos, compadre!
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0: Ahí está, vámonos. Por la joyita número uno, sí, señor. Andamos trabajando aquí por Valle Soleado. Saludos a mi Araceli, chula, hombre. Ya no mandes audios, Araceli, pues ¿con qué te pego? Ahí espero tu audio también. Ahorita le complacemos a Araceli.
2: Voto por la joyita número 3. Barney y sus amigos.
0: Cállate la boca,
3: Chapole. Joyita, joyita 2, mi Cuaco, joyita 2.
0: ¿Cómo vamos? ¿1-1?
4: Buenos días, compadre, vamos por la joyita número 1. Y además, si eres salta para atrás, que gane la joyita número 1 o la número 2. Si no, no eres salta para atrás.
0: Ay, pa' güey.
2: Joyita 1, joyita 1, mi Cuacolín.
0: ¿A poco sí?
5: Buenos días, mi Cuaco, buenos días. Por la joyita número 1, la joyita.
0: Arrasó.
6: Cuaco, me la pones muy dura.
0: ¡Épale, güey!
6: Vámonos por la joyita número 1.
7: Trabajando aquí por Maggie.
8: ¿Qué onda, Cuaco DJ? Buen día, por la joyita número 1.
0: Acá mi compadre Carlos Sánchez vota por la joyita 2. Pero pues bueno, joyita 1, Consuelito. ¡Compadre! ¡Vámonos porque se nos queda la
9: joyita número 1!
0: La

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Continuamos. Ah, ¿qué le moví? Ay, ¿por qué te pego? ¿Qué le moví aquí? Ah, ya no soy yo. Ya no soy yo. Oh. Ya lo fregué. Bueno, pues ahí estoy. Vámonos, compadre. Vámonos con más, por supuesto, continuamos. Para toda la raza. 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Oye, saludos también para toda la raza. Mira, oye, tengo muchos audios. Oye, la raza sí se. Mira, fíjate, Chac. Sí se levantó a jalar, güey. Mira, fíjate. Fíjate. Tengo más WhatsApp que aquel vato el que pone mis mixes que me copia todo, güey. Mira, el personal. Venga, mando saludos. Saludos para mi compadre Julio de las Flores, que anda en uno ya en Santa Catacha, que le debo una Juaco USB. Díganme, deudor. Dígame, el tururú deudor. Sí, güey, ya debo USB de la raza, me. Ahorita voy a ir con los chinos. A veces se las de bronca. Dice, saludos para mi compadre Omar de Transportes Liba. Saludos, barrumbo a Podaca. Mi compadre Gabriel. ¿Qué dice mi compadre? Ah, me mandó audio. Bueno, saludos a mi compadre Gabriel, el cuate. Saludos, mi rey, que anda ahí en la pollista, trabaja. A mi compadre Omar del Yonque, que también siempre me escucha. Mi compadre Omar me mandó un audio ayer, no le contesté, no sé por qué. Bueno, seguro andaba en la alberca. Saludos, mi compadre Omar. Un abrazo, mi rey. Hasta allá, al Mall del Yonque. Ahí está, compadre. Sí, pues saludos para toda la raza. Vámonos de volada con otro. Con otro Juaco Party. Otro Juaco Party para ustedes, para que lo estén disfrutando en este lunes que parece viernes. Que por supuesto arrancando la semana con toda la actitud, Padre Santo. ¡Vámonos!

Así estamos, por supuesto, con ustedes, continuando. Ay, es que estos audífonos no me escucho bien. Se lo pone mi compadre Daniel. Daniel allá en Los Morales, Salinas Victoria. Estoy pendiente con mi compadre Daniel. Pero ya vamos a salir, compadre. Vamos a salir pronto, vas a ver. Se lo pone mi compadre Daniel, por supuesto. Mi compadre Palomo de Buenavista. Angelillo del

Dice, mándale saludos a la arquitecta Andrea. Vamos escuchando bien prendidas con las rolitas matonas. ¡Saludos, compadre Lara! Un abrazo, mi rey, para ti. Y por supuesto para nuestra buena amiga, la arquitecta Andrea. Saluditos. Para mi carnal El Fresco, escuchando, todo mundo escuchando la Juaco Party de 10 a 12. Saludos al Fresco de García.

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3: 11, 3, 29 grados centígrados.
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Vámonos con más música, señores. Se llama El Rey. Alejandro Fernández y Vicente Fernández. Ajá. 11-11. Pidan su deseo, raza. Que el Jack ya me pague, por favor. Bueno, vámonos a música, señores. Y ahorita para arrancar la segunda hora con la pregunta preguntona. Aquí en la Juaco Party. Ah, ¿te ganchas? Vámonos en La Mejor FM.

Mi compadre Paco, que es el que nos está moviendo aquí todo, todo el menjurje aquí en el programa. Está la hemorragia. Está la hemorragia de llamadas al celular de Paco preguntando por el patrocinio del programa. La gente quiere patrocinar el programa de la Paco Party. Entonces, mi compadre dice que por favor ya no le marquen. Son demasiadas las llamadas. No tiene chance ni de ir al baño. Entonces, vamos a ponernos de acuerdo, raza. Yo sé que todos se quieren anunciar aquí en la Paco Party o ser el patrocinador. Imagínate, Panadería El Pan presenta la Paco Party. Pero bueno, ahí con mi compadre Paco. Ahí les mandamos la información a toda la raza. Por si usted estaba con el pendiente. Compadre, 11 de la mañana con 10 minutos. Estamos arrancando la segunda hora. Ayer fue la final del Mundial 2026. Un partido, pues yo creo que inclinado a un lado, ¿eh? A pesar de que yo apoyo a Messi, no a los argentinos mal perdedores. Yo apoyo a Messi, me gusta mucho cómo juega ese hombre, ese señor. Y pues apoyamos a Argentina, va por Messi. Pero la realidad es que España, qué barbaridad, qué selección, ¿eh? No, no, no, desde que empezó la final. Entonces, como yo soy mexicano y España nos conquistó un día, automáticamente, por descendencias españolas, automáticamente yo soy campeón. Yo me siento campeón del mundial. A lo mejor no tengo el acento de español, tío. Oye, tío, Malvinas. No, lo tengo, pero... No, las Malvinas son de Argentina. Es otra cosa. No, Argentina es... ¡No! ¡No me la hagas, Cuchis! Ese es de Argentina. Entonces, pues bueno, ayer se suscitó esta gran final. Hubo detalles y de todo, de ahí sacamos la pregunta. Preguntona, felicidades a España. Los españoles, tío. Y de allí sacamos la pregunta preguntona, Padre Santo.

0: Por fin música.
1: La pregunta preguntona es: referente a esto del mundial, de la final el día de ayer, la pregunta preguntona, aquí todo el equipo de trabajo la formulamos desde el día de ayer. ¿Cómo reaccionarías? Fíjate bien. ¿Cómo reaccionarías si tú hubieras perdido la final? ¿Cómo reaccionarías si tú hubieras perdido la final del mundo? Porque es algo grande, ¿eh? ¿Cómo reaccionarías si tú hubieras perdido la final del mundo? Vámonos con la raza, 811-2200-925. ¿Cómo reaccionarías si tú hubieras perdido la final? En este caso del mundo, porque hay raza que juega fútbol y también se siente... Hasta cuando pierdes una final, acá amateur, ¿no? Como unos compas que jugaban y nunca ganaban, güey, siempre perdían las finales. ¿Cómo reaccionarías si perdieras la final del mundo?
2: Ah, qué cara.
3: Ay, pásame la cinta para medirle el hocico a este.
1: ¿A quién? Ah, de que soy español, lo que soy campeón. 811-2200-925. ¿Cómo reaccionarías si tú hubieras perdido la final del mundo, como el día de ayer? Si tú fueras uno de esos jugadores, si tú fueras Messi, si tú fueras el Dibu, el portero, si tú fueras de esos jugadores, ¿cómo reaccionarías o qué harías? 811-2200-925, vámonos. ¡Ey!
4: Hey, Juanjo, buenos días. De los rayados no vamos a estar hablando, ¿eh?
1: No. Los rayados, déjalos. Ganaron ayer, antier, y andan bien contentos.
5: El que es güey hasta la yunta lambe. ¡Qué bárbaro! ¿Cómo vas a decir eso, hombre?
1: ¿De qué? ¿De qué hablas, Onzo? Dime, explícate.
4: Mi Juanjo de Oro, diamante negro de la radio, compláceme por favor con la del juego es tuyo. Es para escucharla, para empezar este bonito inicio de semana. Saluditos.
1: Fíjate que todavía está llorando Messi a esta hora. Ya, No, Messi. Boludo, tranquilo. Mira, sos una estrella. Sos eres el mejor del mundo. Tú no te preocupes. No, Messi, ven a mi pecho. No más arriba. Ahí no. Messi sigue llorando. ¿Qué le dirías? Ah, no. Vámonos a música, ahorita regresamos. 811-2200-925. Es que ¿cómo pones que está llorando Messi, güey? Ya, Messi, sos un grande, ya no lloráis. ¿Cómo reaccionarías si perdieras la final del mundo?

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4: Compare 11 de la mañana con 34 minutos. Oigan, continuamos con más aquí en la mejor FM 92.5, por supuesto, en la Juaco Party. Ya estamos pues en la mitad de la recta final, por supuesto, de esta hora. Y pues bueno, siempre tengo invitados especiales. Siempre, siempre en este programa viene la raza, por supuesto, a dar buenas noticias. Eso me encanta. Y por eso hoy recibo a mi buena amiga Hilda Villarreal Rangel, que es coordinadora de Contraloría Social, y a mi buen amigo Adrián Torres García, director de Transparencia Gubernamental. Mi querido Adrián Torres, bienvenido, ¿cómo estás?
5: Gracias, Paco, muy bien, ¿y tú?
4: Excelentemente bien y contento de que estés aquí para que nos puedas platicar un poquito, pues la raza que nos está escuchando. Hay muchísima gente que nos escucha, que traemos información importante como eso que me estás platicando de la transparencia en corto.
5: Así es, bueno, venimos a promover dos concursos,
4: sí,
5: por parte de la Contraloría y Transparencia Gubernamental del Estado de Nuevo León. Una invitación de nuestra Contralora General, la maestra María Teresa Herrera Tello, para que participen en... Bueno, yo te voy a platicar del concurso de Transparencia en Corto.
4: Ándale.
5: Es un concurso de video que está dirigido a jóvenes de 15 a 25 años, ¿no? O sea, estos jóvenes pueden participar ya sea de manera individual o en equipos de hasta 5 personas.
4: Ok.
5: Y el tema de este año es la desinformación, riesgos de la inteligencia artificial.
4: Ok, sí, claro, digo, es algo que estamos viviendo hoy en día, esto de la inteligencia artificial, que sabemos que también puede ser utilizada para algo malo, ¿no?
5: Claro, exactamente, o sea, imagínate, el 66% de la población de todo México utiliza la inteligencia artificial de alguna manera, ya sea para ver frutinovelas, o para entretenerse, sí, o para aprender, o para hacer la tarea, o para trabajar. De alguna manera están usando la inteligencia artificial, ¿no? Y pues la verdad es una herramienta muy padre, muy poderosa, sí, pero pues también tiene sus riesgos, ¿no? O sea, desde que te roben información hasta pues difundir información falsa, ¿no? Entonces lo que estamos buscando con este concurso es precisamente eso, ¿no? Informar a los jóvenes, concientizarlos, hacer que participen, que cuestionen, para que pues con sus ideas puedan aportar a difundir esta información, vaya.
4: ¿Qué se puede hacer con la inteligencia artificial para bien, verdad?
5: Exactamente.
4: Y pues, ¿quién puede participar? O sea, me está diciendo jóvenes, ¿hay algún tipo de rango de edad o...?
5: Sí, son jóvenes de 15 a 25 años de todo el estado de Nuevo León.
4: Ah, entonces sí entro yo.
5: Así sí, es.
4: 23, sí. O sea, pero
5: claro, sí, que entras, Adrián. Claro, bienvenido tu propuesta. Bueno, y hay dos categorías en las que pueden participar.
4: Ok.
5: Una, la primera es cortometrajes de 90 segundos, un minuto y medio. Y la segunda son microvideos de 15 segundos, o sea, lo que ya hacen en TikTok y en los Reels y todo, pero pues ahora sí enfocado a un propósito, ¿no? O sea, enfocado al tema de la inteligencia artificial.
4: Ok, me estás platicando del minuto y medio y de los 15 segundos, pero ¿qué tipo de videos es lo que pueden hacer para dar una idea a la gente que nos está escuchando?
5: Pues mira, por ejemplo, el año pasado... una persona que ganó el tercer lugar aquí en el estado, sí, y ganó el segundo lugar nacional.
4: Oh, se le fue bien.
5: Sí, le fue muy bien. La verdad, nos gusta mucho presumir que participó, claro, y que ganó. Y pues con eso también estamos pues incentivando, que estamos esperando que los primeros lugares salgan de aquí de Nuevo León otra vez. Bueno, ella, su tema fue como la información no oficial pues puede desinformar y puede confundir a la gente, ¿no? Entonces, okay, estuvo muy padre su video y pues con esto los jóvenes, o sea, con estas ideas pues pueden participar.
4: Ok, ¿y por qué el tema de la inteligencia artificial, Adrián?
5: Bueno, pues es que es un tema muy interesante, ¿no? O sea, perdóname.
4: No te preocupes.
5: Es un tema muy interesante, o sea, como...
4: Porque sabemos que es una gran herramienta.
5: Exactamente,
4: ¿no?
5: Como es una gran herramienta, pues lo que ya te contaba de que como puede informar y ayudarnos y todo, también puedes informar, puede, o sea, ser un peligro para nosotros. Entonces, pues queremos eso, o sea, concientizar a la gente y sobre todo, pues fomentar una cultura de la transparencia.
4: Es correcto. Oye, y pues estábamos platicando ahora sí lo bueno, los premios, ¿qué tipo de premios tenemos?
5: Ah, qué bueno que me preguntas.
4: Es lo bueno, ¿verdad?
5: Fíjate que en la etapa estatal hay dos etapas, estatal y nacional.
4: Ok.
5: En la etapa estatal, el primer premio es de 25 mil pesos.
4: ¿Cuánto?
5: 25 mil.
4: Wow.
5: El segundo 20 mil y el tercero 15 mil. Entonces está muy padre. Entonces, en las dos categorías pueden ganar este premio. Además se les da un reconocimiento y además pues obviamente pasan a la etapa nacional, ¿no? Y en la etapa nacional el primer premio es de 60 mil. Entonces pues imagínate que idealmente ganas el primer premio aquí y el primer premio en la nacional, pues te llevas 85 mil pesos.
4: Fíjate nada más por participar, por concientizar todo este tipo de videos, de acciones, de la inteligencia artificial y todavía te van a premiar.
5: Así
4: qué chido,
5: es,
4: ¿no? Oye, ¿y hasta cuándo pueden participar? O sea, ¿la gente hasta qué fecha? ¿Hay algún sitio? ¿Cómo le podemos
5: hacer? Sí, mira, la convocatoria ya está abierta, ya estamos recibiendo trabajos, entonces todo lo que nos quieran ir mandando, bienvenido. Y la convocatoria se cierra el 9 de septiembre. Okay. Y a partir de ahí empieza la etapa de evaluación de los proyectos. Y los pueden revisar las bases en las redes sociales de la Contraloría, en el portal oficial de Nuevo León. Y también pueden ir a preguntar a nuestras oficinas que están ahí en la torre administrativa.
4: Oye, pues bueno, digo, hay que aprovechar este tipo de, ¿cómo se le puede llamar, Adrián? ¿Programas?
5: Programas, iniciativas.
4: ¿Iniciativas? Ok, hay que aprovechar, mi raza, por supuesto, hay que apoyar, hay que informarnos y además pues te van a premiar de una muy buena manera a la gente pues que le eche creatividad, ¿no?
5: Exactamente.
4: Muy bien, mi querido Adrián, pues sigo aquí contigo, Adrián, aquí sí, te quedas conmigo, por supuesto. Y ahora también voy con Hilda Villarreal Rangel, que ya es coordinadora de Contraloría Social, porque son dos diferentes tipos de concursos. A ver, mi querida Hilda, ahora sí platícamelo todo. ¿Cómo está el asunto? Y bienvenida.
2: Hola, muchas gracias por el espacio. Pues mira, el Premio Nacional de Contraloría Social es una iniciativa que reconoce el trabajo de las personas y de los comités ciudadanos.
4: Ok.
2: Entonces, en el caso de Contraloría Social, tiene dos, Contraloría Social tiene dos categorías. Una es acciones de comités y el otro es acciones de vigilancia ciudadana en sí. La gestión pública. Entonces, el premio del concurso de Adrián es un video, el concurso de la Contraloría Social que yo coordino es pues un proyecto como cuando vas a la escuela.
4: Okay.
2: Y te encargan un proyecto final y acá hay un mínimo de 10 cuartillas, un máximo de 25 y entonces ahí tú desarrollas tu proyecto, tu iniciativa. Ahí te podemos asesorar con en las bases viene todos los requisitos. Entonces es una iniciativa, una propuesta que si tú llegas a los primeros lugares estatales, te puedes ir hasta el nacional y que tu propuesta se puede convertir en una política pública en un futuro, pero además vas a ganar 35 mil pesos si te ganas el primer premio y si te vas al nacional el primer premio son 60 mil.
4: Oye, o sea, son grandes incentivos para la gente que esté participando. Me encanta mucho esto, Hilda. Pero te voy a preguntar así porque yo sé que mucha gente también está escuchándonos y también diciendo, ¿qué es la Contraloría Social?
2: Pues mira, mucha gente y a lo mejor tú también ya han escuchado, como dice nuestra Contralora General María Teresa Herrera Tello, que la Contraloría Social es la parte más cercana a la ciudadanía. Porque permite que las personas participen y que además supervisen los recursos públicos que lleguen a donde tengan que llegar y que las obras se ejecuten en tiempo y con los recursos y con los materiales y todo lo que se propone. ¿Qué quiere decir? Pues que tú como, o sea, una de las iniciativas, por decir, de los comités es ese, o sea, el vigilar comités ciudadanos.
4: Okay.
2: Vigilar, esos son dos categorías. Entonces, si hay gente de los comités que hayan formado parte de los comités que se hayan constituido en el 25 y hasta ahorita quedamos del 26, ellos pueden participar, pueden comunicarse con nosotros. Ya tuvimos contacto con ellos, ya trabajamos con ellos. Y la otra es las acciones de vigilancia ciudadana, que esa es de cualquier ciudadano. No tienes que ser especialista en el tema, no tienes que trabajar en el gobierno. O sea, solamente tienes que tener una buena iniciativa que puedas, que quieras que sea escuchada, que sea a lo mejor en un futuro implementada, ¿verdad? Como política pública.
4: Sí.
2: Y pues de eso se trata, o sea, de que los queremos escuchar, que estamos seguros que Nuevo León tiene muchísimo muchísimas historias y muchísimas propuestas que merecen ser reconocidas, y que pues que mientras el gobierno y la ciudadanía trabajamos de la mano juntos, pues todo funciona mejor.
4: Claro, y que pueden participar cualquiera, como tú mencionas, digo, eso es lo interesante, cualquiera puede participar, como tú dices, un proyecto, ya sea para la vigilancia ciudadana o el funcionamiento de los programas. ¿Y por qué participar, Hilda?
2: Pues por eso, porque, número uno, porque tu proyecto puede ser reconocido a nivel nacional. O sea, si a ti te va bien, o sea, un jurado va a escoger los mejores tres y esos tres se van al nacional. Y si a ti te va bien, pues, número uno, es el honor de representar a Nuevo León.
4: Claro.
2: La oportunidad de ser reconocida económicamente y, pues, el en un futuro que pudiera ser una política pública. O sea, todo es muy...
4: Es un ganar-ganar, Hilda.
2: Exactamente.
4: Participas, todo muy bien, bien a gusto. Lo mismo que platicaba con Adrián, o sea, son programas que es para ayudar a la gente, por supuesto, para desarrollar, para muchas cosas. Oye, ¿y cómo me puedo inscribir? O sea, ahorita ya que estamos platicando todo esto, ¿o dónde nos inscribimos o cómo está?
2: Pueden consultar las bases en las redes oficiales de la Contraloría y Transparencia Gubernamental, y también en la página oficial de gobierno, que es nl.gob.mx.
4: Okay.
2: Y también en el piso 22, que está la Contraloría Social, ahí también cualquier persona del equipo está capacitado para poderlos orientar y poderlos ayudar también a integrar el proyecto. Seguramente ya tienen algo que avanzaron o algo, y pues a lo mejor ahí les podemos orientar. No les vamos a decir qué hacer, ¿verdad? Pero
4: claro,
2: sí,
4: no,
2: orientar en las cuestiones técnicas. Y pues es eso, es queremos escucharlos, queremos esperar, los
4: cerca.
2: Estamos esperando ahí.
4: Hasta el 24 de julio.
2: Este viernes cierra la convocatoria de Contraloría Social.
4: Perfecto.
2: Entonces, pues todavía tiene esta semana para buscarnos.
4: Bueno, pues mi gente, ya lo saben, ahí estamos con estos dos concursos, perdón. Y pues, ¿algún mensaje final que quieras decirle a la gente? Primero me voy con Hilda y luego con mi querido Adrián.
2: Pues que a nombre de nuestra Contralora hacemos esta cordial invitación, porque estamos seguros que hay muchas iniciativas y propuestas que reconocer y los queremos escuchar.
4: Mi querido Adrián, pues también un mensaje final para toda nuestra gente.
5: Igual, pues bueno, nosotros queremos ver a jóvenes que usen su creatividad con un propósito, ¿no? O sea, que generen conciencia y que ayuden a construir un gobierno más transparente.
4: Y pues bueno, a muchas las veces nosotros nos alejamos, no sabemos, estamos desinformados, y pues por eso aquí están mis buenos amigos Hilda y Adrián, por supuesto, para darles esa información, para invitarlos a que participen, a que colaboren con esas grandes ideas. Por supuesto, como mencionábamos, lo de la inteligencia artificial, pues es un tema que ya está ya aquí, ya nos está abordando en muchos factores, y pues hay que hacerle buen uso, y también de los proyectos, pues está muy chido. Ya lo saben, en las páginas, ¿me repiten las páginas ya para acabar?
5: Sí, no. Mira, la red social de la Contraloría es Contraloría y Transparencia NL.
4: Okay.
5: En Facebook e Instagram, y el portal de Nuevo León es nl.gob.mx.
4: Ahí pueden inscribirse o para más información.
5: Así es.
4: Mi querida Hilda, muchas gracias.
2: Gracias a ti,
4: Juaco. Adrián, que les vaya muy chido.
5: Gracias, Juaco.
4: Gracias. Vámonos con Vare, ya lo saben. Vámonos a más música que tenemos, mi querido Chuck. Vámonos a música, señores. Mujer de todos, mujer de nadie, los descendientes de Nuevo León. Faltan 13 minutos para las 12, aquí en la Juaco Party de la mejor.

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0: Vámonos, compadre. Faltan 5 minutos para las 12 del mediodía, señores. Ya nos vamos. Ya nos vamos. Ya se acabó el programa. Saludos a... Dice, saludos a mi carnal Johnny el Gallo, que va en camino a Saltillo de parte de su carnal Oscar, desde San Antonio, Texas. Así que, mira, rápidamente, les voy a decir algo. Les voy a decir algo, de voladita. Sí. Hoy es lunes. Estamos arrancando la semana. Y ya nos tenemos que ir. Ya se acabó el programa. Aunque digan no. Aunque me digan no te vayas. Aunque me digan no te vayas a detener. Ah, no te vayas a regresar. Aunque me digan todo eso, yo nada más les quiero preguntar rápidamente. ¿Qué me tienes que decir antes de irme? ¿Qué me tienes que decir antes de irme? 811-2200-925 de volada, arrancando la semana, señores, con actitud, con conexión con ustedes. ¿Qué me tienes que decir antes de irme? ¿Qué me tienes? No me van a decir el tururú, ni nada de esas cosas. ¿Qué me tienes que decir antes de irme? ¿Qué me tienes que decir antes de irme? ¡Échale!
1: ¿Tú con conexión? ¿Te gusta la porranga?
0: ¡No, no! ¿Cómo que me gusta la porranga, güey? ¿Qué tienes? ¿Qué me tienes que decir? A Juaco, no a Catix.
2: No, pues en vez de decirte, nomás quería preguntarte, ¿cuándo vas a hacer la fiesta de los brinca para atrás, compadre? Donde tú eres el presidente.
0: No, nunca. ¿Qué me tienes que decir antes de irme de volada?
1: Tururú, ya acepta que te gusta la porranga.
0: ¿Cuál tururú, güey? Soy el Juaco.
3: Tacuache, cola pelona, las UCB.
0: Las Juaco UCBs salen esta semana, se los prometo. Esta semana tiene. Es más, de ahorita voy con los chinos. Ya les hablé a los chinos, mi querido Chuck. ¿Cómo les digo a los chinos? Las UCBs del Juaco.
4: Esas son puras mentiras.
0: Ah, de veras. Las Juaco UCBs, ¿qué me tienes que decir antes de irme?
5: El tururú.
0: Hijo de tu... No les hubiera dicho que no me dijeran tururú, güey.
6: Oye, mi Juaco, anoche soñé bien bonito contigo. Lástima que era un sueño.
0: ¿Pero qué soñaste, güey? Eso es grosero, güey.
7: Ya, rúmbale el chori.
0: Hijo de tu... ¿Cuál salta para atrás, güey? ¿Qué me tienes que decir antes de irme? ¡Vámonos!
5: ¡Váyase a la fregada, hombre!
8: ¿Eres cochis, tururú?
0: No, soy cochis. ¿Y cuál tururú, güey?

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1: Gurú. ¡Ay! ¡De los Romero!
2: Ya me sigo. Compadre Tururú, véndeme una, no, fíjate, una memoria.
1: Me parece que les digo. Ya, Messi. Tranquilo.
2: Pásame, ¿dónde te pusito para comprarte una memoria?
1: Sí, compadre. Ahorita voy con los chinos, se los prometo. Ahorita nomás que Katy ya que no me interrumpa, que eso de ir a la promo y eso. Me voy directo con los chinos. Ya quiero las USBs del Juaco esta semana ya. Ya.
3: Yo tengo que debes de trabajar los domingos, compadre, para poner todas las horas que nomás los sábados.
1: ¡Cállate! ya me voy, güey. No, ya se está poniendo tenso esto. Señores, mañana 10 de la mañana en punto. 10 de la mañana nos prendemos, nos ganchamos. Ah. ¿Lo dudas? 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Vámonos. 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
2: 12-1, 32 grados centígrados.
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nomás, seguimos en la hora de los compas. El día de hoy, ya, hoy ya que estamos al lunes, ¿qué, güey? Lunes 20 de julio. Ay, bien rápido, se va el tiempo, qué barbaridad, hombre. Vamos a continuar con más en la hora de los compas, la mejor FM 92.5. Aquí está esto de La Traviñosa. Se llama Las Bendiciones, sí, señor.

0: Pues ya estamos, raza, ¿cómo andan? ¿Qué dicen? Vamos a hablar despacito, ¿eh? Por lo mismo que pues es que ahorita como que está inflamadilla la garganta, como todavía no se alivian al 100%, güey. O sea, no me hagan gritar, no me hagan decir cosas bien feas porque después yo me enojo y no, hombre, cállate, me enojo y voy a empezar así a hablar fuerte, güey. Cuando hablo fuerte me canso mucho y la garganta así está canijo, güey. ahorita hacemos, ya se enlazó Paco Ibarra y Charal, ¿no? Si no se enlazan para las 6, les marcamos. 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Y no, hombre, en serio, ya me enamoré de la Creta, güey, la Creta Grande. No, hombre, cállate. De la Creta. Y de la Creta Grande, güey. No, hombre, cállate. 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Oye, ¿qué onda? ¿Qué hacemos o qué? Vamos a ver si está el Paco ahí, güey. Vamos a ver si ya está conectado. Que nos digan, de perdido, que nos digan qué están haciendo. Si están trasladándose, compadre, o están ya en el punto. Que nos digan algo, que queremos saber algo de ellos, güey. No sé, güey. Ahí están, compadre Paco, por favor. Adelante, ahí está la regaladora. Chéganle a ver si está conectado, compadre, por favor, ¿eh? Ahí estás, compadrito. Vamos a ver. No estoy, ¿no? A ver, Charal. No, sí está ahí, güey. Ya se escuchó. No es cierto. No, ahorita somos enlace. Creo que ya estaban listos, ¿eh? Ya estaban listos. Y ya iban a otro punto. Porque traen el futbolito de la mejor. Traen el futbolito donde tú puedes jugar y divertirte y ganar. Así es. Jugar, divertirte y ganar. Que es lo más importante que hacen las regaladoras de la mejor FM. Y pues bueno, ya usted puede estar participando en el futbolito. El futbolito de la mejor. ¡Qué barbaridad! Así es. Vamos a ver. Y ya de qué no. Ahí está, compadre, ya. Ahí están ya conectados, ¿verdad? Para ver qué onda, qué están haciendo, para ver qué están haciendo la raza de las regaladoras. Así es, vamos a ver, muchachos. Ahí están. Vamos a ver, se me compadre.
1: Subimos ahí. Mi estimado pequeño, te la dejaron Cayetano Rivera por la muchaca y te lastimaron la garganta. Ándele, cochino.
0: Cállate, ya, hombre. Dame, muchachos. Ahí, muchachos. Bueno, ahorita vamos a... Es que no, de una vez, compadre Paco, de una vez, güey, ya que estás ahí, güey. Ya está abierto, güey, ¿qué te falta, hombre? ¿Por qué, güey? ¿Por qué así, güey? Así mero, vámonos a lo que te truje, chencha. No pasa nada, compadrito. Hoy saludos a la gente que está cumpliendo años. Felicidades a la raza que está celebrando algo en especial. Que están por ahí, pues en alguna fiesta. ¿Qué se antoja ahorita, güey? Ir a alguna fiesta, pero no poner absolutamente nada, güey. Se apena, güey, no, es que... Ir a una fiesta, pero estar así bien campante que... ahí hay carne, ahí hay refresco, ahí es...
1: Ay, muchachos, ¿por qué?
2: Seguimos en la regaladora de la mejor FM 92.5, así es. La regaladora anda en las calles del área metropolitana y en ese momento seguimos con el futbolito de la mejor, regalando jerseys, regalando lo que es llaveros, gorras, termos, los palomeros, con todo esto del fútbol que continúa la mejor FM. ¿Dónde estamos, Paco Ibarra?
3: Oye, seguimos todavía en el municipio de San Nicolás, pero estamos sobre Avenida República Mexicana y Sendero, así es, para que toda la raza que nos está escuchando por la mejor 92.5, venga con nosotros y se arme la reta de una vez, Charadito, ¿cómo ves?
2: Así es, participe en el futbolito de la mejor, participa si gana siempre con la mejor. Muchos souvenirs, muchos regalos, de nueva cuenta la ubicación.
3: Avenida República Mexicana y Sendero, aquí estamos, la regaladora la vas a ubicar porque está bien parada en este lugar, aquí sobre Avenida República Mexicana y Sendero.
2: Municipio de San Nicolás de los Garza, así que los esperamos porque tú lo dices, somos la mejor.
0: Listo, gracias, muchachos. Gracias, ahí está. Qué padre, ahí están los dos. Pues en República Mexicana y Sendero. Oiga, ese vato, ese verbo, ese, vamos a ver qué dice este vato. Vamos a ver.
4: Pues son las únicas que te gusten así, de los que no traen nada. Siempre andas bateando. Cállate. Pero bueno, saludos.

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1: Está bien nueva esa, güey. No me callaste. Cállate, güey. Me dio mucha risa, güey. Oye, ¿qué más van a decir? ¿Qué más? Ya no puedo ni hablar, güey. ¿Qué más me van a decir, raza? En serio, aquí estoy yo. Voy a amortiguar, güey. Voy a aguantar vara yo aquí, güey. Aquí aguanto vara lo que ustedes me quieran decir. Es el payaso ese, güey. Ese payaso está horrible, güey. Así bien feo, se cuenta la cara de Shaggy, güey. Pero pintado, güey. Imagínate, güey. Con el fleco así que le llega hasta la rodilla, güey. El fleco. Y no, hombre, güey. En serio, ni vengas, güey. No, hombre. Dale gracias a Dios que el guardia no me deje entrar, güey. Porque... Cálmate, hijo. No, ¿por qué, güey? ¿Por qué son así, güey? Porque el Shaggy, güey. El Shaggy. Imagínate este vato, güey. Nada más le haces... Y ya, güey, se cae el vato. ¿Por qué, güey? El Shaggy, güey. Pero bueno, oye, ¿qué hacemos? Vamos a música. Así es, la hora de los compas el día de hoy, el lunes. Inicio de semana, bonito inicio de semana para todos ustedes. Mientras, vamos con esto. Somos la mejor FM 92.5.

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2: 1:04:34 grados centígrados.
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0: Así, por ejemplo, la fiesta, compadre, y lo que, ay, ¿qué onda? ¿Llevan a cenar? Adelante, mira, no, me dice, mira, ese es ribeye, ese es tibón, ahí están los frijoles a la charra con mucha pata de puerco, y ahí están los refrescos, y que, no, que, no, ustedes no se apuren, coman lo que tengan que comer. Entonces, y no poner nada. No, hombre, cállate, esas fiestas bien chidas, güey, bien chidas, no, hombre, ya me emocioné, güey. Ya como que estoy, ¿cómo se llama? Estoy ensayando, güey, por si acaso me topo una fiesta de esas, güey. Imagínate, güey, son contadas. ¿Ahorita qué es lo que hacen? No, pues fíjense, pues ahí va a haber más o menos. Igual, llévense lo que se van a tomar. Así que, llévense lo que se van a tomar. No, güey, antes cuando hacía mis fiestas, güey, no, hombre, cállate, güey, no, hombre, yo ponía todo, güey. Y no, que no falte, no, hombre, qué onda, que no sé qué. Y claro, la raza también llevaba, ¿verdad? Pero si está más canijo y luego le pones ahí de sobre, güey. Ahorita las fiestas las hacen, ¿qué onda? O sea, ¿como para qué, güey? ¿Para alivianarse o cómo está el rollo? O sea, o para recuperar lo que invertiste en tu propio festejo. ¿O cómo está el rollo? Sí, yo no entiendo, güey. Digo, es bueno que sea de sobre, digo, pues es una ayuda tanto para la persona festejada, ¿verdad? Como para la gente que hace posible ese evento. Pero ¿cómo está el rollo? O sea, ¿por qué de sobre? O sea, ¿por qué tiene que ser siempre de sobre? O sea, no puede decir, no se apuren. Si pueden llevar regalos, si no, no pasa nada. Ah, es lo que te digo, sí, es lo que te digo. No, que sí, voy a hacer una fiesta. Tráiganse lo que se vayan a tomar y tráiganse lo que se vayan a tragar. O sea, ¿cómo, güey? Entonces hasta en tu casa cada quien solo, güey. Imagínate. Y lo te dice, bueno, tráiganse lo que se van a tomar y todo el rollo. Y aparte, dejen aquí el sobre. ¡Ay, muchachas! ¿Por qué, güey?
1: Tengo una anécdota, güey.
0: Ah, ¿qué el pez que hizo? ¿Qué?
1: Una vez estábamos así, en un cotorreo. Sí. Y luego llegó un vato, estamos todos afuera en la calle.
0: Sí.
1: Y luego dice, pasa el vato, ya se acabó la cerveza, con pegacha.
0: En la calle.
1: Había mucha raza afuera y todos empezamos a dar. Era un vato que iba pasando,
0: güey, se llevó la feria, güey. Ya me acordé, güey. Para la gente que no escuchó acá a mi compadre Monsiváis, una vez salieron de un evento entre el Pez DJ, Monsiváis y Barrio Raza, ¿cuántos eran? En total, unas 4 o 5 gentes, más o menos. Y estaban afuera de la fiesta, que era una quinta, ¿qué?
1: Era una calle.
0: Era una calle, o sea. Y salieron de la fiesta y luego un vato, un motociclista, ¿verdad? Se ofreció en decir, no, pues igual yo voy, güey. Yo voy al depo, denme cada quien y yo se los traigo. Ah, pues mira, este vato va a ir, güey, sobre, ahí va un 100, ¿no? Iban 150, iba eso, total, el vato juntó. Imagínate, güey, eran como 40 personas afuera. Hicieron toda la como dicen, la polla, ¿verdad? Hicieron la polla y automáticamente, no, que tú, ¿cuánto se llevó el vato, güey? Imagínate, güey. Y luego sale de la fiesta. ¿Qué onda? Voy a mandar a traer. ¿Qué onda? ¿Quién va a cooperar? Vamos a la liga. Acaban de ir. ¿Quién, güey? No, ese vato no es de aquí. Y ya.

No regresaba, porque ya no regresó, güey, porque es así, güey, porque estos muchachos no se componen. Ay. Hombre, bien aplicadota, compadre. No, pues está bien. Es la hora de la anécdota. Así es, el anecdotario. La hora de la anécdota. Entonces, el vato se fue bien cuajado. El motociclista, ¿sabes? Iba con unos 3,000 bolas, no, no. Y estos vatos secos ya, agüitados, robados y regañados. Ya mejor, hey, échate, güey. Mejor acuéstate ya en tu casa ya. Y no, ah, no, y no, no, es que tú, no, que tú, no, tú también le diste. No, tú también, no, que todos se animó. ¿Qué, güey? ¿A quién le echa la culpa? ¿A quién, güey? Aquí el vivo fue el vato de la moto. Pero pues qué mal hacemos, ni modo, hay que aguantar vara. Oye, hay que mandar su mensajito. Si usted se acuerda de alguna anécdota, háganoslo saber, aquí lo escuchamos. No importa lo que sea, usted diga, ¿sabes qué? Mira, a mí me pasó esto, güey. Esto y esto y esto. Y pues también para reírnos, burlarnos de lo que ha pasado en la vida, ¿verdad? Pero bueno, chavos, 22-00925. Vamos a qué vamos, compadre. Vamos a música. ¡Vamos a música, raza! La mejor FM 92.5. Banda del Recodo. Es la cama de piedra, güey. La cama de piedra. Yo apenas una de esas, güey. No, me no aguanta el colchón, güey. Se cuenta que me abraza el colchón, güey. Sí, pues más o menos son 100, como 140 kilos, güey.

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0: todos son.
1: Bueno, al rato lo marco a ver qué. Se lo hace, sí. Al rato lo marco ya que tenga el dinero. Ya que tenga lo del abono. Le marco al rato, sí. ¿Qué pasó? Estoy hablando yo con la señora de los abonos, güey. ¿Por qué me exhibes? No, sí, este rato. Ya le estaba diciendo que al rato le hablaba. ¿Tú crees? O sea, imagínate uno cuando debe de lana, ¿va? O sea, dice, no, le marco al rato para lo del abono. ¿Tú crees que le voy a marcar, güey? No le marco ni teniendo el dinero, menos no teniéndolo. Imagínate, oiga, al rato le marco, bueno, me marca para abonarme. No, le voy a marcar para decirle que todavía lo traigo. quién sabe qué. Estos muchachos. Vamos a ver, ¿qué onda? ¿Qué hace? Ahí está, ese mensajito 811-22-00925. ¿Qué anda haciendo la raza, güey? ¿Qué andan? Díganme, por favor. Ahorita no podemos gritar porque tenemos la garganta bien irritada, güey. Porque, no sé, ¿serán los tiempos? Oye, yo no sabía que ya había entrado la canícula, güey. Entró cuando, no, ya tiene días, ¿no? Anda de día. No, se acaba de entrar, güey, anda de día. Si no llega como, no, hombre, güey, vas a ver, güey, no es con que no te vea, güey. Sí.
2: No te digo mendigo marrano, cabeza de toro charlais, que andas de metiche en todos los programas, menos el viernes y el sábado en la noche, allá donde te toca. Qué bárbaro.
1: Cállate, güey. Lo que tú no sabes, güey, por ejemplo, el sábado, estos vatos me quieren escuchar a las 2 de la mañana ya para amanecer domingo, güey. Cállate, güey. Imagínate, yo ya estoy, soy una persona ya grande, ya no aguanta, güey.
3: Todo yo,
1: güey, en serio. Este sábado estuve tarde, güey, pero no hasta las 2 de la mañana, ya no aguanta, güey. Yo para las 2 de la mañana ya quiero yo despertar al carnicero para que me dé tantito menudo, así como esté. Así, la pasaría a decir, güey, ¿qué onda, güey? Dame menudo, güey, así mero. No, todavía le faltan, güey, 2 horas. Así mero, yo lo pongo en el micro. Y no quiso el vato, güey, ¿por qué, güey? Es que me da mucha hambre. ¿A ti no te ha pasado tú? ¿O a quién le ha pasado? Dígame la verdad. ¿No les da hambre en la madrugada, güey?
4: ¡Sí!
1: No, sí, les da hambre. No, sí, güey, de repente, ¿qué onda? No, me me dio ganas de una hamburguesa. Así, o de tacos así, güey. Así, güey. Sí, fui por hamburguesas y me llevé un impacto. No te la cubres, güey, porque te la cubres, güey. Y se mándame saludos. Ahí estamos, mi compadre Mario. Ahí en Triunfo, en la República de Independencia, siempre escuchando. Gracias, ahí la raza que está trabajando siempre al pendiente. Muchas gracias, muchachos. Ahí en la Tortuga, saludos, compadre. Gracias por siempre estar escuchando. Y bueno. Igual no pasa nada, o sea. Oye, ¿qué onda? ¿Qué hacemos? Dice por aquí, ¿qué onda? Manda un saludo, estamos acá en San Bernabé. Saludos a la raza de San Berna. Ah, cómo no, güey. Son tus lugares, ¿no, güey? San Berna, ya. El aceite. Ya, no, sí me acuerdo, güey. Allá en San Berna, ¿qué más? Allá por la San Martín, ¿no, güey? La, ¿cómo se llama? El paseo. No, paseo no, güey. Es el Valle de Santa Lucía, güey. Allá en Valles de Santa Lucía, ahí también están escuchando. Esa es una avenida, ¿verdad? Es el arroyo, güey. O sea, porque cuando llueve, a la calle se le olvida que es calle, güey. Y se convierte en arroyo. Los carros que tú ves en la orilla de esa avenida se convierten en lanchas, güey, en su momento cuando llueve mucho, güey. Es que es un arroyo, güey. No sé por qué construyeron una calle ahí, güey. O sea, ¿cómo se llama? El muelle, güey. Es un muelle allí, güey, en serio, güey. Te quieres subir a la banqueta, güey, pero la banqueta está más alta que tú. Sí, porque es un cauce ahí, güey. Es un cauce. O sea, los carros van sobre el río, o sea, sobre el arroyo, güey. Ahí pavimentaron, que dijeron, ve, quimera, mira. Hombre, aquí está con ganas, pero llueve, güey. Y a la calle se le olvida que es calle, güey. Y se convierte en arroyo. ¡Qué padre! Imagínate, güey. ¡Ay, muchachos! No, hombre, estos vatos. Oye, ¿qué onda? ¿Qué hacemos? Vamos a música. Vamos a continuar, raza. 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Vamos a música, raza. 811-2200925, somos la mejor FM 92.5.

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0: sopa, que ruede.
1: Eso dice, pero ¿quién, güey? Pachicha, va, güey. ¿Te acuerdas de Pachicha, güey?
2: Hay alguien.
1: Hace Pachicha, güey. No, hombre, qué barbaridad, hombre. Oye, ¿cómo anda la raza? ¿Qué dice la raza? ¿Qué andan haciendo ahorita? Me imagino que han de estar ya preparándose para tomar algún plato y servirse de lo que hayan hecho en la casa, ¿no? Por ejemplo, ahorita se antoja, ¿qué se antoja? Así, bueno, se me antoja a mí. No sé ustedes, ¿verdad? Bueno, que a mí se me antoja todo. Pero yo, por ejemplo, hoy quisiera comer, no sé si se puede, alguna milanesa, güey, de pollo, güey. Imagínate, hijo, eso. Empanizada, puede ser empanizada o así natural, güey. Con arrocito, compadre. No, hombre, cállate, no, hombre, muchachos. Y aparte, con el los ¿cómo se llama? Los vegetales, güey. Puede ser con. No, con puré, güey. Se puede ser, o sea, como tipo boda, güey. Y su gravy. No, pero gravy que sea bañada, güey. O sea, sé que. O sea, no así como de banquete de 15 años, no. O sea, que sea suculento, así bañado, güey. Bañada la pieza de pollo, güey. Bien rico y sabroso. No, sí. No, en serio. Sí. Entonces, y luego con arroz, dijimos arroz. ¿O te gusta? ¿Qué te parece, algún fettuccine? O sí, hablando de con mucho dinero. No, puede ser alguna pasta o algo, ¿no? Aunque no sea de dientes. Oye, puede ser pues sí, arroz, güey. Ay, con puré, güey, de papa. O puede ser las verduras, güey, esas cocidas, digo, que van al vapor, ¿verdad? Y le pones tantita mantequilla para que te sepa algo, ¿verdad? O sea, que no sepa nada más como si estuvieras tragando zacate. No, o sea, que sepa así algo rico, güey. ¿Verdad? No, hombre, ya se me antojó, güey. ¿Qué va a hacer la señora? No, pues. No, güey, ya, no, güey, ya le debemos mucho a la señora de las comidas. ¿Tú crees? Ella piensa, güey. No sé. O sea, ella piensa que le vamos a pagar, güey. Pero ella confía en nosotros, güey. Sí. Sí, y luego todavía nos dice, no se preocupen, la quincena. O sea, piensa ella que le vamos a pagar, tú, si en serio, güey. Ya nada más, por ejemplo, alzamos mucho la cuenta y nos hacemos como que los enojados, güey. Sí, y ya no le hablamos y ya no le pagamos. Y así bien, es bien rápido. No, es bien rápido, bien sencilla, güey. No, sí, ¿cómo? Doña Cocha, no, güey, espérate, no, güey. Pues ya está, doña Leti, güey. Ella dice, no, que no me paguen en la quincena. No, no tenemos contemplado eso. No, oye, no tiene internet, ¿o qué, compadre? Como que no se quiere actualizar, güey. Sí, o estoy en Pino Suárez, ¿o qué? Vamos a ver, 811-22-00925. ¿Qué va a comer el día de hoy? Platíqueme, ¿qué es lo que va a comer el día de hoy? 811-22-00925. Ahí para toda la gente que ya está lista, para toda la gente que ya está dispuesta para probar, ¿cómo dicen, güey? Probar bocado. ¿Eso qué? Probar bocado, güey. Ahí para que me digan qué es lo que va a comer. Y nosotros también, como para estar bueno, más que nada para antojarnos. Sí, antojen, no pasa nada, hombre. Saludos a la raza que está por allá en Santiago, Nuevo León. Ahí en Santiago van a estar los Tigres, el día primero de agosto. Van a estar, y vamos a estar ya también con el soundcheck. Así es, el soundcheck de los Tigres. Los Tigres del Norte, que se va a poner bien chido, bien sensacional, bien quién sabe, cabo, güey, chaches. Así vamos a estar, ¿eh? Ahí con los Tigres del Norte, güey. ¿Qué tal la cuerda, güey? Sí o sí, ¿qué onda, eh? Eso ya se acabó, es el y sí, sí. Es ok, güey, es ok. Bien rico, bien sabroso. Oye, ¿qué onda? Vamos a música. Vamos, hombre, bien rico, bien sabroso. Vamos a continuar. Vamos a seguir con los... Es algo local, güey. Sí, no, la gente va a reír. Este menso de que se burla. Es algo local, güey. Salió, haz de cuenta, espontáneo. Vamos con música, raza. Así es, aquí está Memo Garza, güey. Memo Garza, güey. Somos la mejor. 92.5. ¿Qué hubiera sido, güey? ¿Qué hubiera sido? ¿Qué hubiera sido? ¿Qué hubiera sido? ¿Qué hubiera sido? ¿Qué hubiera sido?

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Ya nos vamos. Yo me retiro, lo siento, me alejo, me fumo, me largo, me marcho. Hasta la próxima, gracias, cuídense mucho. Ya, mi compadre Monsiváis de la consola digital. Viene Carlos Campos Silva en MBS Noticias. Hasta la próxima, somos la mejor FM. Mi nombre es Alberto Pequeño, hasta la próxima. 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
2: Buenas tardes, al aire los titulares en MBS Noticias Monterrey. En información local, terminó el operativo de búsqueda en la presa El Cuchillo. Localizaron el cuerpo de un hombre ahogado. En temas de seguridad, moviliza e investigan hallazgo de cuerpo al interior del motel Nueva Castilla. En Escobedo, Nuevo León, en breve le tengo el reporte completo. En información nacional, dictan sentencia en Estados Unidos al Mayo Zambada, cadena perpetua. Y en noticias del mundo, asegura Irán afrontar una guerra a gran escala contra Estados Unidos luego de nuevo ataque nocturno. Esto y mucho más, como todas las tardes de 2 a 3, con toda la información. Comienzo contigo, Arturo Montoya, reporte vial.
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3: Muy buenas tardes. En estos momentos, de nueva cuenta, la vialidad sobre la carretera a Monclova en Escobedo luce muy congestionada debido a que ocurrió un choque entre el libramiento y el periférico en dirección al sur. En el mismo municipio, un percance más está bloqueando un carril en la avenida Raúl Salinas, también hacia el sur, antes de llegar al cruce con sendero. Mientras que en San Nicolás, las autoridades y cuerpos de auxilio se movilizan a reportes de choques, uno en la avenida Manuel L. Barragán, a la altura del Lerdo de Tejada, en dirección a Fidel Velázquez. Y el otro hecho se registró en Universidad, en el mismo sentido antes de llegar a la estación Tapia de la línea 2 del metro, mientras que al poniente se atiende un par de choques en la avenida Lincoln, entre Cumbres del Sol y Bosques de las Lomas. Carlos, hasta aquí el reporte de la vialidad. Muy buenas tardes.
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2: ¿Qué tal? ¿Cómo le va? Muy buenas tardes. Son las 2 de la tarde con 5 minutos. Momento de la información, momento de las noticias aquí en la mejor 92.5. Espero que le esté pasando muy bien. Bienvenidas y bienvenidos a la cita informativa con MBS Noticias, como desde hace ya casi 2 años en este espacio informativo. Qué gusto saludarle. Bastante.

0: Bastante calorcito en la zona metropolitana, 35 grados es lo que está reportando en estos momentos el termómetro en la zona sur de la ciudad de Monterrey. Vámonos con el apunte del pronóstico del tiempo.
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0: Adelante, Capi, buenas tardes, bienvenido.
2: Buenas tardes, Carlos, qué gusto saludarte. Pues empezamos esta semana con bastante calor. O una semana que pues ya es prácticamente de canícula. Temperaturas altas el día de hoy, 38 a 39 grados se esperan. La sensación térmica pues afortunadamente no está tan arriba. Se va a mantener muy similar a lo que se ve el termómetro, 38 a 39 grados. Hoy por la tarde esperamos que la temperatura pues baje muy lentamente, 7 de la noche. Para que se dé una idea, todavía estaremos a alrededor de unos 35 grados hacia a las 9 de la noche, 32 grados, y estaremos amaneciendo pues nada más y nada menos con 24 grados. Y bueno, para los próximos días estaremos viendo martes 38 a 39 grados, y cuidado porque el miércoles pues se espera que sea el día más caluroso de la semana. Podríamos llegar hasta los 40 grados, en algunas zonas 41. A partir del jueves y viernes 37 grados y sábado y domingo 38, así es que si se fija, pues vamos a estar en los altos 30, bajos 40 en esta semana y muy poco sol, perdón, al contrario, muy pocas nubes, bastante sol porque se seque el ambiente y vamos a tener días bastante soleados. Esto va a ayudar pues a que se mantengan esas temperaturas bastante altas y calurosas. Entonces, vamos a pues a ver definitivamente una semana con mucho, pero mucho calor. Así es que, pues a prepararse, mi querido Carlos, para estos calores.
0: Avisados estamos, ya en estos momentos 36 grados en la zona sur de la ciudad de Monterrey, la sensación térmica aún mayor. Gracias, Capi, seguimos en comunicación y te seguimos en todas las redes sociales.
2: Claro que sí, así será, y arroba Lalo Mijares y nos escuchamos este miércoles.
0: Así será, mi estimado capitán Eduardo Díaz Mijares. Yo soy Carlos Campos Silva y en este lunes 20 de julio del año 2026, esta es la información.
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0: Hablando justo de este intenso calor, Nuevo León se está preparando para enfrentar los días más intensos de la canícula con un panorama hídrico muy diferente a lo que vivimos hace algunos años. Las lluvias de los últimos meses han dejado niveles favorables en las presas y esto, por supuesto, nos da un poquito de calma, un poquito de tranquilidad, pero pues aún así no hay que echar las campanas al vuelo. Hay que cuidar el recurso hídrico, hay que cuidar el agua desde nuestras casas. Por supuesto, las grandes empresas y las autoridades también tienen que hacer lo suyo. La Comisión Nacional del Agua detalló que la presa La Boca lidera el almacenamiento estatal con un 95.69% de su capacidad. Le sigue muy de cerca la Cerro Prieto. Es importante, Cerro Prieto es la segunda presa más grande que abastece a la zona metropolitana. Se ubica con un 93%, mientras que la presa El Cuchillo, que es la presa más importante del estado, la presa más grande que abastece a la zona metropolitana, ahí sí los números pues no son tan alentadores. Está a un 59.57% de su llenado. Recordar que pues en meses recientes se le ha extraído una cantidad importante para ser enviada esta agua hacia los Estados Unidos como parte de esta deuda histórica que enfrenta el país con los Estados Unidos, y que bueno, pues ha habido días muy secos, periodos muy secos, y pues ahora sí que no supieron de dónde agarrar agua porque las presas internacionales pues no estaban en buenas condiciones. ¿Y de dónde más? Pues hay agua en Nuevo León, pues échale, hay que sacarle agua a la presa El Cuchillo, y por condiciones o términos o decisiones federales se optó por enviar el recurso hídrico hacia los Estados Unidos. A pesar de las lluvias, el nivel está bajo o en un nivel mediano, un 59, casi el 60% de su capacidad, la presa El Cuchillo. Hay que cuidar nuestro recurso hídrico. Hablando de temas de la calidad del aire, ha mostrado también un deterioro significativo. Esta mañana, después de que varias estaciones de la zona metropolitana, al menos 5 del Sistema Integral de Monitoreo Ambiental, registraron indicadores en color naranja. ¿Qué quiere decir esto? Mala calidad, malas condiciones atmosféricas debido a altas concentraciones de micropartículas contaminantes. A las 11 de la mañana, las partículas PM10, que son el principal contaminante en la zona metropolitana, pues los puntos más afectados, el sector de García, la estación noroeste, García Nuevo León, con 53 microgramos por metro cúbico, seguida muy de cerca por la zona noroeste de Monterrey. En lo que respecta a las partículas más finas, que son las PM2.5, también muy peligrosas, el punto más afectado, Escobedo, Nuevo León, le seguía San Pedro Garza García, y en tercer lugar, la zona centro de San Nicolás de los Garza. Y el gobierno de Monterrey, a través de la Dirección de Comercio, implementó intensos operativos de inspección durante este fin de semana en el primer cuadro de la ciudad de Monterrey, en sectores aledaños, sectores de alta concentración. Y estos operativos dieron como resultado el decomiso de 46 cargamentos de mercancía a vendedores ambulantes que operaban fuera de la normativa municipal. Las acciones se concentraron el sábado y el domingo en avenidas como cuáles, pues ahí en Juárez, ahí en Madero, en Padre Mier, Juan Ignacio Ramón, además de zonas de alta afluencia como la Alameda de Monterrey, la zona del Barrio Antiguo, las inmediaciones del Parque Fundidora y diversas estaciones del metro. Las autoridades no solamente retiraron a los comerciantes informales no autorizados, también supervisaron que los puestos establecidos en áreas permitidas respetaran las dimensiones asignadas, contaran con la documentación vigente y si no respetaban esos puntos, pues ni modo, les decomisaban la mercancía, les aplicaban la sanción correspondiente. Y bueno, pues el balance oficial de la administración detalla que el sábado se ejecutaron 22 aseguramientos, mientras que el domingo se sumaron otros 24 por parte del gobierno del municipio de Monterrey. Y con la participación de más de 700 niñas y niños, el gobierno de Santiago puso en marcha la quinta edición de los campamentos Mi Verano Diferente 2026, un programa que es impulsado por el sistema DIF municipal para ofrecer actividades recreativas, educativas y formativas durante el periodo vacacional. En el evento, el alcalde David de la Peña destacó que este programa se ha consolidado a lo largo de 5 años gracias al trabajo conjunto del DIF y de las diferentes áreas de administración municipal que colaboran para brindar pues espacios seguros, espacios de aprendizaje para la niñez. A lo largo de 2 semanas, los menores van a realizar actividades relacionadas con el cuidado del medio ambiente, actividades relacionadas con arte, pintura, deporte, seguridad, salud, cultura del ahorro, pintura, alimentación saludable, entre otros temas. Échele la vuelta si usted vive para Santiago, Nuevo León. Vámonos ahora con otros temas. Fíjese que la Coparmex aquí en el estado de Nuevo León urgió al Congreso local a dictaminar la propuesta de ley de coordinación metropolitana, advirtiendo que los problemas de la urbe no se detienen en las fronteras municipales, algo que pues ya hemos planteado en diferentes ocasiones. Oiga, que hay mala calidad del aire en Monterrey, pues no crea que ya pasa a Guadalupe y allá no va a haber mala calidad del aire, pues no respeta fronteras. Lo mismo el tema de la movilidad, lo mismo el tema de la seguridad. Entonces, la Coparmex está urgiendo a las autoridades pues a que se pongan a chambear, a dictaminar una ley que hable de la coordinación que debe de haber entre los municipios de la zona metropolitana. El organismo señaló que el crecimiento demográfico proyectado, que podría alcanzar los 7.5 millones de habitantes para 2040, imagínese usted, exige atender de manera urgente y de manera conjunta retos compartidos como la movilidad, el manejo del agua, la seguridad y la mala calidad del aire. La iniciativa está planteando la creación de un modelo formal de gobernanza que incluye una mesa de coordinación metropolitana, pero una mesa de verdad, no que sesione cada que se pongan de acuerdo o que ya se enojaron los alcaldes, no, ya no se van a juntar, no, sino que sea pues un modelo formal, una mesa de coordinación metropolitana, un consejo consultivo ciudadano y un instituto metropolitano de planeación, además de mecanismos de financiamiento para para proyectos regionales. Roberto Cantú Alanís, presidente de Coparmex Nuevo León, enfatizó que el tráfico, la contaminación y la infraestructura vial requieren de una coordinación permanente y una coordinación formalizada. Hay quien dice que estas problemáticas, el tema de la vialidad, la movilidad, moverse al interior de la zona metropolitana, pues ya rebasó cualquier problemática que incluso pues se plantea en las principales agendas, como el tema de la seguridad. A la gente le preocupa más moverse al interior de la ciudad, por ejemplo, que otros temas como el de la seguridad. ¿Usted qué opina? Oiga, hoy hubo una conferencia de prensa importante por parte de las autoridades de la Secretaría del Bienestar. Tome nota, si usted a lo mejor tiene algún familiar de la tercera edad o que está por cumplir los 65 años y, bueno, pues quiere tener información acerca de estos programas de apoyo. Hay datos relevantes que da a conocer la Secretaría de Bienestar aquí en Nuevo León. Pero ojo, ¿recordará este asalto millonario en Guadalupe en un banco del bienestar? Hablaron también al respecto y por eso nos vamos con Alma Torres. Ella nos tiene el reporte completo. Adelante, Alma, ¿cómo estás? Buenas tardes.
3: Saludo con gusto a ti y a nuestro auditorio para informarte que el robo registrado el pasado mes de junio en una sucursal del Banco del Bienestar en Guadalupe dejó como resultado un fortalecimiento de los controles internos de la institución bancaria. Así lo aseguró el delegado de la Secretaría del Bienestar en Nuevo León, Genaro Rodríguez Teniente, quien destacó además la coordinación con las autoridades para esclarecer el caso. El funcionario recordó que aunque el Banco del Bienestar y la Secretaría del Bienestar son instancias distintas, desde que ocurrió el incidente se mantuvo comunicación permanente con la institución financiera y con oficinas centrales. Pero escuchemos un poco de lo que nos dijo en la rueda de prensa Genaro Rodríguez Teniente.
4: Sí, en este caso recordarles que los bancos del bienestar son una institución distinta a lo que es la Secretaría de Bienestar, sin embargo mantenemos una comunicación constante con el banco. De hecho, el día en que se presentó ese incidente, ese día también un servidor tuvo comunicación directa con el banco, yo también reporté en este caso a oficinas centrales. Fue un hecho desafortunado. Conocimiento a las autoridades, que incluso a través de la Mesa de Construcción de la Paz y de la a través de la Agencia Estatal de Investigaciones se le dio un seguimiento puntual, una investigación que ellos realizaron de manera autónoma y transparente al respecto y que finalmente pues obtuvieron los resultados ya conocidos por nosotros. En este caso, hoy por hoy el banco tiene sus medidas, tiene sus mecanismos, las sucursales en este caso pues siguen teniendo ahora sí que las medidas de seguridad como cualquier otra sucursal bancaria en este caso, y que también había incluso comentarios de que si por el hecho que se presentó afectaba, por ejemplo, el pago de las pensiones o los demás programas, la realidad es que no, porque
3: la Fiscalía General de Justicia de Nuevo León estableció que presuntamente se trató de un autorrobo planeado por el entonces gerente de la sucursal para ocultar el desfalco previo. Como parte de las indagatorias, fueron detenidas Delia N. y dos de sus familiares, además de recuperarse 1,851,200 pesos en efectivo y asegurarse 6 vehículos. Rodríguez Teniente reconoció la actuación de la Agencia Estatal de Investigaciones al señalar que el caso fue resuelto mediante una investigación profesional. Asimismo, consideró que este caso permitió al Banco del Bienestar revisar sus procedimientos internos para prevenir hechos similares. En otra orden de ideas, Carlos, también te puedo comentar que la delegación de la Secretaría del Bienestar en Nuevo León informó que continúa el operativo de pago de las pensiones para adultos mayores, Mujer Bienestar y personas con discapacidad correspondiente al calendario por la inicial del apellido paterno, por lo que este lunes se atendió a los beneficiarios cuyo primer apellido comienza con la letra M. El delegado de la dependencia en el estado, Genaro Rodríguez Teniente, pidió a los derechohabientes no dejarse llevar por la creencia de que deben de retirar su dinero el mismo día del depósito. Pero escuchemos en este sentido lo que nos dijo.
4: Una vez que reciben la pensión, los adultos mayores, las mujeres y las personas con discapacidad en su tarjeta, es decir, que reciben el depósito, recordarles que la pensión ya les pertenece. No es necesario que acuden ese día de manera inmediata. Es un mito que la pensión se pierde, que la pensión desaparece, que la pensión se la llevan si no la cobran el día que les toca. La pensión ya es de cada derechohabiente. Algunos casos que hemos alertado en este caso son personas que precisamente ahí pueden aprovechar para hacer mal uso de la tarjeta, porque en este caso para poder retirar el dinero, como ustedes saben, se requiere el plástico y aparte se requiere el NIP de la persona. Entonces, por eso siempre les hemos hecho ese atento llamado. Incluso nuestro personal, aún así, no es tanto que ellos, y ellos así lo hacen, no retiran el dinero, sino le explican al adulto mayor cómo funciona el cajero.
3: Explicó que los recursos permanecen disponibles en la cuenta bancaria y que la tarjeta del Banco del Bienestar también puede utilizarse para realizar compras o pagos en establecimientos con terminal electrónica. Carlos, este es mi reporte.
0: Atentos al tema, gracias Alma Torres, muy buenas tardes.
5: Muy buenas tardes.
0: Gracias, buenas tardes. Oiga, rápidamente, nuestro WhatsApp, el WhatsApp de MBS Noticias Monterrey. Mándenos sus mensajes, reportes, comentarios, 8182-556709, 8182-556709. O escríbanos a las redes sociales de MBS Noticias Monterrey. Etiquétenos en sus publicaciones o mándenos mensaje directo. De manera personal, nos encuentra como @carloscampos_s1. Nos están reportando en estos momentos movilización policiaca sobre la calle Occidente entre Castelar y Libertad. Esto pertenece a la colonia Independencia, municipio de Monterrey. Si va a pasar por ahí, bueno, mejor sáquele la vuelta. Hay movilización policiaca, aparentemente obedece a una persecución. También nos escriben del sector norponiente de la ciudad de Monterrey. Bueno, en este caso ya perteneciente al municipio de García, Nuevo León. Saludos, Dani López. Nos dice que hay un incendio en la avenida Abraham Lincoln, a la altura de la avenida Santa María. Ya pertenece al municipio de García, Nuevo León. Incluso nos comparte un video en donde se observa pues el incendio. Es un terreno baldío, maleza seca y pues poco a poco saliéndose de control. Muchísimas gracias, Dani López, por la información y por las imágenes que nos compartes. Vámonos con temas de seguridad.
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0: Oiga, fíjese que después de 3 días de intensas labores de búsqueda, los elementos de rescate localizaron este lunes el cuerpo de un hombre que había sido reportado como desaparecido en la presa El Cuchillo, allá en el municipio de China, Nuevo León. Este trágico incidente se originó justo la tarde del pasado sábado, durante un día de campo familiar. Varias personas se metieron aparentemente a nadar a la presa, se distanciaron de la orilla, siendo al momento de intentar regresar a la superficie cuando la víctima aparentemente sufrió un calambre en una de las piernas. Esto provocó que se sumergiera sin que sus acompañantes pudieran auxiliarlo o bien localizarlo en ese instante. Hay todo un operativo y bueno, finalmente esta mañana el director de Protección Civil de Nuevo León, el comandante Eric Cavazos, confirmó el hallazgo del cuerpo. Así lo dijo.
6: Desde muy temprana hora nos habían reportado que se visualizaba el cuerpo de esta persona flotando cerca de la orilla en la presa El Cuchillo. Y se confirma el hallazgo del cuerpo de Miguel Ángel Galván, una persona de aproximadamente más de 30 años. Y bueno, muy lamentable este suceso de esta persona que estaba pescando. Posterior, se presume que estaban nadando hacia la presa en la orilla, alrededor de unos 80 metros. Y bueno.
0: Bien, vámonos con otros temas. Oiga, muy temprano arrancábamos con esta información, fuerte despliegue de seguridad y agentes del Instituto de Criminalística y Servicios Periciales se registró al interior del motel Nueva Castilla, sí, este motel en donde se vivió pues esta tremenda historia del caso Devani Escobar Basaldúa. Otra vez vuelve a los reflectores, ahora este lugar que está en el abandono, allá a la altura del kilómetro 15 de la carretera Laredo en Escobedo, se registró el hallazgo de un cuerpo, el cuerpo de un hombre. Los elementos de la Policía Municipal y de la Agencia Estatal de Investigaciones pues acudieron a este sitio alrededor de la 1:15 a.m, acordonaron el área, las labores se prolongaron durante varias horas, incluso ya de la mañana, y todo parece indicar que un grupo de TikTokers, un grupo de creadores de contenido que se dedican a realizar recorridos, grabar videos relacionados con temas extranormales o temas paranormales, estaban realizando un recorrido en ese punto y pues nada, realizaron presuntamente el tremendo hallazgo. El cuerpo presentaba huellas de arrastramiento, según lo que relataron a las autoridades, y bueno, posterior a ello se confirmó incluso que presentaba pues algunas partes del cuerpo mutiladas, aparentemente por la fauna, los animalitos del monte que todavía existen hacia este sector de la zona del municipio de Escobedo, Nuevo León. Y atentos, atentos al caso, este inmueble estuvo bajo el aseguramiento de la Fiscalía de Justicia, de la policía incluso, pero al paso de los meses, los años, pues ya quedó el caso de Devani, digamos, se fue soltando, y poco a poco pues la vigilancia, el resguardo policial en este punto también se relajó, se retiraron las unidades, ya no estaba bajo custodia de ninguna autoridad. Autoridades de la Agencia Estatal de Investigaciones iniciaron las indagatorias en torno al hallazgo de una mujer al interior de un domicilio ubicado en la colonia Sierra Ventana, zona sur de Monterrey. Hasta el momento, la víctima de aproximadamente 50 años de edad no ha sido identificada de manera oficial. Las corporaciones policíacas no han revelado detalles específicos sobre las condiciones en las que fue encontrada, tampoco sus características físicas o su vestimenta. Al sitio llegaron los elementos de Fuerza Civil, también agentes ministeriales, peritos de la Fiscalía de Justicia para resguardar la zona y recolectar las primeras evidencias. Las autoridades estatales identificaron de manera formal a la joven que fue encontrada sin vida el pasado viernes en una zona de fincas campestres en Juárez, Nuevo León. Se trata de Cassandra Amairani Sepúlveda, tan solo 25 años de edad, y de acuerdo con lo que se ha dado a conocer, era vecina de la colonia San Ángel Sur, en el municipio de Monterrey. El hallazgo del cuerpo se registró en una zona baldía allá en la calle Montebello y Monte Alpes de la colonia Montebello. Al momento, la Fiscalía de Justicia de Nuevo León informó que todavía no se determina la causa exacta del fallecimiento. Asimismo, se reveló que la mujer contaba con antecedentes por delitos contra la salud y había recuperado su libertad hace apenas una semana. Una mujer de 45 años, identificada como Linda Lisset, falleció la tarde de este sábado después de desvanecerse en el área de comidas de la Plaza Comercial en Guadalupe, ubicada ya para Benito Juárez y la calle Hierro, colonia Santa Cruz. Aparentemente, la mujer sufrió de un atragantamiento. Y un hombre de aproximadamente 50 años resultó herido. Fue atacado a balazos la tarde de ayer en calles de la colonia Lomas de Unidad Modelo, norponiente de Monterrey. La agresión se registró de manera repentina cuando la víctima fue sorprendida por un delincuente armado mientras caminaba por el sector, allá para el cruce de las calles Girasol y Bugambilia. El hombre recibió al menos un impacto de proyectil de arma de fuego en el pecho. Tras el reporte, llegaron elementos de Fuerza Civil, así como efectivos de la Agencia Estatal de Investigaciones, quienes investigan el caso. Oiga, durante este fin de semana, pues un fin de semana muy accidentado, hay que señalar que justo cuando existe este periodo vacacional, también hay un repunte en cuanto a los eventos viales, y lamentablemente tanto los eventos viales en la zona metropolitana como en tramos carreteros pues han tenido un saldo fatal, un saldo trágico. Arturo Montoya investigó y nos tiene el siguiente reporte.
5: Durante este fin de semana, 6 personas perdieron la vida a consecuencia de accidentes viales en distintos municipios del estado de Nuevo León. El hecho más reciente se registró alrededor de la medianoche sobre la avenida Alfonso Reyes, en la colonia Ex Hacienda Santa Rosa en Apodaca, donde un motociclista murió luego de participar en un accidente. Hasta el momento no se ha establecido si el vehículo de la víctima habría sido chocada por otra unidad o si derrapó el motociclista a consecuencia del exceso de velocidad. Durante la tarde y noche del domingo, otro hombre falleció luego de que la cuatrimoto en la que había viajaba se volcara en la zona de Los Girasoles, en la comunidad de Laguna de Sánchez, en el municipio de Santiago, donde otras dos mujeres sufrieron heridas y fueron trasladadas a un hospital. Por la mañana, una vez más, la carretera nacional fue sitio de otro accidente mortal, en el cual un joven conductor perdió la vida luego de estrellar su vehículo contra un árbol, mientras que otros cinco jóvenes que lo acompañaban resultaron lesionados. Horas antes, sobre la misma vía, otro motociclista falleció luego de que su vehículo sufriera una falla mecánica y fuera arrollado por un automóvil, cuyo conductor no pudo evitar el impacto. Este accidente se registró a la altura de La Bloquera, en el municipio de Montemorelos. Los accidentes también se registraron durante el sábado, y por la noche, un hombre murió luego de que fuera atropellado cuando intentó cruzar corriendo el bulevar Antonio L. Rodríguez antes de llegar a Díaz Ordaz en dirección al municipio de Santa Catarina. Finalmente, en los primeros minutos del sábado, otro percance dejó como saldo a un motociclista sin vida tras participar en un choque en calles de la colonia Lázaro Cárdenas, en el municipio de Monterrey.
0: Muchísimas gracias, Arturo Montoya, por el reporte. Oiga, justo hablando de percances viales, rápidamente vámonos con un reporte, información de último minuto. Se está reportando un fuerte percance vial allá sobre la avenida Paseo de la Amistad, en su cruce con la calle Kilimanjaro, de la colonia Villa Castello, municipio de Escobedo, Nuevo León. Justo la Secretaría de Seguridad y Protección Ciudadana de Escobedo, Nuevo León, está informando que en este percance se vieron involucrados una motocicleta y una pipa. Los elementos de auxilio acudieron al sitio. Los paramédicos de la Cruz Roja Mexicana, delegación Escobedo, confirmaron el fallecimiento del conductor de la motocicleta. Le vamos a estar actualizando. Por el momento hay cierres viales allá para la avenida Paseo de la Amistad, colonia Villa Castello, municipio de Escobedo, Nuevo León. Más percances viales. Un fuerte accidente vial se registró anoche, dejó como saldo a 8 personas lesionadas allá en el cruce de las avenidas Gonzalitos y Lincoln, frente a la clínica 25 del IMSS. Esto movilizó de inmediato a los cuerpos de auxilio. De acuerdo con los primeros reportes, los ocupantes de un automóvil se encontraban detenidos sobre el paso a desnivel con las luces intermitentes prendidas cuando fueron impactados por la parte posterior de otro vehículo. Otro vehículo los impactó, los proyectó. Fue cuando, pues lamentablemente, vino este fuerte percance vial que deja a 8 personas lesionadas. Un joven de aproximadamente 20 años de edad se debate entre la vida y la muerte. Sufrió una aparatosa volcadura la madrugada de este lunes sobre la carretera Laredo, en Ciénega de Flores. El accidente vial se registró a la altura del kilómetro 26, en los carriles con dirección al norte, lugar donde automovilistas reportaron un vehículo destrozado tras impactarse de forma violenta contra el muro central de contención. Los testigos del percance dijeron que el automovilista viajaba solo cuando presuntamente otro vehículo le dio un cerrón de manera repentina. Al intentar esquivar, el joven perdió el control del volante y se estrelló directo contra la barrera divisoria de concreto. La Secretaría de Seguridad de San Pedro Garza García detuvo a 3 personas presuntamente implicadas en robos tipo fardero cometido en diversos puntos, diversas áreas comerciales del municipio de San Pedro, así como en otras plazas comerciales del área metropolitana. La captura, según lo que dijo la autoridad, se confirmó ahí en Lázaro Cárdenas y Ricardo Margain, después de que el vehículo en el que se trasladaban los sospechosos fuera rastreado por el sistema de videovigilancia del C4 de San Pedro. Después de que fueron interceptados, vino una revisión de rutina. Los ocupantes, pues, se pusieron agresivos, comenzaron a insultar a los oficiales, los detienen y, bueno, finalmente confirmaron que presuntamente estarían relacionados con esta ola de robos. Los detenidos son Edwin N., 32 años de edad, Nicole N., muy joven, 19 años de edad, y un adolescente de 16 años de edad. 2:33, vámonos a la redacción.
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0: Adelante, Alejandro Santana, ¿cómo estás? Muy buenas tardes.
7: ¿Qué tal, Carlos? Muy buenas tardes, qué gusto saludarte a ti y a toda la audiencia. Y bueno, en esta ocasión les traigo novedades del mundo del entretenimiento, porque definitivamente tenemos que hablar de del FIFA Fan Festival, que pues ya llegó a su fin el día de ayer, Carlos.
0: Sí, hombre, estuvo bueno el partido, el concierto, ¿qué tal?
7: El concierto estuvo muy bueno y justamente de eso venimos a hablarles, porque ayer cerró con broche de oro Carin León. El cantante, que es originario de allá de Sonora, pues se presentó a eso de las 8 de la noche y estuvo pues amenizando a hasta aproximadamente las 10 de la noche. Pero antes de que tocara él, pues se presentaron otros artistas como Mia Salinas, Cacalo y Luis Mexia, quienes también, bueno, pues pusieron su toque en esta final de la justa deportiva. Pero algo que llamó mucho la atención es que durante la presentación de Karim estuvo recibiendo varios sombreros de los fans. Uh-huh. Ahí le estuvieron pasando con la ayuda de producción y se los estuvo firmando uno por uno y se los regresaba a sus fans.
0: Mira, entonces, qué detalle, qué buen detalle. Cualquiera pensaría que viene en actitud súper elevada, pero sí. No, vino en buen plan.
7: Vino en buen plan y yo creo que los fans se llevaron muy buen sabor después de este acto, ¿no? Que les firmó a cada uno su sombrero y se llevaron ahí su autógrafo. Algo que también llamó la atención es que en comparación con otros artistas que se estuvieron presentando, como por ejemplo Imagine Dragons, Chayanne, este Karim no juntó tanta gente como no ellos. Eso. Fíjate, sí, hubo mucha gente, mucha gente, pero no a comparación con los demás, no.
0: Fíjate, cualquiera pensaría que hubiera estado a super reventar. A lo mejor también por este tema que tuvo que ver con las restricciones, ¿no?
7: Exacto.
0: De que vamos a mantener un aforo adecuado para evitar problemas, evitar cuestiones de seguridad, los famosos portazos. Y bueno, pues estuvo lleno, hubo bastante gente. Ahí estábamos viendo las imágenes, pero no al grado de lo que vimos con Imagine Dragons,
7: por ejemplo. Es correcto. Bueno, y ni se diga con este grupo Chayanne, por ejemplo, también, que hubo muchísima gente. Y justamente yo creo que ahora sí los regiomontanos, los ciudadanos, ahora sí dijeron, ahora no nos vamos a meter en problemas, ¿verdad? Con esto de los portazos y eso, ahora sí entendimos.
0: Qué bueno, la verdad.
7: Sí, entonces, pues, si usted quiere ver cómo se vivió esta fiesta, cómo se vivió el concierto, ahí en el portal les dejamos imágenes y videos justamente de estos momentos, pues, más destacados de la noche con Karim León.
0: Perfectísimo, échale un vistazo ahí a las imágenes que publicamos también en nuestras redes sociales. Ahí estuvo Luis Tristán, parte del equipo de MBS Noticias Monterrey. Y la verdad, buen contenido.
7: Es correcto, ahí está todo el material. Si quieren, pásenle a mbsnoticias.com/nuevo-león. Ahí para que vayan a ver toda la información. Y en nuestras redes sociales, que también están ahí como MBS Noticias Monterrey. Ahí está todo el material y la información completa.
0: Perfecto, muchísimas gracias, Alejandro Santana. Cuídate mucho, buen provecho si vas a comer y pues estamos en sintonía.
7: Un gusto como siempre, hasta mañana.
0: Hasta mañana, nosotros nos vamos a la pausa 2:37, volvemos.
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18: Muchas gracias por continuar con nosotros. Son las 2 de la tarde con 40 minutos. Oiga, fíjese, información bien relevante que se dio a conocer en las últimas horas. El capo mexicano Ismael El Mayo Zambada fue condenado este lunes a cadena perpetua por un tribunal federal de Brooklyn en Nueva York. No una oficina de Nueva York, como dicen pues aquí en México, no. Un tribunal federal de Brooklyn en Nueva York lo condenó a cadena perpetua después de que se confirmó su acuerdo de culpabilidad con la Fiscalía de los Estados Unidos. El juez federal de distrito, Brian Cogan, dictó la sentencia e impuso además una orden de decomiso monetario por un valor de 15 mil millones de dólares en su contra. Zambada, de 76 años, aceptó declararse culpable en agosto de 2025 de cargos graves que incluían conspiración para cometer extorsión, también participación en organización criminal continuada. El acuerdo se alcanzó después de que el Departamento de Justicia de Estados Unidos anunció que no solicitaría la pena de muerte para el narcotraficante que admitió haber traficado millones de kilos de cocaína durante décadas. Con este fallo, El Mayo Zambada se convierte en el líder del narcotráfico mexicano más prominente en recibir cadena perpetua en territorio de los Estados Unidos desde la condena de su ex socio Joaquín El Chapo Guzmán dictada en el año 2019. Y una presunta red de contrabando de combustible vinculada al ex gobernador de Baja California, Ernesto Rufo, importó, según lo que dice la autoridad, de manera ilegal, más de 2.137 millones de litros de diésel y de gasolina durante el año 2025. Esto de acuerdo con las investigaciones de la Fiscalía General de la República. Y esta operación fraudulenta se realizó presuntamente a través de 11 empresas, entre las que destacan Servicios Aduanales Junior e Ingemar, firma de la cual el político panista es socio fundador. Ahí sí, rapidísimo, la FGR encontró lo que tanto pide, ¿no? Pruebas. Ahí se encontraron las pruebas que a su criterio pues son contundentes. Pero pues de los otros nada, no se sabe absolutamente nada. Rubén Rocha Moya, ¿qué onda? ¿Para cuándo? La gobernadora Marina del Pilar, ¿para cuándo bajo esos señalamientos e investigaciones? El caso de Ernesto Rufo, pues hay que recordar que él fue el primer gobernador de oposición en Baja California, pero si le echamos un vistazo a los libros de historia, pues también este personaje fue el primer gobernador de oposición en obtener el triunfo en el territorio nacional. Esta mañana la presidenta Claudia Sheinbaum habló sobre este tema, como también de otros, después de que aceptó la invitación para estar en la final de la justa mundialista. Kevin Mendoza, ¿de qué habló? Adelante, buenas tardes.
4: Buenas tardes. Luego de que concluyera la justa deportiva con la victoria de España sobre Argentina, la presidenta de México, Claudia Sheinbaum, quien asistió al encuentro efectuado en Nueva York, Estados Unidos, afirmó que nuestro país destacó por la hospitalidad y buen ambiente que se le brindó a todos los turistas internacionales.
5: Pero la verdad es que nos fue bien y creo que fue acertada. Primero, a una invitación personal, pues no puede uno, sí podría uno dependiendo de la circunstancia, pero considere que a una invitación personal, pues hay que asistir independientemente de cosas en las que no estamos de acuerdo. Y al final, pues creo que la imagen de los tres presidentes, al final también estuvo el jefe del Estado español, el rey de España, pues muestra también que el deporte también te lleva a relaciones de coordinación. Entonces creo que fue bueno que asistiera y también pues agradecer la invitación, ¿no? Porque podría no haberse presentado la invitación.
4: Asimismo, dijo que durante su estadía en el vecino país, tuvo la oportunidad de hablar con su homólogo de Estados Unidos, Donald Trump, como también con el primer ministro de Canadá, Mark Carney, sobre el tema comercial, ya que durante este lunes se siguen realizando conversaciones sobre el T-MEC.
5: Ahí pues tuve oportunidad de hablar con algunos secretarios del gobierno del presidente Trump, que también estaban ahí, los de comercio, el embajador Greer y el secretario Lotnick, igual con el secretario Rubio, pues fueron momentitos en realidad. Y ya después con el presidente Trump y el primer ministro Carney, realmente fueron pocos momentos, pero sí tuvimos alguna oportunidad para pues poder comentar el tema comercial.
4: En lo relacionado al exgobernador de Baja California, Ernesto Rufo, la presidenta de México informó que existen muchas pruebas contra el exmandatario estatal, quien ya fue internado en el penal de máxima seguridad por su presunta responsabilidad en los delitos de delincuencia organizada y contrabando de combustible.
5: Una empresa que tiene un permiso para importar combustible, pero importa el combustible de manera ilegal, ya sea porque reporta menos volumen que el que realmente está importando, si pasa una pipa y dice, traigo la mitad de la pipa, no traigo la pipa llena. Y tiene que haber acuerdo con los agentes aduanales, porque son a través de los cuales se da el permiso. Y la otra que dice, no traigo combustible, traigo otro producto. Y ese otro producto no paga IEPS. Entonces, pues es un fraude al fisco. Y hay muchísimas pruebas, no es menor.
4: La mandataria federal también anunció que se realizará un debate nacional de foros en relación al uso de las redes sociales en niños y jóvenes en el país, con el objetivo de diseñar una regulación en la materia.
5: Nosotros queremos que este no sea una idea del gobierno hacia la sociedad, sino que se construya un consenso para poder regular la inteligencia artificial y sobre todo las plataformas, que se utilice el conocimiento científico que hoy se tiene de cómo genera adicción, de cómo utilizarlo en la noche antes de ir a dormir, provoca efectos en el sueño, a niñas, niños más, pero también en los adultos.
4: Para MBS Noticias, Kevin Mendoza.
18: Gracias, Kevin. Buenas tardes. Autoridades federales detuvieron en Mérida, Yucatán, al empresario Justo Aurelio, presunto operador financiero del Cártel del Noreste, con vínculos con la organización delictiva La Barredora. La captura se realizó mediante un operativo que incluyó 4 cateos simultáneos, donde se aseguraron 15 vehículos de alta gama, una caja fuerte, armas de fuego, dólares en efectivo y diversos dispositivos de banca electrónica. El detenido figura formalmente como socio de 4 empresas del ramo farmacéutico registradas en Tuxtla Gutiérrez, Chiapas, de las cuales al menos una operaba como proveedora del gobierno estatal, además de dedicarse a la compra y venta de automóviles, y los bienes incautados al empresario están valuados de manera preliminar en 145.2 millones de pesos. La Barredora, que surgió allá durante el gobierno de Adán Augusto López, ahora senador de Morena, ahora gozando del fuero, y mire ahí ni quien diga nada, ¿dónde están las pruebas? Dicen por ahí. La Fiscalía General del Estado de Zacatecas vinculó el asesinato de 10 personas, entre ellas el expresidente municipal de Sombrerete, Ignacio Castrejón, con posibles actos de extorsión y colusión de servidores públicos. El fiscal Cristian Paul Camacho detalló que 8 de las víctimas murieron por asfixia. Fue un fin de semana muy violento en el estado de Zacatecas, en donde se contabilizaron al menos 10 personas fallecidas, localizadas en diferentes puntos de aquella entidad, otras más colgadas de puentes vehiculares, lo cual habla de la violencia extrema. Esto fue lo que dijo el secretario general de gobierno del estado de Zacatecas.
6: Hasta el momento, también a partir de la sesión del Grupo de Inteligencia Operativa, estamos en condiciones de informar que 9 de los cuerpos que fueron localizados esta mañana han sido ya identificados. 8 son originarios de Zacatecas y 1 de Durango. 2 de las personas que lamentablemente perdieron la vida se registran como funcionarios públicos del municipio de Fresnillo.
18: Vámonos ahora al estado de Tamaulipas, un fin de semana que la verdad causó gran impacto el fallecimiento de esta pequeñita, una adolescente, 13 años de edad, identificada como Dafne. Ella fue llevada a una academia militarizada porque pues le gustaba el deporte, la actividad física, se vio atraída por las actividades que llevaban a cabo en esa academia militarizada. Su madre, Alejandra Quintos, la llevó, la inscribió, pero después de horas, después de un día, según lo que referían, pues se la regresaron, lamentablemente, sin vida. La Fiscalía de Justicia de aquella entidad ya está investigando los hechos, pero al momento, 0 detenidos, 0 avances, al menos no de manera pública. Esta mañana, la señora Alejandra Quintos conversó con el periodista Luis Cárdenas en la edición matutina de MBS Noticias desde la Ciudad de México, y esto fue lo que le dijo.
9: Mi hija, hasta el último día de su vida, para que yo llegara por ella, así vamos a luchar nosotros como medios, como sociedad, hasta el último día, para que todos los que tengan que caer, caiga, hasta donde tope, difusión y justicia.
19: Claro, señor.
9: Únanse todas las mamás, hoy hay una marcha a las 6:00 p.m. Hoy hay una marcha por mi hija para que asistan gente de Tampico, de Madera, de Altamira, gente que se pueda arrimar ahí.
18: Bueno, pues ahí las declaraciones de la señora Alejandra Quintos respecto a este terrible fallecimiento, esta jovencita de 13 años de edad, su hija, que le hicieron creer que había sufrido una caída, pero que aparentemente pues se trató de un acto de violencia o de negligencia que pues las autoridades están investigando al momento por parte de esta academia militarizada. La gobernadora de Baja California, Marina del Pilar, reconoció públicamente haber buscado asesoría externa para recuperar su visa de turista estadounidense, luego de difundirse una serie de audios en donde dialogaba con supuestos funcionarios de agencias de los Estados Unidos. La mandataria estatal afirmó que fue engañada por un individuo que se presentó como gestor migratorio y también rechazó categóricamente haber mantenido reuniones en Panamá con autoridades extranjeras y sostuvo que las conversaciones filtradas corresponden estrictamente a un asunto del ámbito personal, sí, pero que comprometen también la actuación pública porque estaba comprometiendo o bien ofreciendo información relacionada con las mesas de seguridad. ¿A cambio de qué? Pues de su visa. Y bueno, pues ahí hay que ver también el tema de qué tipo de información dio, aunque la autoridad federal ya dijo, pues no, hasta el momento no vemos datos relevantes que se hayan filtrado y por eso no hay delito que perseguir. Así y tan tan y a lo que sigue. Vámonos con noticias del mundo.
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18: En noticias del mundo, el presidente de Irán afirmó que su país afronta una guerra a gran escala contra Estados Unidos, luego de registrarse una nueva ola de bombardeos nocturnos comandados por Washington. De acuerdo con fuentes locales, los ataques de los Estados Unidos se han extendido durante la última semana hacia el centro y noroeste del territorio iraní, superando los límites de las regiones del sur, donde inicialmente se concentraban las hostilidades reactivadas a principios de julio. Teherán denunció que los impactos alcanzaron zonas habitadas y áreas estratégicas, específicamente en Bushehr, donde opera la única central nuclear activa del país, así como en las instalaciones de construcción de Darkhobin. Por su parte, el gobierno de los Estados Unidos sostuvo que los objetivos eran exclusivamente militares. El presidente Donald Trump declaró que estas últimas acciones militares se realizaron en honor a los soldados de Estados Unidos fallecidos en días recientes en Jordania e Irak. Más temas, decenas de miles de aficionados argentinos se congregaron este domingo en el Obelisco de Buenos Aires, luego de la derrota de la selección nacional frente a España en la final del Mundial de Fútbol. Desde las 6:00 p.m, la emblemática plaza se convirtió en el epicentro de una masiva concentración que derivó en graves disturbios cuando los grupos de manifestantes comenzaron a lanzar botellas, comenzaron a lanzar piedras contra las fuerzas de seguridad desplegadas en la zona, muy enojados por la derrota. Para contener los incidentes, se activó un operativo especial de 1,000 efectivos policiales vallados perimetralmente y camiones hidratantes, pero ante la escalada de violencia, la policía implementó el uso de camiones antidisturbios. El saldo oficial de los enfrentamientos, pues se reportan al menos 15 personas detenidas y 3 más lesionadas. Por cierto, échale un vistazo a nuestro último programa de retos en la sección de videos de nuestro canal de YouTube, MBS Noticias Monterrey, una plática donde abordamos justo este fenómeno social que genera el fútbol. Puede generar la unión, la amistad, pero también puede generar el enojo colectivo. 2:54.
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18: Muchas gracias, ¿qué tal? ¿Cómo están? Buenas tardes, vámonos con los deportes. La selección de España es campeona del mundo por segunda vez. Lo había sido en Sudáfrica 2010 y lo ratifica ahora en esta justa veraniega. Derrotó a Argentina y aunque el marcador que se tuvo que dar llegando a los tiempos extra parecería ser muy ajustado, el trámite del partido fue todo para España, una selección muy superior futbolísticamente, pero que la falta de gol hizo que el partido se extendiera. Argentina en 120 minutos no tuvo un solo disparo a la portería, lo cual habla de la superioridad futbolística de los españoles, que por cierto, pues ya están en su país y ya celebran en las calles de Madrid este logro histórico. Llegaron hoy por la mañana tras ganar su segunda Copa del Mundo. Una vez que tocaron tierra en el aeropuerto de Madrid Barajas, el equipo se trasladó a los actos protocolarios con recepciones del rey Felipe VI y el presidente Pedro Sánchez. El rey, quien estuvo presente en el partido en Nueva Jersey, recibió al plantel campeón del mundo en el Palacio de la Zarzuela. Todos los honores muy merecidos para la selección española. Por su parte, Leo Messi rompió el silencio y a través de su cuenta de Instagram agradeció las muestras de apoyo y felicitó a España por el campeonato. El 10 de la selección de Argentina, actual jugador del Inter de Miami, no expresó nada sobre su posible retiro del combinado argentino y solo se limitó a hablar del dolor que tiene tras perder esta final del Mundial 2026, que podría ser, de acuerdo a temas de edad, pues la última que dispute el futbolista argentino. Asimismo, la FIFA abrió una investigación después de que las celebraciones de España al ganarle a Argentina tomaron un giro desagradable cuando los jugadores se enfrentaron brevemente en el campo después del silbatazo final. Las repeticiones de video mostraron a varios jugadores involucrados en un altercado, entre ellos el mediocampista argentino Leandro Paredes, quien pareció empujar a Eric García de España sujetándolo por el cuello. Cuando el suplente español Gavi intervino, Paredes lo empujó al suelo. El capitán de España, Rodri, también pareció recibir un golpe en el estómago por parte del defensor argentino Nahuel Molina cuando pasó corriendo para unirse a su sus compañeros que celebraban la conquista del título. En fin, ahí están las imágenes, son bastante claras y pues no tardará la comisión disciplinaria de la

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Funcionó allá en los noventas. ¿Y sabías tú que si fue en los noventas, ya tiene más de 30 años esta rola? ¿Eh? No, no quiero hacer cuentas. ¡Vámonos! ¡Se llama Pesadilla! El grupo siempre imitado, más nunca igualado. Pegaso va en contra de... ¡Vámonos!

0: las 4 de la tarde. Hoy el tema. Con la igualdad de géneros, ¿todavía existen caballeros que te abren la puerta del carro? ¿Que te acomodan la silla para sentarte cuando vas a cenar? ¿Eh? ¿Todavía existen caballeros o no? ¿Eh? Con eso de la igualdad de géneros. ¡Ay, ay, ay! Vámonos, 110-00-113, 110-00-925. Línea 1, bueno.
1: Flaquillo.
0: ¿Qué onda, mijo?
1: ¿Cómo andas, toque, Flaquillo?
0: No, de aquí andamos al 100 feliz y contento porque estamos iniciando una semana más.
1: Así es, Flaquillo, bendito mi padre Dios.
0: Así es, carnalito.
1: No, está bien, Flaquillo. Oye, imagínate esa rolita, Flaquillo, ahorita que vengo aquí en la Nacional rumbo a Los Cabazos.
0: No, hombre, qué chula. Cualquiera de las dos, amigo. Para que vayas tirando chopos.
1: No, hombre, hasta ya me dan ganas de abrir una de esas cosas feas que saben amargas.
0: No, no, no, ¿para qué, mijo? No, ve así mero. Mejor cómprate un tepache, mijo. El tepache es bueno para bajar, pa bajar de peso.
1: Un tepache o una rusa. Pero de la bebida, Flaquillo.
0: Ah, okay.
1: De la que lleva toronjita, piña, acá preparada.
0: No, yo de piñas no quiero saber nada, amigo.
1: Ah, no, que no me acordaba, sí.
0: Ponle más naranja, mejor. Ponle más naranja.
1: No, hombre, no me acordaba.
0: Sí. Oye, estoy escamado yo, amigo. ¿Por cuál va, amigo?
1: Hablando ahorita de lo que estabas diciendo del tema, hace unos años me tocó a mí en un camión, ¿verdad? De ruta, un urbano. Venía el camión lleno, Flaquillo. Y se paró una señora y se le para al lado a un vato. Y le dice la señora, ya no hay caballeros. ¿Qué crees que le contestó el vato?
0: Sí hay caballeros, pero están cansados.
1: No, le dijo, no, caballeros sí hay, lo que no hay son asientos. Oye, Flaquillo, nos quedamos con Impacto de Montemorelos. Ya vamos llegando casi aquí a Los Cabazos. Saludos del Vaquero 92.5. Saludos ahí el que está en controles.
0: Vámonos, Roberto Monsiváis en los controles. Vámonos, ¿por cuál votó Impacto? Al ruego, vámonos, aquí está Impacto Montemorelos. 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

0: ¿Con cuál, compadre?
1: Con cualquiera.
2: ¿Qué fue?
3: Yo me voy con cualquiera.
2: Vámonos, aquí está la leyenda.
3: Con cualquiera que quiera.
2: Yo me voy con cualquiera.
3: Soy un alma sin rumbo.
2: Soy todo terreno. Y ahorita no me mijo. Lo que caiga. Yo tengo compañeros que sí son todo terreno, pero no los quiero quemar porque son camaradas, ¿eh? Y traen la misma camisa que traigo yo, no los puedo quemar, ¿eh? Pero no, yo conozco un compañero que una chaparrititita como de un metro o un poquito menos, mijo, ¿eh?
1: Ve.
2: Y conozco otro que anda en moto también. Se para en las esquinas. Voy para Villa Juárez. ¿Alguien quiere ray? Vámonos, yo me voy con cualquiera. Dice la leyenda, va en contra de...

0: Este también todo terreno, va. Hay mucha raza que es todo terreno. Y manejan hasta estándar, con palanca y todo, cotorreo. Digo, es que ahora ya ves que son de botón los cambios. Sí, ya. Línea 2, bueno.
1: Bueno.
0: ¿Qué onda, amigo?
1: ¿Qué onda, flaquillo?
0: Aquí andamos, carnal.
1: ¿Cómo anda, qué?
0: Al 100, al 100.
1: El lunes, ¿verdad?
0: O sea, el lunes, pero yo sí traigo toda la pila.
1: A ver si me pegas tantita.
0: No, yo oye, ayer...
1: Oye, flaquillo, habla el Jimmy.
0: Échale, mi Jimmy.
1: Oye, voy a votar por la frescura musical de Zapata, Texas.
0: Me gusta por coquete.
1: Y a ver si me puedes complacer con algo de Conspiración, María, y que puedas poner.
0: Ándale, hace mucho que no pongo este María.
1: Me dejas mandar unos saluditos de volada.
0: Sí.
1: Para mi compadre Junior, mi compadre el Jerry, que no vino a jalar.
0: Sí.
1: Y para todos los pasteros de todos los talleres de herrería.
0: Órale, pues, saluditos
1: desde
0: para todos.
1: Desde acá de ventana.
0: ¡Sobres, morro! ¡Sobres! Nos vamos con Intocable, dedicada para todas las coquetas. Para todas las coquetas. ¿Cómo saber que una mujer es coqueta? Cuando camina, nomás con eso. Nomás cuando camina. ¿Eh? Porque caminan diferente cuando van con su pelado que cuando van solas. ¿Eh? Caminan diferente. Yo conozco mujeres que hasta parecen que son tránsitos. Pasan los carros y voltean a ver quién va. ¿Qué? No, iba a ver si iba con celular para multarlo o qué. Saluditos para todas las que saben de qué estoy hablando. ¡Vámonos, Intocables! Estás en la mejor FM, el show de recta de 3 a 5. Y ahorita a las 4. Todavía existen caballeros. Aunque haya igualdad de géneros, todavía existen caballeros.

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0: No, mi ingeniero de estudio cuando grabó la Pau, los Chones Rojos y esas cosas. Carlitos Alvarado. Ahí le mando saludos al vato. ¡Vámonos! Línea 1, bueno.
1: Alexa. ¿Qué? Volumen 5.
0: Alexa. Ya está. Ok. La número 5, ¿cuál es la número 5? ¿Por cuál va, mi amor? Bueno. No, es Alexa. Alexa está bien chido, pero que no se te vaya el internet, porque adiós, Alexa. ¿Eh? Que no se te acabe el saldo, porque adiós, Siri. Y que no se te acabe tu cartera, porque adiós, esposa. ¡Ey, ey, ey! Bueno, unas. Oye, yo estoy sorprendido con Demi Moore, se llama, la esposa de Bruce Willis. Bueno, se separaron y se enfermó el vato y ella se vino con él. O sea, ese sí es amor. ¿Tú crees que si me enfermo, Emily regrese a cuidarme? No, regresa por... Ah, no, perdón. Perdón, me exalté. Me exalté un poco. Oye, no, hablando en serio, mis respetos para esa mujer. Digo, porque Bruce Willis, como quiera, era Willillo. Pues había billetote. Deja tú, también este Sylvester Stallone también está divorciado, también lo dejaron, ¿va? ¿Ah? Sí, oye, todos los del medio, ¿va? Son pocos los que siguen casados. Nomás mi jefe Musquiz es el único que sigue casado. Y Chicharo. Bueno, pues Chicharo es mandilón.
2: ¡Ey, ey, ey!
0: No, no me está escuchando, ¿va? Bueno.
1: Bueno.
0: ¿Qué onda, Lupita?
1: ¿Qué onda, Neta?
0: Aquí andamos, Lupita, feliz y contento. A veces ya triste.
1: Ya está bien el celular.
0: Ah, ya, qué bueno, mi amor. Qué bueno.
1: Lupita. Aquí lo voy a tener.
0: Lupita, Lupita, ya tiene celular, Lupita, ya le puso saldo, Lupita. ¿Por cuál vas, mi amor?
1: La número uno.
0: ¡La número uno! ¡Conspiración! Gracias, Pita. ¡Vámonos! Ya estamos a 20 de julio. ¡20 de julio! ¿Eh? Ya terminando, o sea, terminando este mes. No, este es el mes 7. O sea, ya pasamos mitad de año. ¿Eh? Ya llegando agosto, ya es el 8. Quedan 4 meses. ¿Eh? Y vayan empaquetándolo de tiempo de calor. Y paleteros y yuqueros a comprar elotes, mijo, porque todo eso se va a acabar. Y vayan preparando las sudaderas del asturiano y guarden los bikinis. ¡Ey, ey, ey! ¡Vámonos! Aquí está Conspiración. 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
2: ¡Ey, ey, ey!
0: ¡Vámonos, gana conspiración!

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Porque escucho esa rola y me acuerdo de los 30,000 pesos que estuve dando durante más de 10 años.

0: Aquí está la señora de ex. ¿Cómo se apellidaba el alemán? Ya se me olvidó. Espérate, ¿cómo? No, ya se me olvidó. No me acuerdo qué hice ayer, hombre. Bueno.
1: ¡Anda, blanco!
0: No me vayas a salir con que a Chuchita la bolsearon, mijo.
1: ¿Cómo andas o qué, blanco?
0: No, pues, aquí andaba bien, nomás que Roberto Monsiváis ya hace sus ondas.
1: Me cae bien gordo. Se la bañó, ¿no, blanco?
0: Sí, sí, la verdad que sí, me cae bien gordo.
1: Oye, blanco.
0: Mande, mijo.
1: ¿Y esas bombonas de ayer qué? ¿Dónde las sacaste o qué? ¡Qué bárbaro, flaco!
0: Del 1 al 5, ¿qué calificación les pones, mijo?
1: Cero.
0: ¡Ah, de veras!
1: Sí, flaco.
0: No, mira.
1: Hombre, sí. Deja todo y luego las juntas con las meras chidas de ir.
0: Es que mira, se hizo una convocatoria y se inscribieron, pues hay más o menos un cuajo. Entonces nomás citaron esta y esta, este y esta. Y ahí así están.
1: Pero pues imagínate entonces cómo estarían las otras.
0: No, pues no las he visto, no las he visto. Vamos, jugamos a ciegas, mijo. Es más, una vez llegó una vestida, me acuerdo. Llegó una vestida. Y normalmente ando de coqueto, yo no, ese día. Pago sin ver, ¿cómo se dice?
1: Pago por ver.
0: No quería yo ver nada. ¿Por cuál vas, mijo?
1: No, flaco, pues nos vamos por la ex señora de Treviño, flaco.
0: ¡Me caes bien!

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0: Pregúntale a tu prima Siri para que veas. Línea 1, bueno. Línea 1. Háblale a tu amigo.
1: Bueno.
0: Sí, es del 97. ¿Qué pasó, amigo?
1: Bueno.
0: Bueno, ¿qué pasó, amigo?
1: Recta.
0: ¿Qué pasó, amigo?
1: Voto por los traileros.
0: Los traileros, ándale.
1: ¿Cómo estás?
0: Muy bien, ¿y tú, mijo?
1: Bien, chido.
0: ¿Dónde aquí andas? ¿Dónde andas?
1: Ando jalando aquí en Apodaca.
0: ¿Con quién anda, mijo?
1: En la constructora.
0: Ah, en la constructora, ¿no?
1: Sí.
0: ¿Andas de chofi o qué?
1: Ya, soy operador de maquinaria.
0: Ah, ok. ¿Qué? ¿De esos de los trascabos o qué?
1: Sí, de maquinaria pesada.
0: No, está bueno, mijo. No, pues ahí salud para toda la raza que jala ahí contigo, mijo.
1: Hombre, igualmente para ti y para Perla.
0: ¿Para quién?
1: Para Perla, tu señora.
0: ¿Cuál Perla? ¿Qué tiene, mijo? Hace 3 meses me perdió, mijo.
1: No, pero como quiera.
0: Como quiera le mandamos salud. Sí, vamos a mandarle salud para ella. Para su mami, ahí les mando saludos a las dos.
1: Órale, gracias.
0: Ándele, mijo, ándele. Cuando estaba chiquillo, yo trabajé en una tortillería y la dueña se llama doña Mari Hernández. Me acuerdo que me dijo, Pepillo, aquí el cliente siempre tiene la razón. Entonces, ¿para qué discuto con el muchacho? Él le quiere mandar saludos. Pues mándele saludos también, no pasa nada. No me creo que me vaya a cobrar eso por mandarle saludos, ¿verdad? ¡Vámonos! ¡Juégala! Aquí están los caballeros del estilo diferente. No hay problema.

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Nos sorprendió la mañana. Y eso porque llegó la recamarera, dice que a tender la cama, ¿va? Y ni tocó, nomás abrió. Nos sorprendió la recamarera. ¡Vámonos! Iba en contra de... Aquí está, señoras y señores. Jacumbia Kings. Esto que se llama... Fuiste mala.

0: quieres.
1: Línea 1, bueno.
2: Bueno,
1: ¿qué onda, mijo?
2: ¿Qué onda, mijo? Habla Francisco, hombre, está.
1: ¿Qué onda, Francisco? Hace mucho que no me hablaba, mijo.
2: Sí, pues sí, es puro llamada y se ve que me sale. Ay, ay, ay. Te mandaba audio, mijo.
1: No, qué ya bueno, mijo.
2: Estoy haciendo puro competencia, ya no hay. Proyectate, ¿verdad, mijo?
1: Ya va a ver, ya va a ver, ya vienen unos cambios. Digo, no sé si me vayan a correr o va a haber cambios, nomás me dijo. Nomás me dijo Musquiz, oye, prepárate porque vienen unos cambios. Pero no sé si quiere que prepare la maleta para irme.
2: Imagínate que vayas a una pizzería. Creo que te digan, nomás me pones de pepperoni con piña. No vas a querer, mijo.
1: No, le digo, con el puro peperón y la hago, amigo.
2: Ay, ay, ay. Mijo, Ari Bandón, mijo, ¿qué onda?
1: Ah, esas son las que tú conoces, mijo.
2: Bueno, sí, como cuatro.
1: Ponle dos ceros más, mijo. ¿Por cuál va?
2: No, no te creas. Es que puro guato, puro cotorreo, mijo. Oye, mijo, vámonos por este mal ahí para que la dediquen, mijo, ahí.
1: ¿A quién? ¿A quién, mijo? ¿A quién, mijo?
2: Pues a
1: ver, hijo.
2: Ay, porque
1: traí
2: que
1: la
2: piña, hombre, ándale. Ay, ay, ay.
1: ¿Qué? ¿Yo? No, no, amigo.
2: Fuiste mal, amigo.
1: No, no, ni te debo ni me debes.
3: Ven.
1: ¡Vámonos!
2: No, vamos por. Fuiste mal de los Zumbia Kinky. Ricky Muñoz, mi. Recta. Ay, ay, ay. Saludos.
1: Árale. Oye, lo disfruta la raza, ¿verdad? Lo disfruta.
3: Ven. Y gacha.
1: ¿Qué? Vámonos, aquí está los Cumbia King. Se llama Fuiste Mala. Dedicada para todos aquellos que tuvieron una pareja que fue mala. Una pareja que, pues que fue mala para todos. Digo, yo nunca he tenido a nadie. Yo nunca había tenido a nadie.
3: Aquí está Cumbia King.
1: Después de esto entramos con el tema raza. Después de la igualdad de géneros, ¿todavía existen caballeros? Esos vatos, mujeres, que les abren la puerta del carro, que te ceden el asiento del camión, ¿eh? Que te acomodan la silla para que te sientes, ¿eh? ¿Todavía hay caballeros? Esos caballeros que dicen, pásale primero a las mujeres. ¿Todavía hay caballeros? Mándame un WhatsApp al 811-2200-925. Yo aquí en la radio no he visto caballeros. Últimamente ya no. El último que había era. Siempre le decía a las muchachas, pásenle ustedes primero. ¿Quién sabe qué quería ver el vato?

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0: Vamos con el tema del día de hoy. Todavía hay caballeros. Lo digo por la igualdad de géneros ahorita. Todavía existen hombres que le abran la puerta del carro a la mujer. ¿Eh? Hombres que la agarran de la mano y la ponen a ella caminando por la banqueta, la ponen a ella del lado de la casa, ¿eh?, protegiéndola. Todavía hay hombres que en el camión se ponen de pie para que se siente la dama. Voy a los WhatsApp. Si tú quieres dar tu opinión, 811-22-00925. Te lo repito, 811-22-00925. Mándame WhatsApp para ver qué opinas de esto, de la igualdad de géneros. Échale, mijo.
1: Soy Recta, buenas tardes, soy Recta.
0: Bueno,
1: déjame ir con mi esposa y no sabemos por qué te separaste de Carlita. ¿Por qué fue?
0: No, hombre, eso ya fue hace mucho. Ni yo me acuerdo. Ya hasta se me olvidó.
2: Malagradecido.
3: Ay, ay, ay. Así es, mi Recta. Aún existimos hombres que abrimos la puerta. Y que nos la abran a nosotros también, porque
4: es mutuo. No es solo de un género.
0: Nunca había tocado ver una mujer que le abra las puertas a su pelado. Bájate, cielo.
5: Bueno, ¿dónde mi Recta? Oye,
0: digo, si han existido mujeres que le abren la puerta de la casa al vato, rúmbate de aquí. Échale.
5: ¿Qué onda mi Recta? Oye, pues yo soy un caballero. Yo cuando veo una señorita me paro para que se siente.
0: Y luego le andas pidiendo el WhatsApp, puroso, ¿va? Échale. Ahora me dice el Rectilla: apá, ya no se pide WhatsApp, ahora se pide Instagram. Yo, ¿cómo? Pues sí, el WhatsApp dice: no, pa, es que ahí en el Instagram ya checas bien, ¿va? ¿Cómo está el cotorreo? Eso sí, no hay nada más chismoso que el Facebook y que el Instagram de cómo es la persona. Tú ves sus publicaciones y ya sabes si es borracha, si es andrera, si es problemática, ¿eh? Gracias a eso, ahí te das cuenta. Échale, mijo. Échale.
3: Exacto, mi Recta. Nomás de la puerta de la casa para que la rompemos. Pero que no fuera quincena, porque.
2: Sí, no, mijo, sí hay caballeros, tú, Recta, flaquillo, ay, ay, ay, ya sabes, soy Francisco, no hay caballeros, sí hay caballeros, hay muchos caballeros, lo que pasa es que ellas también quieren todo, no sé hasta dónde quieren la igualdad, porque quieren de todo, mi Recta, y no, Recta, no gozamos, lo que pasa es que tú dijiste que era show, mijo, y pues el show, hay que darle show, mijo, pero no, mi respeto para ti, y saludotes, mi Recta, sobres.
0: No le entendí, pero pues tienes toda la razón. Échale.
6: Hola, Recta, ¿qué tal? ¿Cómo estás? Oye, no, claro que sí, existen los caballeros, son contados, pero sí existen. Yo, gracias a Dios, mi esposo, desde que fuimos novios, siempre he sido bien caballeroso y hasta 34 años de casados y sigue igual. Me acompaña al baño, me abre la puerta, no me deja caminar por la orilla de la calle, me da la mano, y entre otras cosas. Pero sí existen, son contados, pero sí existen. Sí los hay.
0: Fíjate.
6: Saludos, amigo.
0: Fíjate, sí le creo, porque yo tenía una compañera de la SECU que hacíamos las reuniones y ella iba a ir al baño. Y el vato iba y le esperaba fuera del baño. Y luego yo, no, pues es normal. Pero el vato decía, voy a ir al baño. Y luego ella iba y lo esperaba allá afuera del baño. ¿Eh? Y éramos pura raza. O sea, no era de que... de que le fueran a decir algo a cualquiera de los dos. No. Es la costumbre del vato que sí es caballero, ¿eh? Espero que todavía sigan juntos los dos. No, no, sí siguen juntos los dos. Sí, sí me consta. Salud para Isabel Moreno Olivares y su pelado, que ya tienen muchos años de casados. Qué chido que sean así, ¿verdad? Que eso, pues no se debe de acabar, de perder. Y más en la gente que ya somos de la otra generación, ¿verdad? Porque la nueva generación, ¿eh? ¿Tú crees que los jóvenes de ahora todavía compren florecitas y chocolatitos para la novia, ¿eh? Con esas cosas de que no, es estamos ligando. Ya se besan y todo, pero están en ligue. Mi crush. Échale, mijo.
7: No, hombre, recta, ahora las acompañas al baño o las vas por la banqueta para pues la caballerosidad, ¿va? Que las cuidando, pero no. De volada te tiran el rollo de que ¿Por qué me pasas para acá? ¿Quién sabe qué? Y le acompañas al baño. ¿Para qué me acompañas? Porque que crees que traigo algo, ¿no? Y ahorita ya son muy agresivas las mujeres. Uno trata de ser cordial o
0: caballero,
7: pero no, te mandan al carajo. Saluditos, mi recta.
0: Te dicen de volada, ¿qué? ¿Eres judicial o qué? ¿Qué me andas cuidando? ¿Qué me andas cuidando? Ahora, una cosa es que es caballero y otra cosa también es ser celoso, porque hay raza que, tápate el taparrabos eso, ponte la sudadera ahí, que no te vea nadie, y ese tipo de cosas, ¿verdad? Si hay raza así, échale, amigo.
8: Recta, sí existen los caballeros, pero y ahorita ya no sabes si puede ser caballeroso y también lo toman de otra manera. Y es que esto de la igualdad de género, yo siento que lo usan mucho, con todo respeto, a muchas mujeres, no todas, pero cuando les conviene.
0: Sí, o sea, ser caballero con la que andas ligando o con tu pareja está normal. Digo, hablo de la generación de nosotros. Pero lo que ya no veo es a una extraña que vayas en el camión, una embarazada, y que el vato se pare. Siéntese, oiga, siéntese. ¿Todavía existe eso? ¿Todavía pasa eso en los camiones o en el seguro? A mí me ha tocado ir al banco donde hay señoras grandes. No voy a decirle edad porque si no voy a ofender a varios con lo de grande. Y no se para la raza. No se para. Y yo estoy sentado viendo a ver quién se va a parar. Yo me puedo parar, pero digo, a ver quién se para primero para ver si hay caballeros. Pero no, ya no hay caballeros, amigo. Ya no hay caballeros. Ahora, estás haciendo fila en esos lugares donde hay mucha fila. Y hay señoras ya adultas. Y la raza, no, que haga fila. O sea, en lugar de que pásele. Y hay otros países donde dejan que se pase. Pásele, señora. La gente adulta, ¿va? Aquí ya hay organizaciones que a las de sillas de ruedas o a la raza que anda en bastón, pásele. Unas, otras no. Haga fila. Échale, Roberto Monsiváis.
9: Oye, recta, buenas tardes. Oye, sí, bueno, todavía existimos caballeros. Fíjate que, así como dijo la señora anteriormente, yo también estoy así con mi esposa. Yo ya tengo 33 años de casado. Y fíjate que yo digo que los de que estamos criados a la vieja usanza, yo tengo 49 años. Digo, los que estuvimos criados de esa generación, todos todavía somos caballeros. No más que hay unos que no, de nuestra edad, porque pues, se juntan con jóvenes y ya los jóvenes te dicen mandilón, o que eres dejado, o que te pegan, y por eso esa gente cambia, pero en realidad todavía existen caballeros.
0: Ahora, ¿un caballero debe de soltarle la cartera a su pareja? Bueno, ese es otro tema. Ese lo dejamos para otro. ¿En tu matrimonio quién manejaba la lana, Roberto? ¿Toda? O sea, ella nomás le daba su chivillo. O sea, no le... Porque dicen que para que un matrimonio funcione, debe de manejar todo. ¿Sí? ¿Tú le dabas todo o no? O sea, no le dabas chivo, le dabas todo. Toda la raya.
10: No, la raya no.
0: Nomás lo de ella. No, yo sí le daba todo. Yo sí le daba todo, mijo. ¿De qué estamos hablando? Del dinero. Márcale si quieres. Márcale. Échale, vámonos. Vamos con música, mándame tu WhatsApp. Todavía hay caballeros después de la igualdad. Todavía hay caballeros. Aquí a veces nos hacen fiestas o que cumple años a alguien y la empresa siempre regala un pastel y refrescos y se hacen fila. Y a mí me da mucho coraje que hay jóvenes que están haciendo fila y ven, suponiendo, a gente adulta como a Diana, como a Deyanira, y no les dan el pase, ¿me entiendes? Como a Francelia, pásale, Francelia, pásale. No les dan el chance. Yo veo a Violeta, le digo, ponte aquí, Violeta, adelante. ¡Ay, ay, ay! ¡Vámonos!

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0: El tema del día de hoy, todavía hay caballeros, después de la igualdad de géneros, me ha tocado ver mujeres adultas, mujeres haciendo fila, y los caballeros no le dicen, pásele adelante, pásele, pásele, no pasa nada. Es más, en las filas para abordar los camiones de la ruta, están las señoras de la tercera edad y... No. El que llegó primero, va a la fila, traigo prisa, échale, mijo.
1: Sigue en el baño, pero para que no te quede la bolsa. Eric, te sigue en el baño, pero para que no te quede la bolsa.
0: No le entendí. Vuelve a mandar el audio.
2: Eres de los caballeros a la antigua, compra rosas, chocolates, y llevas todo eso. ¿Por qué te dejó Perlita?
0: No, yo nunca dije que yo soy así. En sí, el problema, uno de los problemas que tiene es porque nunca le regalaba flores. Yo decía, pues, ¿para qué quiere flores? Pues, si trae la tarjeta ahí.
3: ¿Qué onda, recta? Oye, fíjate, compadre, yo opino que ahorita la mujer pide mucho, exige mucho y da poco, compadre.
0: Te apoyo.
3: Porque ni en las épocas de Pancho Villa, compadre, a la mujer se le daba casa. Ni en las épocas de Pancho Villa, a la mujer se le daba carro. Se le daba celular. No, compadre, ya piden mucho y dan poco. Y la mera verdad, sí hay caballeros, hay pocos, pero así como hay pocos en damas o en mujeres... O que me digan cuántas mujeres hay de ese entonces que todavía les quitan las botas a sus maridos después de llegar de trabajar. Y no es de que sea uno machista ni nada, nomás que lo que es real. ¿Cuántas mujeres hay?
0: Olvídate de que te quiten las botas, hombre. Ya quisiera uno nomás que te dijeran, mi amor, ya llegaste, ¿cómo te fue? Pero están con su cara. Ahí enojadas. Ahí están enojadas con una cara ahí que de pocos amigos. Y llega uno, oye, pues si no vengo de una sala de masaje, vengo de trabajar, de broncas y juntas y esto y que el otro.
4: ¿Quieres que llegue? ¿Cómo quieres que llegue cuando llegue?
0: Yo no, lo único que quería que llegara es que me preguntaran. ¿Cómo te fue en el trabajo? ¿Y cómo me recibieron? ¿De veras? Y uno llega a una edad en que lo que busca es la tranquilidad, estar tranquilo, relajado, y las mujeres están. Échame el WhatsApp.
5: Nah, ahorita ya no hay de eso, recta. Se acabaron los hombres. Si se acabaron las mujeres, imagínate.
0: No, ¿no? Pues se acabaron
5: las mujeres.
0: Nunca se acaban las mujeres. Nunca se acaban la cosecha de mujeres. Nunca.
6: A mí me tocó una muchacha que me dijo que si yo era capaz de proveerla como la proveía su papá. Entonces yo le pregunté que si ella me iba a atender como me atendía mi mamá. Y mejor se fue.
0: Oye, la verdad, mijo. La verdad. Hay mujeres que sí exigen mucho y dan poco. Nomás que hay unas que en el Facebook aprovechan para poner lo que les conviene, ¿va? Échale.
7: Correcto, es que a mí me pasa en mi trabajo. Soy vendedor.
0: Sí.
7: Surto así en las tiendas o carnicerías. Y pues uno tiene que ser amable, ¿verdad? Para que, pues para lograr la venta y todo eso. Okay. Y muchas mujeres ya te lo toman a mal. Eres atento y todo. Y piensan que pues le quieres tirar rollo y todo. Estás bien guapo. No soy gay, pero siempre me has gustado.
0: Pero yo no tengo tienda ni carnicería, mijo. ¡Ey!
8: Buenas tardes, recta.
0: Bueno, échale, mijo.
8: Mire, yo tengo 37. tengo una pareja de 24, y pues soy como la vieja escuela, caballeroso, atento, pues muchas chavillas, pues eso, como dice el otro compañero que habló, que lo ven mal, pero en mi caso, mi novia, sí, ella está encantada con eso, que la trate como una...
0: Es que
8: resuelva, y pues ella pues sí siente diferente también a la de su edad. Entonces todavía vemos, y hay algunas jóvenes o chavas que aún quieren a un hombre como los de antes.
0: Mira, yo sí soy caballero. A mí me gusta quitarles los zapatos, quitarles la ropa, y para ahorrar el agua, bañarnos juntos. Dicho en otras palabras, tallarle la espalda.
5: ¡Ay, ay, ay!
0: Échale, amigo.
9: Flaquillo, se me hace que tú estás enojado porque no te dieron el asiento ahí en el banco, que... Se me hace que tú te enojaste por eso te agaces el tema eso.
10: ¿Qué onda, mi
0: rata? Por la tercera edad.
10: Oye, pues a mi punto de vista, viejo, eso que dices tú, a mí ya se me hace como que un tema de igualdad de género. Tal vez si uno lo haga por respeto, ¿va? De que, pues, bueno, una persona embarazada o una persona de la tercera edad. Pero en cuanto a una mujer, por ejemplo, una chava o así que no estaba embarazada, uno le quiere hablar pues para cederle el asiento o algo, y muchas veces te lo toman de otra manera, que acosador, que le estás diciendo cosas o la chica.
0: Bueno, eso sí.
10: Entonces, yo lo miro más por ese lado. Saludos, recta.
0: Sí, fíjate que sí tienes razón, porque es que, como dicen, ¿verdad? En el pedir está el dar, y acá pues también, ¿verdad? Aquí, sí, me imagino que, oye, ¿gusta sentarte? Y que te vaya contestando, ¿qué? ¿Por qué? ¿O qué? Es que también no sabe, ¿verdad? También es de cuidado, hay que andar, sí, yo por eso, para que yo aborde una mujer está bien difícil. Yo mejor abordo un vato. Échale, a Bosco, llamada. ¿Qué onda, mijo? ¿Quién habla?
11: El Víctor, el cubano, de rollo.
0: ¿Qué onda, mi Víctor? ¿Cómo andas o qué?
11: Oye, pues estoy mortificado. ¿Si vas a regresar con aquello o no?
0: ¿Con quién?
11: No te quiero decir, porque te está mandando más de mensaje, no le contesto, ya me dijo.
0: ¿Con Emily?
11: ¿Qué?
0: No, ya tiene novio.
11: No,
0: ya.
11: ¿Pero estás bien? ¿O tienes ansiedad, depresión? ¿No estás bien?
0: No, yo ando al 100, mijo. No, ahorita ando muy feliz, mijo. Por lo pronto traigo más dinero. Porque...
11: Ahorita te estaba escuchando que también está ahí en la espalda.
0: ya no, ¿cómo se llama? Ya no hay quien se gaste la raya, mijo.
11: Es que ya no, recta, ahorita todas... Mira, así de sencillo. Ven un tatuado pelón, feo, cholo, es como se llama, quichacalón. Y las guapas, las sacadas de buenas, pues, se van con ellos. La verdad. Y no tienen lana. Y son mentidores.
0: Oye, no, espérame. Ahorita la mujer buscan pelados con lana.
11: Sí, pero pues se estiquen, o sea, los ojos. Lana, oye, ya me voy a dormir. Y luego como a las 3 de la mañana te los topas con otros vatos allá en Mantro.
0: Ándale, sí. Sí,
11: ese
0: sí.
11: Es local, mi recta.
0: Oye, todo es que te pongas a ver a sus amistades y suben historias y allá aparecen atrás. Pues no te dejé, que ibas a dormir.
11: Pero... Y hasta la familia y la cuadra, hombre, no te vas a con el mismo vecino. Que te pues ya está, un fuerte abrazo, mi recta, ya estamos.
0: Ya está, amigo, un abrazo, échale gana, Víctor.
11: Ya está, mi recta, sobre, Pepe, arre.
0: Órale, sobre, vos con el WhatsApp, échale.
12: Mijo, pero es irónico eso lo que dices de las filas del camión. Es lógico que no, si ellas bien saben que hay que hacer fila, mijo.
0: Sí, claro, Claro, claro, claro. O sea, todos tenemos que hacer fila. Pero si ves una señora ya grande, de unos 50 años. Ah, no, 50 años están chavas todavía, ¿verdad? ¿Tú cuántos tienes tú? No, una de 60 años. ¿Ok? Pues pásale, señora. ¿Cuánto? 10 minutos más que dures ahí. Pues pásale, señora. Eso es lo que yo digo. Pero mucha raza no lo hace. Es más, carros, queda un estacionamiento. Viene una mujer y viene un vato y se están peleando. No, yo llegué primero. Y yo digo, pues es una vieja, hombre, deja que se estacione, hombre. Camínale más, párate más lejos. Yo, es lo que yo digo, que todo eso ya cambió. Y nuestros abuelos eran diferentes. Y deja tú, nuestros hijos, no, hombre, esos menos. La educación que traen ahora es menos. Pero bueno, vámonos con qué música. Vámonos, espero los últimos WhatsApp, 811-2200-925. ¿Todavía existen caballeros? ¿Todavía hay pelados que se paren de un asiento para cedérselo a alguien? ¿Eh? ¿Todavía hay gente que va a un lugar, suponiendo al banco, o a pagar el agua o la comisión, y llegan al mismo tiempo a la puerta? Y si tú abres la puerta, el otro va a pasar primero. Entonces nadie abre la puerta. O sea, ¿todavía hay caballeros de esos? ¿Eh? O el que llegó primero, ¿eh? Y yo veo gente así corriendo. Va la señora y va el pelado corriendo a ver quién llega primero a la fila. Y yo, ¿por qué cambió la gente?

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0: con WhatsApp. ¿Qué dice la raza?
1: Pues, ¿para qué quiere flores si tiene una mamalona, da una trocona que te bajó mi récord?
2: Échale el otro WhatsApp.
3: Mi capi. ¿Pero tú de qué te cansas? A donde quiera que vas a trabajar, nomás estás sentado haciendo panza.
0: No te equivoques, mijo. Yo, de lo único que estoy sentado es aquí en la radio, mijo, pero yo también tengo mi negocio, el CCT, y hay que ir a echarle ganas, ¿no creas que todo me hacen? No, hombre, cuando quieras vamos a poner una pista iluminada para que veas, para que veas lo que pesa, y a mi edad todavía le entro, mijo, y todavía cargo. Que si falta esto, tiene que entrar uno, porque no podemos quedar mal. Yo qué más quisiera irme ahorita a mi casa y acostarme, qué rico, ¿verdad? No, digo, hay compañeros que sí se dedican nomás a esto. Yo no, yo primero tuve las cintas, después entré a radio y después entré a tele, pero primero son las cintas, y ahí seguimos trabajando, gracias a Dios. Por cierto, si te vas a casar o vas a cumplir 15 años, échale el otro WhatsApp.
4: Recta, yo la pasé caminando con mi novio por la avenida y que la paso para lado de las casas, pues no se cree que le mordió un perro, terminé peor.
5: Recta, en el transporte público sí hay caballeros, lo que no hay son asientos, porque los camiones ya son más chiquitos. Aparte, le vas a dar el lugar a una mujer, suponiendo, que va al centro a hacer sus compras, a divertirse. El hombre viene de trabajar, viene cansado, viene agotado con sus zapatones de trabajo. Pero eso la mujer no lo toma en cuenta.
0: Bueno, pues también. Es que, pues hay circunstancias, ¿verdad? Hay circunstancias. Anda por ahí un videito de un pelado que como que estaba cargando algo así bien, bien pesado. Y una chavita le dice, siéntese, señor. Y se siente el señor. Y luego lo empieza a abrir. Y es un mono. Y luego, es un oso, un mono de peluche. Y la niña así como bien agüitadilla le dice, hombre, es para ti por haberme dado el lugar, ¿verdad? Qué chido, ¿verdad? Qué chido, pero pues eso, yo digo que son actuados, ¿verdad? Yo digo que son actuados.
6: No es que no haya caballero, recta, lo que pasa es lo que tú dices, que los tiempos cambian. En los tiempos de tu abuelo, de nuestros abuelos, lo que más durabas en un camión eran 15 minutos, era céntrico. Ahorita si se ve en el asiento, la ruta o el tramo que vas a recorrer es como de una hora y media, dos. No es que no haya asientos, o no es que no haya caballeros, es que ya son muy, muy diferentes las rutas. Es hecho mucho más tiempo lo que duras, tanto esperando el camión como lo que dura tu traslado.
0: Pero no te creas, mijo. Antes los camiones no corrían como los de ahora. Una, antes no tenían clima. Dos, antes las calles no eran como las de ahorita, mijo. Antes habían pozos, bordos. Ah, todavía hay. No, agarrar un camión azul o uno amarillo acá del Álamo para Monterrey, ¿cuál 10, 15 minutos? No, hombre. Pero no, mira, todo viene en la educación. Es como cuando tú le quieres dar un peso, dos pesos al que te pide lana, pues tú checas si no se lo va a gastar en mugrero, porque hay gente que verdaderamente sí lo necesitan para el hospital. Esa es una. Dos, es tú sabes a quién le vas a dar el pase, el lugar, ¿ok? Sí hay señores, hombres que vienen de la chamba de más de 8 horas de estar trabajando arduamente. Y sí, hay chavitas pues que vienen de rol, pero también hay señoras que vienen del hospital. Por eso no es bueno juzgar, porque pues nunca sabemos qué broncas traen ni de dónde vienen. Pero bueno, yo al menos, yo creo que sí soy caballero con las que me gusta.
7: ¿Qué hay, recta? Buenas tardes.
0: Échale.
7: Es que dicen, no, aquí no hay hombres. No, sí hay, pero lo que no hay son asientos, ¿verdad? Por decir, en un camión. Pues entonces, la igualdad, entonces. Bueno, igual si es una de grande de edad, así como tú, pues bueno,
0: Ay, sí, cierto, a mí nunca me han dicho. Siéntese, oiga.
2: Pásame el WhatsApp de esa dama que nos defendió.
0: Oye, sí.
2: Es una reina.
0: Fíjate que sí.
8: La verdad, mi recta. Échale. Antes sí había educación. Hoy en día, pues ya no, porque ni siquiera existe la palabra aiga con i. Es H-A-Y-A. Pues haya. Ese es mi compadre que también igual anda ya medio perdido con la educación.
9: ¿Qué onda, mi recta? Buenas tardes.
0: Échale.
9: Yo sí soy amable. Cuando voy al table dance, yo le hablo a dos, tres muchachos y les digo, vénganse, mi casa, siéntense aquí.
0: Hay de todo, hay de todo.

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7: ¡Qué bárbaro! ¡Qué!
8: ¡Qué bárbaro, compadre! Andas bien efectivo, hombre. Andas bien efectivo. No me oigo. A ver qué rollo. Ah,
9: es que este no sirve, güey.
10: ¡Estúpido!

que no sirve el, o sea, el audífono, el lado que me puse exactamente, no sirve. Dice, no se oye, se oye muy lejos. Ay, mira, atropellaron a uno de moto, güey, en Escobedo. En Colina de Anáhuac, en Escobedo, hay un accidente vial, le recomendamos buscar vías alternas. Oye, sí, lo atropelló una pipa, güey. Una pipa de agua. Pues ya, ya no ocupa el agua. Ay, qué feo, qué feo. Oye, ¿cómo sueltan los zapatos, güey, cuando te atropellan? Vuelan los zapatos, güey, qué rollo. Por eso dicen, cuando dicen que se murió alguien, colgó los tenis, güey. ¿No se acuerdan la frase esa? No, ya colgó los tenis, entregó el equipo. O sea, las frases, ¿verdad? Qué loco. Bueno, no, pues se va a volar. Trascendió. Está en un mejor lugar. Tantas formas que le dan cuando dicen que alguien se va a esta tierra. Ya no le va a pagar a Coppel y todo. Pues qué hijo de leche. Bueno, aquí estamos arrancando el que show con el Quecho Vallenato. Ese Quecho soy yo, aquí nomás en la mejor FM, compa. Hay que mandar WhatsApp 811-2200-925, 811-2200-925, el WhatsApp de la mejor. Dinos qué canción quieres, a quién se la quieres dedicar y te voy a complacer aquí en la mejor. Yo soy.

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1: Oye, dicen que robaron lo del bienestar, ¿verdad? El Banco de Bienestar. Era la morra de ahí, vivía, robar a los viejitos, güey. Corazón recta no traía lana en días pasados. La morra está encuajada. O sea, estaba robando. Dice que ya restituyen dinero robado en banco. Ándale. Delegado, el Genaro Rodríguez, el delegado del bienestar, fue el que dijo ese rollo de que no, ya la torcimos, ya, mira, está bien abrochada ya. Ya la abrochamos a la morra y le quitamos el billete, y le incautamos los carros. Esto es para el pueblo. Vea que sí, pueblo, o sea, es un hijo que se llama pueblo de él.
2: Es para el pueblo.
1: Sobres. Bueno, pues ahí está. Vamos a continuar, tenemos reporte, ¿o qué? Bueno. Bueno.
3: Bueno,
1: ¿quién es?
3: Onda tú, cacho.
1: ¿Qué pacho? ¿Quién eres tú, soy, o qué?
3: Soy el Jimmy. De acá de Sierra Ventana.
1: Ah, Jimmy, ¿cómo anda mi Jimmy?
3: Bien, aquí camellando.
1: Estado, Jimmy, ¿qué andas haciendo? ¿Qué te dedicas?
3: Andamos en un taller de herrería, haciendo puertas.
1: Puro fierro en las manos, ¿verdad?
3: Ándale.
1: Dale, pichón.
3: Cuando quieras.
1: Habla, hijo. Ahí voy, hoy está saliendo, voy para allá. ya tengo rato que no soldo.
3: Aquí te enseñamos.
1: Pero con careta, porque sin careta no hay fiesta.
3: Ándale.
1: No, loco, bien flameado, güey.
3: Pues es la idea.
1: Incontento. Así te es el calzón.
3: Cállate.
1: ¿Qué onda, carrera del merreno? ¿Cuál te ponemos o qué?
3: Qué hecho, ponme la del Manantial del Amor, ¿no? Porfa.
1: Sobres, ¿a quién se la quieres dedicar?
3: Ahí, no, pues dedicados para todos los que escuchan la mejor FM, porque ahorita andamos solterones.
1: ¿Cómo, compadre?
3: No hay a quien dedicársela ahora sí.
1: ¿Te rumbaron o qué?
3: No, ya tengo rato que nada.
1: Ah, con razón, ahora andas puro fierro, ¿verdad? Dicen que...
3: Ándale.
1: Que eso pasa, güey, que bueno, pues voy a experimentar.
3: Sí, saluditos aquí nada más para los del taller, para mi compadre Junior, mi compadre El Corto.
1: Simón.
3: Y toda la raza que andan pastando en los talleres.
1: Compadre, ¿con cuál usted anda vallenateando, qué?
3: Con la mejor FM, con el Quecho Vallenato.
1: Vámonos, aquí está una de las canciones que le gusta mucho a mi amiga Selene, la vecina. Mi amiga la vecina. Ah, no, esa es María la vecina, no, esta es Selene la vecina. Le gusta mucho la música del binomio. Ahí está para ella esta canción y para toda la raza que ya están listos y preparados. ¿Sí o no, Selene? Vámonos. Para el día 29 de agosto, Arena Monterrey, en concierto 360. El concierto. Los tres amigos. Y la mejor FM tiene boletos. Tiene pendientes. 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
18: Buenas tardes, mi Quecho Vallenato. ¿Me puedes complacer, por favor, con la canción, la de El Peregrino, con Rigo Barrón? Ahí de parte del Jared de Valle Real, en Juárez, Nuevo León. Aquí escuchando Vallenateando Ando, con el Quecho Vallenato, por la mejor 92.5.

0: Sabres, sabres, aquí nomás la mejor FM 92.5. Oiga, reza, ¿qué ha habido? Oye, ¿qué es ese ruido? 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Ay, ay, ay. Oigan, déjenme unas, No sean así, no se las acaben, hombre. Sobre, sobre, sobre. Es más, ándale, ándale. ¿Qué te cuesta? ¿Qué te cuesta? Aquí me voy a echar una. Deliciosa. Muy bien. Vale la pena. Vámonos, aquí nomás. La mejor FM 92.5.
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0: Sánchez. Oye, fíjate que tengo una entrevista muy interesante en este momento. Ahorita tengo aquí en cabina a un personaje, porque tampoco no hace shows, ¿verdad? Pero es una personalidad de la política, del gobierno, es un servidor público. Y me refiero nada más y nada menos que Andrés Mijes, que ahorita está a punto de entrar aquí a cabina. Vamos a platicar con él, a ver qué onda, qué trae para toda la raza que quiere platicarnos. A mí, bueno, a mí no, a todos ustedes. Yo soy nada más un medio, la mejor es un medio. Y a él va a ver, vamos a ver qué trae en el morral. ¿Vea? Hay que tener el morral para contar con todos ustedes. Aquí Andrés Mijes, que es un norteño, bien norteño como todos nosotros. Bueno, yo soy norteño, aunque sea de Tamaulipas, soy norteño. Porque el norte pues es Nuevo León, es Tamaulipas también, entonces ahí andamos. Ahí andamos, paisas. Ahí andamos, sobres. Sigan marcando 811-2200925, el WhatsApp de la mejor FM 92.5, el WhatsApp de El Quecho. Con el que tengo llamado, ¿qué? Bueno. Hola, ¿quién habla? ¿Quién es?
1: Hola, Quecho.
0: Hola, ¿quién es?
1: Habla Lili.
0: Hola, Lili. ¿Qué andas haciendo, Lili?
1: Ahorita estoy en mi trabajo.
0: Oye, qué bien que trabajes, porque es lo que necesitamos, que la gente trabaje, porque no, cuando están de ociosos no están pensando cosas que no deben. ¿Mande?
1: En la mañana llevé un susto, mi celular se me cayó.
0: ¿Cómo?
1: Se me cayó, ya no servía la pantalla y que tuve que ir a comprar uno.
0: No te preocupes, Monsiváis te va a regalar uno.
1: Comprar, por eso trabajo.
0: Eso, es más, dime, tengo hasta para comprarle uno a él, hombre. ¿Verdad que sí? Es todo, pues de pasadito uno para mí también, ¿no? Ando ocupando el 17.
1: Pro Max. Voy a ir por tu trabajo, Quecho.
0: ¿A cuándo?
1: Mañana voy a HIV.
0: Bueno, aquí te veo, ¿vienes para acá?
1: ¿A qué hora sales?
0: Salgo a las 6. ¿A dónde vamos a ir o qué?
1: No sé, ahí es cotorrea.
0: Bueno, ya está. Acepto la invitación. Tú vente para acá. Oye, ¿cuál te pongo?
1: La podía complacer con la de Vida de mi Vida del Binomio.
0: Claro que sí. Amor, vida de mi vida. ¿A quién se la quieres dedicar?
1: No, para nadie. No tengo novio. Ahorita ya no. Está mejor solita que mala compañera.
0: Ya sé. Todos piensan así. Pero bien que vas a venir mañana.
2: No manches.
1: No manches. Vale.
0: Oye, te la voy a poner ahorita con mucho gusto. ¿Sale?
1: Ya es la playa. Vamos, los saluditos.
0: Adelante.
1: Para mis compañeros del trabajo de ahí. Deja ahí. ¿Qué? ¿Me dejo dejar mi número?
0: A ver, ¿cuál es?
1: 811-063.
0: Ajá.
1: 5630.
0: Ok.
1: Y la bonita Lili.
0: Órale, bueno, hermano. Sí. Anda buscando pelea esta mujer. Buscando pelea. Vámonos, aquí nomás. Dime, ¿con cuál andas vallenateando, Lili?
1: Con el Quecho, la mejor FM.
0: ¡Sobres! Aquí nomás la mejor FM, aquí está el binomio de oro de América. Bueno, no es de los tres amigos esta canción, pero aquí está el gran binomio en la mejor FM 92.5. En el Quecho. Con el Quecho.

0: binomio de oro de América en la Mejor FM 92.5. Y lo dije al principio que tenía la entrevista, dije, pues no es un personaje porque pues no tiene un programa de radio o hace monólogos, no. Pero sí es una personalidad y que sirve a la gente. Y me refiero nada más y nada menos que Andrés Mijes, ¿cómo estás?
1: ¿Cómo estás, Quechu?
0: Ahí para que te escuches bien, Andrés.
1: Sí, muchas gracias, Quechu. Pues muchas gracias por invitarme a tu programa aquí en la tarde, escuchar la música vallenata. Saludos a toda la raza que escucha vallenato. Fregón.
0: Oye, sí, matón. Y definitivamente, fíjate que hablar de Monterrey es una plaza que nos encanta el vallenato, y pero que somos bien norteños. Y yo sé que Andrés Mijes es un norteño como la mayoría.
1: Sí, sí, yo soy un norteño, yo producto del trabajo, del esfuerzo, soy hijo de una vendedora ambulante, mi papá chofer de camión, estudié en la uni, o sea, me he forjado a base de mucho esfuerzo y de mucha tenacidad.
0: Batallándole.
1: Como todos los norteños, Quechu, con mucho, echándole muchas ganas, y eso es lo que me ha hecho crecer, porque no pierdo el origen, reconozco mis raíces, como todos. Entonces, esa es la mística, el trabajo, la superación, el esfuerzo.
0: Y eso es lo que también ayuda a entender y a ponerse en los zapatos de otro.
1: Así es, y además, pues, no soy un político de ocasión, soy un hombre de vocación. Desde que decidí estudiar una carrera, estudié la carrera de licenciado en ciencias políticas, y eso es lo que me define, un hombre cercano a la gente, un hombre de trabajo. Un hombre que no busca la presencia mediática ni llamar la atención a través de selfies o a través de lucimiento propio. Ni pretendo ser archimillonario, ni mucho menos. Yo vivo de una manera tranquila.
0: Perfecto. Y una pregunta, ¿qué es la 4T norteña?

0: Mira, la 4T norteña es un modelo de gestión gubernamental en el que mezclamos lo original de Nuevo León. Lo original de Nuevo León es el trabajo, el emprendedurismo. Por eso mezclamos el humanismo mexicano de la cuarta transformación con el capitalismo social. Mezclamos lo mejor de los grandes empresarios que hicieron grande a Nuevo León, lo mejor de ellos, sus políticas públicas, y generamos con la mano derecha, por eso, políticas públicas para motivar la inversión, para generar industria, comercio, empleos, y con la mano izquierda apoyar a los que menos tienen. La 4T norteña es poner a Nuevo León en el modo transformación, que ya se acabe el modo party, que ya se acabe el modo amparo, que la gente se ponga a jalar, y así esperemos que suceda, ¿verdad? Yo ya vi por ahí un video del gobernador que ahora sí dijo que ahora sí iba a visitar los municipios del sur, ya reconoció que no va a terminar la carretera interserrana. Bueno, pues ya se puso en el modo transformación.
1: Claro, definitivamente. Oye, una pregunta. Aquí va algo más o menos así como que escabrosa esta pregunta. Si te quitáramos el cargo, por ejemplo, el equipo, las redes y el discurso, ¿quién queda?
0: Queda Andrés Mijes, simplemente, y queda el hijo de una apuestera.
1: El que viene desde abajo
0: luchando. El que viene desde abajo luchando y que va a seguir trabajando desde cualquier trinchera para mejorar la vida de las personas.
1: Oye, eso es bueno. Y lo que lo dije ahorita al principio, esto te da la garantía, por ejemplo, al pueblo, de que está trabajando sintiendo al pueblo.
0: Así es, mira, tengo casi 40 años de trayectoria política y siempre ha sido de resultados y una carrera en crecimiento. Empecé prácticamente de office boy en la vida pública, en la administración pública, y ahora he venido creciendo con posiciones ejecutivas. Fui director de concursos de obra pública en el estado, participé en los grandes proyectos, los proyectos ícono de Nuevo León, el Paseo Santa Lucía, la Torre Administrativa, el Interpuerto Monterrey, el Parque de Innovación
1: Tecnológica. ¿Y como cuántos se quedaron de todos esos ahí en el tintero?
0: ¿Como cuántos
1: esperando proyectos?
0: No.
1: ¿Para transformaciones?
0: No, terminamos todos los proyectos. En esa época todos los proyectos se terminaron a tiempo, en forma, porque hicimos algo que es muy responsable para un servidor público que maneja obras públicas. Siempre tienen que estar garantizados los recursos para su ejecución.
1: Cumplir con la palabra.
0: Sin duda alguna, eso es lo más importante, es lo que a la gente le gusta más que la selfie, más que las redes sociales. A la gente
1: resultados,
0: le gusta
1: resultados, papá.
0: Resultados y que se cumpla la palabra.
1: Oye, si organizamos una carne asada, ahí te va, esta pregunta me encanta también. Si organizamos una carne asada y solo puedes invitar a tres personajes de Nuevo León, vivos o muertos, olvidemos eso, ¿quiénes se sentarían en tu mesa? Ahí en el asador.
0: Invitaría yo a una trabajadora, invitaría a un maestro de la universidad e invitaría a don Eugenio Garzazada. Cuando tú haces equipo con quienes son emprendedores, con quienes son los que enseñan y con los que se rompen el lomo para hacer grande a Nuevo León, ese es el equipo que necesitamos para hacer el mejor Nuevo León de la historia.
1: ¿Qué sería lo peor para ti?
0: Lo peor para mí sería que la gente me tildara de no cumplir la palabra. Lo más importante es cumplir la palabra.
1: Vamos ahora como si fueran las películas esas del futuro, ¿eh? Futuristas. Si pudieras tener un poder, te diéramos con un superpoder para gobernar, obviamente Nuevo León, solo uno, por ejemplo, ahí te va, leer la mente, como el doctor Xavier, leer la mente, detener el tiempo o nunca equivocarte.
0: Bueno, pues detener el tiempo. Yo creo que un gobierno que le puede dar tiempo a los trabajadores para que pasen una hora, dos horas más con su familia, que pueda detener el tiempo para que aquella oportunidad que perdió un chavo de ir a la escuela la recupere con una beca, eso sería muy, muy maravilloso, ¿no? Poder, siempre un gobierno que da oportunidades y que brinda oportunidades para que la gente crezca, ese es el gobierno que necesitamos.
1: Aplausos, por favor.
2: ¡Bravo!
1: Esa me encanta.
2: ¡Producción!
1: ¡Producción, por favor! Vamos a la última. La última, porque sabemos que trae sí, mucho trabajo andar por ahí para acá. Si ponemos un espectacular en la entrada de Monterrey, así uno que esté bien bañado, bien grandote, y solamente puedes poner una frase, ¿qué pondrías?
0: Querer se dice cumplir. Porque la gente lo que quiere es ver que se cumpla la palabra. Ese es el principal valor norteño. Si tú recuerdas, Quechu, antes no había contratos.
1: No,
0: no. No había nada. Nada más, ¿qué, compadre? Te vendo 10 vacas. Bueno, te las pago en un mes. Y en un mes iba el pelado.
1: Y se las llevaban
0: y el, ¿sí? En un mes te las pagaba, ¿va? Oye, te voy a comprar un carro. Sí, compadre, ¿cuándo me lo pagas? 3 meses. Órale, va. No había contratos. No, era el valor de la palabra.
1: Ahorita te lo roban.
0: No, había el valor de la palabra. Entonces, es cumplir. De un político, lo que la claro. gente quiere es que cumpla. Y eso es lo más importante. Hablar con la verdad. Eso es querer a la ciudadanía, querer a Nuevo León.
1: Perfecto. Entonces, Andrés Míguez es compromiso.
0: Compromiso. La neta es decir la verdad. La neta es cumplir.
1: Perfecto. Ya vamos. Gracias. Algo que le quieras dejar a todo el pueblo de Nuevo León,
0: claro,
1: a través
0: sí.
1: de la Mejor FM y siendo norteño que eres.
0: Claro que sí, Quechu, pues decirles que estoy en el proceso para ser coordinador estatal de la transformación en Nuevo León por Morena. Va a haber una encuesta, se va a elegir el coordinador a través de una encuesta y por ahí los van a buscar, ya sea vía digital o vía presencial para esta encuesta, y pues no lo duden. Mijes, por donde te fijes.
1: Esa, oye, está chida esa. Y va a haber carne asada también, ¿verdad, Mijes?
0: Sí, pues claro. Que, ya una
1: ¿se
0: vez,
1: va a hacer o no se va a hacer?
0: Sí se tiene que hacer, porque eso es lo nuestro, lo del norte.
1: Definitivamente. Hoy, redes sociales.
0: Redes sociales, Andrés Mijes MX en todas las plataformas.
1: Perfecto. Bueno, ahí lo escucharon, yo les dije, yo no viene a decirme a mí, viene a decirle a ustedes. Él ya les dijo lo que trae en el morral. Y bueno, hay Mijes para mucho.
0: Así es, y gracias por invitarme a esta cabina tan tigre.
1: Sale pues, a eso ya sabes. Vamos a poner una canción vallenata para Andrés Míguez. ¿Cuál sería una bonita? Deja que venga el operador. ahí viene nuestro DJ. Una canción, es más, y que la presenta el estilo como si fuera locutor de radio. Una de Giancarlo Centeno, que viene a Monterrey, la de Me Vas a Extrañar. Prepárame la de Los Tres Amigos, 29 de agosto, en Monterrey. ¿Y qué te parece presentarla como si fuera locutor norteño de acá de Monterrey, de la Mejor FM?
0: Órale, ¿cómo se llama?
1: Es más, vamos a.
0: ¿La canción?
1: Sería Me Vas a Extrañar. Me con vas Giancarlo Centeno. Pero ahí te va. Vamos a hacerlo así. Como todos los locutores, tenemos que tener el nombre, que yo soy José Ramón Soto, el Quechu Vallenato. Acá tendría Andrés Míguez, el Andy Míguez, ¿verdad? El Andy Míguez. Aquí está el Andy Míguez presentando esta canción. ¿Puedes o no?
0: De Giancarlo Centeno para toda la raza.
1: Me vas a extrañar.
0: Me vas a extrañar. Échale, compadre, a bailar.
1: ¡Ándale! Aquí está. Y ahí andaremos. Me lo voy a llevar ahí al concierto de los tres amigos, Andrés Míguez. Ahí vamos a andar. Porque querer, ¿qué?
0: Querer es cumplir. Y si me no, lo va a cumplir.
1: Y si no quieres, pues no cumples. Pero él sí quiere. Sobres, aquí nomás. Sobres. En la Mejor FM 92.5. ¡Échale!
0: Es todo, mi Quechu.

0: ir. ¿Cómo qué? ¿Cómo qué?
1: Como yo.
0: Ah, bueno, está bueno. Giancarlo Centeno, los tres amigos aquí nomás en la mejor FM 92.5. Ya me voy, gracias, cuídense mucho, Dios me lo bendiga. Viene a continuación Toño Nelly, aquí nomás a la mejor 92.5. Soy el Quecho Vallenato.

0: no más. ¡Que suba vallenato!
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